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6: 6-3.

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1: 6:11. 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
1: 6:14.
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1: 6:14.
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11: Hola, ¿qué tal? Muy buenas tardes. Vamos a continuar con las labores aquí en el Suprema Radio, en las actividades de esta tarde, en este que es el jueves. Hoy es jueves 6 de este mes de agosto, año 2026. Gracias por estar con nosotros. La temperatura, a ver, déjeme checamos por acá la temperatura que tenemos en este momento aquí en el Valle de Jovel, según nos indica nuestro termómetro en cabina. La temperatura está en 18 grados centígrados. Gracias por estar con nosotros. Vamos a continuar acompañándole en sus labores correspondientes a esta tarde, allá en casita o en sus diferentes centros de trabajo. Esperamos que se le esté pasando bien. Vamos a irnos con la música que tenemos preparada para la programación de esta tarde aquí en WM. En la parte musical, en este espacio, nos canta Lucero, la única que te entiende.

0: Bueno, continuamos y ahora vamos a enviar saludos con muchísimo gusto a nuestros amigos de Vivero Huitepec.
1: Gracias, María José. Muchas gracias.

0: María José, preciosa, con todo respeto y cariño. Muchas gracias, María José.
1: Gracias a ustedes.
0: Demos un aplauso precioso para esta mujer divina.
1: Muchísimas gracias. Es un honor y un privilegio estar con el maestro, con el
0: María
1: más grande.
0: José,
1: muchas,
0: María José,
1: muchas gracias.
0: Permíteme. No podría faltar esto para ti.
1: Muchísimas gracias. Muchas gracias.
0: Muchísimas gracias. Público. Gracias, preciosa. Muchas gracias.
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10: 625.

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3: 6:34.
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3: 636.

0: 5.3.
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2: 6.44.
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3: 647.
4: Continuamos con más de nuestra programación en esta noche.

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2: 6:57.
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0: aplauso, Alexander Acha.
1: Muchísimas gracias. Gracias.
0: Gracias. Una nueva estrella del firmamento mexicano.
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3: 7:04.
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3: 7:06.
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3: 7:07.

0: Muchas gracias, muchas gracias.
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0: 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Son las 7:22.
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8: 724.

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2: 7:33.
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2: 736.

0: Porque ese aplauso para mi
1: amiga Julieta. 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
6: 750.
7: Faltan 10 para que sean las 8. Saludos con mucho gusto ahí en la zona de la Albononga para Carlitos, el flaquito, con mucho gusto. Saludos para él.

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2: Son las 8.
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Hola, ¿qué tal? Muy buenas noches. Estamos ya listos para iniciar este espacio de Póstumas en esta noche con motivo de los 40 días del fallecimiento de la señora Etelvina Cruz Díaz. Se invita a familiares y amigos al novenario de rezos por el descanso de su alma del 7 al 15 de agosto a las 6 de la tarde en punto en Prolongación Insurgentes, número 113, barrio de San Diego. La misa de Requiem será el 15 de agosto a las 8 de la mañana en el Templo de San Diego. Por su asistencia, sinceros agradecimientos. Esposo, hija, hijo político, nietos, hermanos y demás familiares agradecen las muestras de cariño y solidaridad recibidas durante la enfermedad y fallecimiento de la profesora Blanca Aurora Culebro Cánter. Al mismo tiempo invitan al novenario de rezos por el descanso de su alma del 5 al 13 de agosto a las 5:30 de la tarde en Calzada Ojo de Agua número 2, barrio del Ojo de Agua. La misa de Requiem será el 13 de agosto a las 9 de la mañana en el Templo de San Judas Tadeo de la colonia 14 de septiembre. Por su asistencia. Gracias anticipadas. Funerales y velatorios San Cristóbal. 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Estamos en este espacio de póstumas correspondiente a las labores de esta noche, de este día, en este que es el jueves 6 de este mes de agosto de este 2026. Gracias por estar con nosotros. Vamos a continuar con el resto de nuestra programación preparada para esta ocasión. La temperatura en este momento aquí en San Cristóbal está en 16 grados centígrados.

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2: 8:32.
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0: 8:33. 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
18: 8:37.
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20: Bienvenidas y bienvenidos a Revista del Consumidor Radio. Soy Joy Ramírez y en esta ocasión nos acompaña la chef Erika Fonseca para preparar el platillo Sabio Profeco de este mes. Muchas gracias por acompañarnos, bienvenida.
21: Vamos a preparar unas deliciosas setas al pibil. Para preparar nuestro platillo necesitaremos 4 tazas de setas deshebradas, media cebolla fileteada, 30 gramos de pasta de achiote, un clavo de olor, 2 pimientas gordas, 1/4 de taza de vinagre blanco, 1 taza de jugo de naranja agria, 2 chiles guajillos y 1 cucharada de aceite. Para la cebolla encurtida, media cebolla morada fileteada, 2 chiles habaneros fileteados, 1/4 de taza de vinagre blanco o de manzana, el jugo de 2 limones, 1 cucharadita de comino en polvo, 1 cucharadita de orégano seco, media cucharada de aceite de oliva y sal y pimienta. Para la salsa de habanero que acompañará al platillo vamos a ocupar 5 chiles habaneros, 2 dientes de ajo asados, 1/4 de cebolla, el jugo de 1 limón y 1/4 de taza de aceite de oliva. Y finalmente, para servir nuestro platillo, medio kilogramo de tortillas y 1 taza de frijoles molidos. Para el adobo de nuestras setas al pibil, comenzaremos desvenando nuestros chiles guajillos, retirando el tallo y todas las semillas. Ahora directamente al fuego, llevamos los chiles por aproximadamente 8 segundos para asar. Se darán cuenta que están listos cuando la piel de los chiles se encuentra brillosa. Esto hacemos para liberar todo el aceite de nuestros chiles. Después, los remojamos en agua caliente de 10 a 15 minutos para suavizarlos. Para preparar nuestro adobo, licuamos los chiles guajillos, el achiote, el vinagre, el jugo de naranja, el clavo, la pimienta gorda y un toque de sal. Ojo, si consiguen naranja agria, pueden omitir el vinagre. Licuamos muy bien y reservamos. Ahora, calentamos el aceite vegetal en una sartén y acitronamos la cebolla por un par de minutos. Después, agregamos las setas previamente deshebradas e incorporamos con la cebolla. Antes de que las setas suelten todo su jugo, agregamos el adobo y mezclamos hasta que todas queden cubiertas. Probamos y, de ser necesario, volvemos a salpimentar. Dejamos cocinar por aproximadamente 8 minutos hasta que el adobo haya reducido. La reservamos y ahora vamos a nuestra salsa de habanero. En un comal colocamos los chiles habaneros, el ajo y la cebolla y los asamos hasta que estén tatemados. De esta manera sueltan todos los aceites. Después, los retiramos del fuego y los llevamos a licuar con la cebolla, jugo de limón, sal y pimienta. Ahora agregamos nuestro aceite de oliva en forma de hilo, sin dejar de licuar, para emulsionar y obtener una textura entre salsa y aderezo. Rectificamos la sazón y reservamos. Ya que tenemos nuestra salsa lista, vamos a preparar nuestra cebolla encurtida. Utilizaremos la cebolla morada fileteada, chile habanero fileteado, orégano y comino molido, también jugo de limón y mezclamos. Agregamos un poco de vinagre blanco o también puede ser de manzana. Salpimentamos al gusto hasta integrar todos los ingredientes.

0: color morado. Finalmente, para servir nuestro platillo, calentamos muy bien las tortillas y untamos un poco de frijoles negros molidos. Agregamos nuestras setas al pibil y acompañamos con la cebolla encurtida y la salsa habanero al gusto. ¡Listo! Ya podemos disfrutar nuestros tacos de setas al pibil. Recuerden que el platillo Sabio Profeco es muy fácil de preparar, tiene buen sabor, aporta un balance nutricional y rinde para varias porciones. No olviden que también pueden ver esta receta en nuestro canal de YouTube Profeco TV. Yo soy la chef Erika Fonseca y fue un gusto cocinar con ustedes en Revista del Consumidor Radio.
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2: 8:45.
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2: 8:48.

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1: 8:55.
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13: 857. 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

Bueno, vamos a continuar con más de nuestra programación aquí, buscando la música que nos están solicitando y con mucho gusto les complacemos con esto en la voz de Mario Lora.

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2: 9:09.
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2: 9:10.

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1: 9:14.
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1: 915.

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2: 9:22.
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2: 9:24.

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2: 9:33.
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2: 9:34.

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1: 9:41.
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1: 9:51.
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4: 9:53.

Bien, llegamos al final de este espacio musical aquí a través de Suprema Radio. Gracias por estar con nosotros. Nos despedimos con este tema en la voz de Ricardo Arjona. La temperatura que prevalece aquí en el valle en este momento está en 15 grados centígrados. Feliz noche, feliz descanso en este jueves 6 de agosto.

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2: 10:05.
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2: 10:07.
11: 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Estamos listos para iniciar el viaje en el tiempo. 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
1: Muy buena noche, bienvenidas, bienvenidos viajeras y viajeros del tiempo, crononautas en sintonía de Suprema Radio 95.3 FM, WM 95.3 Suprema Radio. Mi nombre es Jordán Ruiz y les damos la más cordial bienvenida a nuestra emisión de este jueves 6 de agosto de 2026. Emma, buena noche.
2: Buena noche.
1: Emma, decidí empezar esta noche con algo de Rake.
2: Sí.
1: La canción que ganó Olvidándote, una canción también que forma parte del disco Desamor, quinto álbum de estudio, tercer sencillo que sale el 14 de enero de 2017. La autoría de Claudia Brandt, de Ilan Kidron y de Jan Ives du Cornet, la producción de Kiko Cibrián. Este Latin Pop también, que fue muy bien recibido, fue un éxito bastante grande para los señores de Rake. Y justamente en este disco, 2016-17, es cuando sale el disco fan en 2016. También el disco fue nominado a Latin Grammy en la categoría Mejor Álbum Pop Contemporáneo. Pero aquí es donde también tenemos ya esa parte de los señores de Rake entrando a lo que es el estilo urbano, porque esta canción también es una versión urbana. En México tiene el disco de Diamante Más Oro con esta canción, así que esto fue nuestro primer viaje en el tiempo a través de la música en Experimento 95, junto a Rake y esto que se llama ¿Qué gano olvidándote? Gracias, Emma.
2: Sí.
1: La temperatura en San Cristóbal de las Casas es de 14 grados centígrados, lo que nos lleva como cada jueves a estar viajando a la década del 2010, del 2010 al 2019. Vámonos entonces con la temperatura, 14 grados centígrados en San Cristóbal de las Casas a partir de la medianoche, 13 grados centígrados de incógnita para mañana. Si hoy ya no llovió, bueno, quizás en algunas zonas, para mañana tenemos una probabilidad de un 40%, pero una lluvia demasiado ligera es lo que nos marca el Servicio Meteorológico Nacional. Empieza a las 3 de la tarde y se extiende hasta las 8 de la noche, y de ahí a las 11, el punto más alto de una lluvia ligera en San Cristóbal de las Casas. Como siempre decimos, es un pronóstico, es un 40%, aquí estamos más a que no pueda llover, pero esperando que se pueda cumplir este pronóstico tal cual, pues sería un 40%, y a partir de las 3 de la tarde que pudiera ser esta lluvia ligera, el punto más alto sería hasta las 11 de la noche. En cuanto a la temperatura, la mínima de 12 y máxima de 21 en San Cristóbal de las Casas, para que tenga esa precaución también, ya sea que si vaya a llover o no, hay que estar preparados de todas formas. Y eso sí, tenemos este 21 grados centígrados en la temperatura máxima y 12 grados en la mínima. Tiene que viajar a Tuxtla Gutiérrez, capital del estado, actualmente 23 grados centígrados. Para mañana 21 en la mínima, 34 en la máxima, cielos nublados para Tuxtla, no hay probabilidad de lluvia. Solo tengo que tener mucha precaución en la carretera si voy a viajar hacia la capital chiapaneca, cualquier otro punto de nuestro estado. Cuídese mucho, que tenga buen viaje, feliz retorno. Recuerden ustedes no correr demasiado, por favor, en carreteras, autopistas, caminos y demás. Tenga usted cuidado, hay límites de velocidad que están ahí para que los respetemos y justamente para que nos cuidemos también de cualquier situación que pueda pasar. Tenga usted mucho cuidado, no corra mucho, por favor. Siempre se lo recomendamos a través de los micrófonos de Suprema Radio. Y en esta noche que estamos en la década del 2010, del 2010 al 2019, nuestros viajes en el tiempo a través de la música esta noche. Y aprovechamos también el saludo a nuestros amigos en el barrio del Cerrillo, que están en las fiestas patronales en el Cerrillo. Saludos para todos nuestros amigos en aquel barrio. Emma.
2: Sí.
1: Vámonos con las vías de contacto en cabina y después nos vamos al corte.
2: Claro que sí, Jordán, con gusto. Puedes comunicarte con nosotros a cabina. Búscanos en Facebook como Experimento 95. Llámanos a la línea directa 967-678-0640, extensión 106. Escríbenos al WhatsApp en cabina 967-287-8897. Es hora de ir al corte comercial, Jordán. Tenemos problemas con el enlace neuronal. Estamos trabajando en ello. Regresamos en breve. 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
4: 10:16.
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11: 1017.
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0: 10:18, la temperatura en San Cristóbal de las Casas, 14 grados centígrados. Vámonos, Emma, con lo que tenemos pendiente.
1: Tenemos mensajes de los crononautas.
0: Muchas gracias. Nos escriben el siguiente mensaje. Me complaces con la canción de Extraños de Siddhartha. Gracias, Jordán. Buenas noches, Jorge Antonio. Saludos, Jorge Antonio. Claro que sí, con mucho gusto complaceremos con esto de Siddhartha que nos estás solicitando. También nos escriben. Hola, muy buenas noches. ¿Puedo poner la canción de Somos Dos de Bomba Estéreo? Por favor, le mando un saludo. Saludo también de regreso. Terminación 0728. Vamos a buscarle y complaceremos. También nos escriben el siguiente mensaje. Buenas noches, Jordán. Quiero que me pases dos canciones. La primera es Corre de Jesse Joy y la segunda es Tú me cambiaste la vida de Río Roma. Que tengas una bonita noche. Domina Brenda de la Concordia. Saludos, Brenda. Claro que sí, con mucho gusto complaceremos. Me cambiaste la vida. Déjame ver si entra en esta década la segunda. Así que vamos a ir complaciendo con lo que nos van solicitando en esta noche. Y Emma,
1: ¿sí?
0: Pues nos pidieron Extraños de Siddhartha.
1: Buscando la información. Esto encontré sobre tu pregunta.
0: Muchas gracias. Nos vamos al 2011 con el disco Náufrago, segundo álbum de estudio de Siddhartha. La canción Extraños sale como segundo sencillo. El primero fue Náufrago. Esta canción de la autoría del señor Jorge Siddhartha González Ibarra, Siddhartha, y la producción de Aldo Muñoz. Una canción en ese estilo indie rock característico de Siddhartha también, y canción que ayudó a que este disco fuera muy bien certificado en nuestro país, fuera muy bien recibido también. De hecho, el disco Náufrago, del cual forma parte Extraño, se colocó en los primeros lugares de ventas en México, alcanzando el puesto número 2 en iTunes, entrando al top 10 de los discos más vendidos también en diferentes tiendas dedicadas a la venta de CDs. Y el sencillo principal, Náufrago, fue elegido como el tema de la semana de otro grupo también de cafés a nivel internacional, y eso generó aproximadamente 50,000 descargas en esa semana nada más. Así que fue bastante mediático el disco de Náufrago de Siddhartha. Así que nos vamos al 2011. Emma prepara las coordenadas a nuestro siguiente destino en Experimento 95-10-21. Temperatura 14 grados centígrados. Ya regresamos.
1: Con gusto, Jordán. Preparando nuestro siguiente destino. Año 2011. Iniciamos el viaje en el tiempo con Experimento 95.

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3: 10:24.
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1: 10:25.
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3: 10:26 ahora, la temperatura es de 14 grados centígrados. Emma, vamos con nuestro siguiente destino.
2: Sí.
3: Nos pidieron Somos Dos de Bomba Estéreo.
2: Buscando la información, esto encontré sobre tu pregunta.
3: Gracias, Emma. Nos vamos al disco Amanecer, cuarto álbum de estudio. Es parte de este disco también, sale como segundo sencillo, si no estoy mal, el 18 de mayo del 2015. El disco es también del 2015. La autoría de Liz Saumet o Liliana Saumet, de Julián Salazar y Simón Mejía. La producción de Ricky Reed. Esta canción, que es un electro tropical con toques de cumbia y toques de champeta también. Una canción que siguió el éxito por parte de Bomba Estéreo en ese 2015, que regresaban a tener un éxito más comercial. Habían canciones que se conocían como la canción Fuego, que no fue tan comercial, pero sí fue bastante conocida a nivel underground, como se le conoce, o el que no fue, que salía en televisión, en radio. Pero esa canción fue un éxito también para ellos. Y esta canción ya por parte de Bomba Estéreo, Somos Dos, fue muy bien recibida. También tuvo un éxito grande. Tuvo un video musical de bien dirigido por el uruguayo Michael Apt, filmado en el Parque Nacional Natural de Tayrona, cerca de Santa Marta, en la costa caribeña de Colombia. Los dejamos con esta canción que ayudó a que el disco tuviera certificación de oro en México y oro en Estados Unidos. Esto se llama Somos Dos de Bomba Estéreo. Temperatura 14 grados centígrados. Se llama Prepara las coordenadas a nuestro siguiente destino en Experimento 95 1027.
2: Con gusto, Jordán. Preparando nuestro siguiente destino, año 2015. Iniciamos el viaje en el tiempo con

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3: 10:31.
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3: 10:33.
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1: 10:34, la temperatura en San Cristóbal de las Casas, 14 grados centígrados. Emma, ¿tenemos algo?
2: Tenemos mensajes de los crononautas.
1: Muchas gracias, nos escriben. Buenas noches, mi estimado amigo Jordán. Bendiciones para ti y tu familia, un fuerte abrazo igualmente. Fuerte abrazo a la distancia, mi estimado Rigo. Gracias por la sintonía en esta noche. Ya para descansar también en este viaje que realizamos a la década del 2010. Saludos, Rigo. Abrazo enorme para ti y para toda tu familia. Esperando que nos permitan acompañarles en el final de sus actividades de este jueves 6 de agosto de 2026. 10:35 ahora, la temperatura en San Cristóbal de las Casas es de 14 grados centígrados. ¿Tenemos algo más, Emma?
2: Tenemos mensajes de los crononautas.
1: Gracias, nos escriben. Buenas noches, puedes poner una canción de Skrillex. La canción se llama Dirty Vibe. Que tengas una linda noche. Hola, Sony. Excelente noche, déjame buscarla y con gusto complaceremos también en un momento más. Saludos, Sony, gracias por la sintonía. Pues nos vamos entonces con lo que nos han solicitado, que tenemos pendiente, Emma.
2: Sí.
1: La canción Corre de Jesse Joy.
2: Dame un momento para analizarlo bien.
1: Ok.
2: Esto es lo que pude armar para ti.
1: Gracias, Emma. Nos vamos con una de las canciones también icónicas por parte de Jesse Joy dentro del disco Con Quién Se Queda el Perro, 4 de octubre del 2011. Segundo sencillo de este tercer álbum de estudio de la autoría de Jesse Huerta, Joy Huerta y Tommy Torres. La producción de Martín Terefe nos da como resultado esta balada pop también, que se volvió un exitazo para Jesse Joy. En 2012, Corre ganó 2 premios Grammy Latinos, Canción del Año y Grabación del Año, en la 13ª edición de este evento. También fue tema de amor de la telenovela mexicana La Que No Podía Amar, protagonizada por Ana Brenda Contreras y Jorge Salinas. Canción icónica para Jesse Joy y también en México fue un éxito esto que es Corre. Así que vámonos con el viaje en el tiempo a través de la música en Experimento 95. Emma prepara las coordenadas a nuestro siguiente destino y ya regresamos. Temperatura 14 grados centígrados, 10:36.
2: Con gusto, Jordán. Preparando nuestro siguiente destino, año 2011. Iniciamos el viaje en el tiempo con Experimento 95.

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3: 10:41.
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3: 10:43.
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1: 10:44. La temperatura es de 14 grados centígrados. Continuamos con este viaje en el tiempo a través de la música por Suprema Radio. Emma, ¿tenemos algo pendiente? Creo que no, ¿verdad? Muy bien, entonces, ayúdanos por favor con las vías de contacto en cabina.
0: Claro que sí, Jordán, con gusto. Puedes comunicarte con nosotros a cabina. Llámanos a la línea directa 967-678-0640, extensión 106. Escríbenos al WhatsApp en cabina 967-287-8897. Búscanos en Facebook como Experimento 95. Continuamos con el viaje en el tiempo, crononautas.
1: Gracias, Emma.
0: Tenemos mensajes de los crononautas.
1: Gracias, también nos escriben. Hola, Jordán, buenas noches. Excelente programa, muchas gracias. ¿Me puedes pasar una canción de Ricky Martin? Vente para acá. Claro que sí, con mucho gusto complaceremos con algo del señor Ricky Martin, esto que es Vente para acá. Nos vamos entonces, Emma, con nuestro siguiente destino.
0: Sí.
1: La canción que nos piden hacer una catafixia, Cásate conmigo, de Silvestre Dangón.
0: Dame el momento para analizarlo bien. Tal vez esto te sirva.
1: Muchas gracias, nos vamos con el disco Gente Valiente, nos lleva el 15 de septiembre del 2017. Primer sencillo junto con el señor Nicky Jam, la colaboración de Silvestre Dangón, esto que se llama Cásate conmigo. La autoría de Silvestre Dangón, Nicky Jam, que es William, Nicky Jam, perdón, también de Juan Diego Medina Vélez,

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3: 10:50.
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2: 10:51.
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0: 10:53, la temperatura en San Cristóbal de las Casas es de 14 grados centígrados. Continuamos con este viaje en el tiempo a través de la música a la década del 2010. Emma.
1: Sí.
0: Nos pidieron el siguiente destino junto a Skrillex. La canción es Dirty Vibes.
1: Dame el momento para analizarlo bien.
0: Ok.
1: Esto es lo que pude armar para ti.
0: Muchas gracias, Emma. Nos vamos con esta canción de Skrillex, Dirty Vibes, dentro del disco Recess, parte de este primer álbum de estudio de Skrillex, cuarto sencillo que nos lleva el 15 de diciembre del 2014. Canción en colaboración con G-Dragon y CL también. Esta canción de lotería de Sonny Moore, que es Skrillex, de Thomas Pence, que es Diplo, de G-Jung Won, que es G-Dragon, de Hong Jung Pak, que es Teddy Pak, y de Robin Cho. Esta producción de Skrillex y Diplo nos da como resultado este EDM con toques de dubstep, más bien un dubstep con toques de EDM y algo de K-pop también. Vámonos con este viaje en el tiempo a través de la música, el 2014, canción que alcanzó el puesto número 15 en la lista de Billboard Hot Dance Electronic Songs en Estados Unidos. En Canadá tuvieron disco de oro por esta canción. Dejamos este viaje en el tiempo a través de la música, en Experimento 95. La temperatura en San Cristóbal de las Casas es de 14 grados centígrados. Emma, prepara las coordenadas a nuestro siguiente destino en Experimento 95. Ya regresamos. 10:54.
1: Con gusto, Jordán. Preparando nuestro siguiente destino. Año 2014. Iniciamos el viaje en el tiempo.

0: Continuamos con el viaje en el tiempo a través de la música por Suprema Radio. La temperatura en San Cristóbal de las Casas es de 14 grados centígrados. Vamos a nuestro corte y regresamos porque tenemos pendiente algo todavía con Ricky Martin. Así que, Emma, ayúdanos también con las vías de contacto en cabina y ya volvemos.
1: Con gusto, Jordán. Puedes comunicarte con nosotros a cabina. Búscanos en Facebook como Experimento 95. Llámanos a la línea directa 967-678-0640, extensión 106. Escríbenos al WhatsApp en cabina 967-287-8897. Es hora de ir al corte comercial, Jordán.
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3: 10:59. 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
10: 11-1.
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0: 55.
1: 11.2 la temperatura en San Cristóbal de las Casas, 14 grados centígrados. Continuamos con este viaje en el tiempo a través de la música en la década del 2010. Emma, vamos con nuestro siguiente destino.
0: Sí.
1: La canción es Vente pa' acá de Ricky Martin y Maluma.
0: Dame el momento para analizarlo bien. Tal vez esto te sirva.
1: Gracias, Emma. Nos vamos con una de las canciones también que fueron un éxito en la década pasada y que fue muy bien recibida. Y una vez aprovechamos para comentarles, Experimento 95 tomará un día para darle mantenimiento a Emma. Mañana nos estaremos con ustedes. Regresamos el lunes a las 10 de la noche con el viaje en el tiempo a través de la música, la década de los 80s, y el domingo al mediodía estaremos domingueando también con ustedes. Así que mañana le damos descanso a Emma, ¿verdad, Emma?
0: Sí.
1: Gracias también. Y bueno, de una vez aprovechamos para hacerles el comentario. Y de mientras nos vamos con esto que nos encontró Emma también. La canción Vente pa' acá de Ricky Martin junto con Maluma, esto que sale como sencillo independiente un 23 de septiembre del 2016. La autoría de Ricky Martin, de Maluma, de Nermin Harambasic, Anne Judith Wick, Ronnie Svensson, Carl Ryden, Chip One, Maui Ricky y también Justin Stein. La producción de Alexander Castillo, que es AC, urbano, de reggaetón con toques de pop, pues, urbano en toda la regla, que fue un exitazo para Ricky Martin y también para Maluma. Les dio un éxito bastante grande, certificaciones de oro en Argentina, 3 discos de platino en Brasil, otro disco de oro en Canadá, México disco de diamante más 3 de platino más oro, 500,000 de copias vendidas, poco más de 500,000 de copias vendidas. Bueno, fue un exitazo esta canción en 2016, que marcó también esa colaboración entre Ricky Martin y Maluma. Los dejamos con el siguiente viaje en el tiempo a través de la música en Experimento 95, temperatura 14 grados, 11.4. Emma prepara las coordenadas a nuestro siguiente destino por Suprema Radio.
0: Con gusto, Jordán. Preparando nuestro siguiente destino, año 2016.

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2: 11-9. 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
5: 11-10.
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1: 11:12, la temperatura en San Cristóbal de las Casas es de 14 grados centígrados. Continuamos con este viaje en el tiempo a través de la música, la década del 2010.
0: Tenemos mensajes de los crononautas.
1: Gracias, Emma. Tenemos mensajes también. Gracias por comunicarse con nosotros. Nos escriben el siguiente mensaje. Por acá lo tenemos. Al momento, buenas noches, excelente programa, muchas gracias. Un saludo a la distancia desde Huatulco. ¿Me podrías poner la canción de Porter, que es El Amor? Claro que sí, mi estimado Gabriel, mi buen sonido Coleto. Saludos para ti, para toda la familia, para May, también para todos los que están en sintonía en esta noche hasta Huatulco, me estás comentando a través del mensaje. Bueno, me escribes el mensaje hasta Huatulco. Saludos, disfrutando del viaje también. Buen viaje, mi estimado Gabriel, y con mucho gusto complaceremos con esto que nos estás solicitando. Saludos para toda la familia, amigo. Y un abrazo para ti, enorme a la distancia también, hermanito. Gracias. Vámonos entonces, Emma, con lo que nos pide mi estimado sonido Coleto.
0: Sí.
1: La canción es ¿Qué es el amor de Porter?
0: Dame el momento para analizarlo bien.
1: Ok.
0: Tal vez esto te sirva.
1: Sí, nos vamos al 2 de noviembre del 2018 con este sencillo de Porter. Canción también que es de la autoría de Fernando de la Huerta Sáenz, Víctor Valverde, David Velasco y Diego Rangel. La producción de Didi Goodman junto con Héctor Castillo. Esto da como resultado la canción ¿Qué es el amor? Por parte de Porter. Así que será nuestro siguiente destino, el 2018.
0: Tenemos mensajes de los crononautas.
1: Gracias, Emma. También nos escriben. Hola, buenas noches. Bendiciones, muchísimas gracias. Saludos hasta Cintalapa. Saludos para Pati Fabiel y la familia Matus Fabiel. Muchísimas gracias. Aquí escuchando el programa. Muchísimas gracias. Lo agradecemos de corazón. Que tengan excelente noche también. Hasta Cintalapa. Gracias por la sintonía y complaciendo con lo que nos piden de Ricky Martin. Con mucho gusto. Ya estamos. Vámonos entonces, Emma, con este siguiente destino al 2018 junto con Porter. Este sencillo que se llama ¿Qué es el amor? Temperatura 14 grados centígrados. 11:14. Ya regresamos.
0: Con gusto, Jordán. Preparando nuestro siguiente destino, año 2018. Iniciamos el viaje en el tiempo con Experimento 95.

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1: Regresamos al viaje en el tiempo a través de la música por Suprema Radio. Temperatura en San Cristóbal de las Casas, 14 grados centígrados. Emma, ¿tenemos algo?
2: Tenemos mensajes de los crononautas.
1: Muchas gracias. A través de Facebook, saludos para Karen Hernández. Hola, muy buenas noches. Excelente programa. Muchas gracias. Siempre te sintonizamos. Lo agradecemos de todo corazón. Muchísimas gracias, ¿verdad, Emma?
2: Sí.
1: Y también nos escriben, ¿me podrías complacer con una canción de Zoé, Labios Rotos, por favor? Muchas gracias y excelente noche. Saludos, Karen, que está en sintonía. Y a través de Facebook nos llega ese mensaje. Saludos, Karen, saludos para ti, para toda la familia con quien te encuentras también. Agradecemos de corazón que nos permitan acompañarles en el final de sus actividades. Increíble noche, Karen. Vamos a buscar lo que nos está solicitando y con mucho gusto complaceremos con esto de Zoé, Labios Rotos. Pero de mientras, en lo que hacemos eso, Emma,
2: ¿sí?,
1: nos vamos con la canción Olita de Altamar de Café Tacuba.
2: Dame el momento para analizarlo bien.
1: Ok.
2: Esto es lo que pude armar para ti.
1: Muchas gracias, Emma. Nos vamos con una canción que también en su momento sorprendió muchísimo por el estilo que trabaja Café Tacuba, un rock alternativo con algo de elementos de son jarocho también. Dentro de el objeto antes llamado disco, séptimo álbum de estudio, esta canción que sale el 22 de octubre del 2012, salió como segundo sencillo, si no estoy mal, de este disco, de la autoría de Emanuel del Real y la producción de Gustavo Santaolalla junto con Aníbal Kerpel. Nos da como resultado esto que es Olita de Altamar de Café Tacuba. Así que vámonos con este viaje de tiempo a través de la música en Experimento 95. La temperatura en San Cristóbal de las Casas es de 14 grados centígrados. Emma prepara las coordenadas a nuestro siguiente destino por Suprema Radio. Vámonos al 2012.
2: Con gusto, Jordán. Preparando nuestro siguiente destino, año 2012. Iniciamos el viaje en el tiempo con Experimento 95.

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2: 11:24.
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2: 11:25.
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1: Regresamos al viaje en el tiempo a través de la música por Suprema Radio. Temperatura en San Cristóbal de las Casas es de 14 grados centígrados. Emma, ¿tenemos algo?
2: Tenemos mensajes de los crononautas.
1: Muchas gracias, nos escriben. Buenas noches, saludos desde el pueblo mágico de Comitán de Domínguez, Chiapas, disfrutando de la programación nocturna de Suprema Radio. Atentamente, profesor Gómez Crocker. Saludos, profesor Gómez Crocker. Gracias por la sintonía también. Abrazo a la distancia, profesor. Y saludos hasta Comitán. Saludos a nuestros amigos de Comitán. Gracias también, Miguel Narváez, que nos mandó el mensajito. También le agradecemos de todo corazón. Gracias, Miguel. Y saludos. Excelente noche también. Nos escriben el siguiente mensaje. Buenas noches, Jordán. ¿Podrías pasar la canción de Desde Esa Noche de Thalía y Maluma? Gracias. Bendiciones. Con mucho gusto. Complaceremos con esto también que nos están solicitando. Terminación 1548. Vámonos entonces, Emma, con nuestro siguiente destino.
2: Sí.
1: La canción Labios Rotos de Zoe.
2: Dame el momento para analizarlo bien. Esto es lo que pude armar para ti.
1: Gracias, Emma. Nos vamos con el disco MTV Unplugged en música de fondo, segundo álbum en vivo por parte de Zoe. Esta canción que es Labios Rotos, de la autoría del señor León Larregui, Sergio Acosta, Jesús Báez, Ángel Mosqueda y Rodrigo Guardiola. Prácticamente Zoe. La producción de Phil Vinal y Zoe también nos lleva a este rock alternativo o psychedelic rock también, que fue muy bien recibido. De las canciones más exitosas que tiene Zoe es esto que se llama Labios Rotos. Ganaron el Latin Grammy en 2011 a la categoría de mejor canción rock, y también el disco de MTV Unplugged, música de fondo, ganó el Latin Grammy a mejor álbum de música alternativa en ese 2011 también. Nos dejamos con este disco que tiene dos discos de diamante, uno de platino y uno de oro. Casi 700 mil copias vendidas de este disco por parte de Zoe. Complacemos con lo que nos solicita Karen el viaje al nuestro siguiente destino junto con Zoe y esto que se llama Labios Rotos al 2011. Saludos, Karen, gracias por la sintonía también a través de Facebook el mensaje. Vámonos con este siguiente destino, Emma, y regresamos. Experimento 95, temperatura 14 grados. Prepara las coordenadas a nuestro siguiente destino.
2: Con gusto, Jordán. Preparando nuestro siguiente destino, año 2011. Iniciamos el viaje en el tiempo con Experimento 95.

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2: 11:32.
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2: 11:33.
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0: 11:35, estamos en menos de nuestra última media hora de programa. Emma, vamos con nuestro siguiente destino.
1: Sí.
0: La canción desde esa noche de Thalía con Maluma.
1: Dame el momento para analizarlo bien. Tal vez esto te sirva.
0: Gracias, Emma. Nos vamos al disco Latina, 15º álbum de estudio de Thalía. Y esto que sale el 29 de enero de 2016. Una canción de la autoría de María Adelaida Agudelo, Pablo Uribe, Mauricio Rengifo, Sergio George y Maluma, que es Juan Luis Londoño Arias. Esta producción de Sergio George, una canción pop también con toques de reggaetón, que obviamente ya es un urbano, y que fue un exitazo para Thalía. También, como dijimos en la década pasada, muchos de los cantantes estaban experimentando con este género también, o subgénero, y a algunos les iba bastante bien, creo que todos les fue bastante bien con este subgénero también. Desde esa noche se convirtió en uno de los mayores éxitos de Thalía en América Latina, número 4 en Argentina, 3 en Chile, número 1 en Ecuador, y así podemos hablar de muchos países. Por ejemplo, México, disco de diamante, más 2 de platino, más 1 de oro, casi 500,000 de copias vendidas para Thalía y para Maluma con esto que se llama Desde Esa Noche. Así que Emma, prepara las coordenadas a nuestro siguiente destino en Experimento 95. La temperatura en San Cristóbal de las Casas es de 14 grados centígrados. Vámonos al 2016. 11:36.
1: Con gusto, Jordán. Preparando nuestro siguiente destino. Año 2016. Iniciamos el viaje en el tiempo con Experimento 95.

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3: 11:40.
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3: 11:41.
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1: 11:42, temperatura en San Cristóbal de las Casas, 13 grados centígrados, 13 grados la temperatura en nuestra ciudad. Continuamos con este viaje en el tiempo a través de la música en Experimento 95. Emma, tenemos algo pendiente, creo que no, hasta el momento cumplimos con todo, entonces vamos con nuestro siguiente destino.
2: Sí.
1: La canción Tú Sí Sabes Quererme de Natalia Lafourcade y Los Macorinos.
2: Dame el momento para analizarlo bien.
1: Ok.
2: Esto encontré sobre tu pregunta.
1: Muchas gracias, Emma. Nos vamos con una canción que viene dentro del disco Musas, un homenaje al folclore latinoamericano de Natalia Lafourcade, lo que nos lleva al año 2017. La canción Tú Sí Sabes Quererme saldría como uno de los sencillos promocionales, el primer sencillo, si no estoy mal, de este disco, y canción que es también de la autoría de la misma Natalia Lafourcade, junto con Cheche Alara, Gustavo Guerrero, Juan Carlos Allende y Miguel Peña. La producción de Cheche Alara y de Gustavo Guerrero nos da como resultado esta colaboración junto con Los Macorinos también, que son los señores que están tocando la guitarra y donde empieza de Miguelito, ellos son Los Macorinos. Así que dejamos este viaje en el tiempo a través de la música en Experimento 95 al 2017. Emma, prepara las coordenadas a nuestro siguiente destino en Experimento 95, 11:43, temperatura 13 grados centígrados. Ya regresamos.
2: Con gusto, Jordán, preparando nuestro siguiente destino, año 2017. Iniciamos el viaje en el tiempo con Experimento 95.

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1: 11:48, continuamos con el viaje en el tiempo a través de la música por Suprema Radio. Emma, nuestro siguiente destino.
2: Sí.
1: La canción Amárrame de Mon Laferte y Juanes.
2: Dame el momento para analizarlo bien. Aquí tienes lo que encontré.
1: Muchas gracias, Emma. Nos vamos con esta canción que forma parte del disco La Trenza, quinto álbum de estudio, canción de la autoría de Mon Laferte, Norma Bustamante Laferte y la producción de ella junto con Manuel Soto. Esta canción de pop con toques latinos y algo de cumbia también, estilo andino, y que fue muy bien recibido, sobre todo la colaboración junto con Juanes, que sale el 10 de febrero de 2017 como parte de este quinto álbum de estudio, La Trenza. Así que nos vamos con este viaje en el tiempo a través de la música en Experimento 95. La temperatura en San Cristóbal de las Casas es de 13 grados centígrados. Emma prepara las coordenadas a nuestro siguiente destino en Experimento 95-11-49.
2: Con gusto, Jordán. Preparando nuestro siguiente destino, año 2017. Iniciamos el viaje en el tiempo con Experimento 95.

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3: 11:53.
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3: 11:54.
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0: Llegamos al final de este viaje en el tiempo a través de la música por Suprema Radio. La temperatura en San Cristóbal de las Casas es de 13 grados centígrados. Emma,
1: ¿sí?
0: Nuestro último destino será con Los Ángeles Azules, Belinda, Lalo, Ebrard y Horacio Palencia. Amor a primera vista.
1: Dame el momento para analizarlo bien.
0: Ok.
1: Aquí tienes lo que encontré.
0: Nos vamos a este sencillo que sale el 14 de junio de 2019, acabando la década. Una canción de la autoría de Horacio Palencia, December Bueno, Belinda Peregrín y de Elías Porfirio Mejía Avanti. La producción de Sergio Mendoza y de CHRT. Esto es Amor a Primera Vista de Los Ángeles Azules. Que tengan excelente noche, buen descanso, buen provecho por si van a cenar. Buen inicio de turno laboral si les toca trabajar a esta hora. Mi nombre es Jordán Ruiz. Emma, que tengas excelente noche.
1: Excelente noche, crononautas. Excelente noche, Jordán.
0: Y regresamos con ustedes el lunes a las 10 de la noche con el viaje en el tiempo a través de la música en Experimento 95. Le daremos mantenimiento a Emma mañana.
1: Sí.
0: Y el domingo los espero al mediodía en Domingueando por Suprema Radio. Que tengan muy buena noche. Mi nombre es Jordán Ruiz. Cuídense mucho. Abrazo enorme a la distancia a cada uno de ustedes en casita. Y se quedan con la mejor música solo en la mejor frecuencia 95.3 FM. 11:57. Emma prepara las coordenadas a nuestro último destino en Experimento 95. Cuídense mucho y nos escuchamos hasta el domingo.
1: Con gusto, Jordán. Preparando nuestro siguiente destino, año 2019. Iniciamos el viaje en el tiempo con Experimento 95.

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1: 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Finalizando enlace neuronal con Suprema Radio. ¿Estás de regreso en tu época, crononauta? Esperamos hayas disfrutado tu visita a diferentes décadas. Hasta el siguiente viaje.

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0: 1:33.
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0: 1:36.

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1: 2-2.
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0: 230.
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0: 231.

0: 3-1.
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0: 3-1.

0: 3331.
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3: 333.

0: 1041.
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0: 4-2.
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0: 432.
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0: 433.

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2: Son las 5.
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2: 5-1.

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1: 5:13.
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1: 5:15.

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1: 5:23.
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1: 524.

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2: 5:30.
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2: 5:30.

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1: 5:41.
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1: 5:43.

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1: 5:51.
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1: 5:52.

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1: 6-1.
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1: 6-3.
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12: Bienvenidas y bienvenidos a Revista del Consumidor Radio. Soy Joy Ramírez y en esta ocasión nos acompaña la chef Erika Fonseca para preparar el platillo Sabio Profeco de este mes. Muchas gracias por acompañarnos, bienvenida.
13: Vamos a preparar unas deliciosas setas al pibil. Para preparar nuestro platillo necesitaremos 4 tazas de setas deshebradas, media cebolla fileteada, 30 gramos de pasta de achiote, un clavo de olor, 2 pimientas gordas, 1/4 de taza de vinagre blanco, 1 taza de jugo de naranja agria, 2 chiles guajillos y 1 cucharada de aceite. Para la cebolla encurtida, media cebolla morada fileteada, 2 chiles habaneros fileteados, 1/4 de taza de vinagre blanco o de manzana, el jugo de 2 limones, 1 cucharadita de comino en polvo, 1 cucharadita de orégano seco, media cucharada de aceite de oliva y sal y pimienta. Para la salsa de habanero que acompañará al platillo vamos a ocupar 5 chiles habaneros, 2 dientes de ajo asados, 1/4 de cebolla, el jugo de 1 limón y 1/4 de taza de aceite de oliva. Y finalmente, para servir nuestro platillo, medio kilogramo de tortillas y 1 taza de frijoles molidos. Para el adobo de nuestras setas al pibil, comenzaremos desvenando nuestros chiles guajillos, retirando el tallo y todas las semillas. Ahora, directamente al fuego, llevamos los chiles por aproximadamente 8 segundos para asar. Se darán cuenta que están listos cuando la piel de los chiles se encuentra brillosa. Esto hacemos para liberar todo el aceite de nuestros chiles. Después, los remojamos en agua caliente de 10 a 15 minutos para suavizarlos. Para preparar nuestro adobo, licuamos los chiles guajillos, el achiote, el vinagre, el jugo de naranja, el clavo, la pimienta gorda y un toque de sal. Ojo, si consiguen naranja agria, pueden omitir el vinagre. Licuamos muy bien y reservamos. Ahora, calentamos el aceite vegetal en una sartén y acitronamos la cebolla por un par de minutos. Después, agregamos las setas previamente deshebradas e incorporamos con la cebolla. Antes de que las setas suelten todo su jugo, agregamos el adobo y mezclamos hasta que todas queden cubiertas. Probamos y, de ser necesario, volvemos a salpimentar. Dejamos cocinar por aproximadamente 8 minutos hasta que el adobo haya reducido. La reservamos y ahora vamos a nuestra salsa de habanero. En un comal colocamos los chiles habaneros, el ajo y la cebolla. y los asamos hasta que estén tatemados. De esta manera sueltan todos los aceites. Después, los retiramos del fuego y los llevamos a licuar con la cebolla, jugo de limón, sal y pimienta. Ahora agregamos nuestro aceite de oliva en forma de hilo, sin dejar de licuar, para emulsionar y obtener una textura entre salsa y aderezo. Rectificamos la sazón y reservamos. Ya que tenemos nuestra salsa lista, vamos a preparar nuestra cebolla encurtida. Utilizaremos la cebolla morada fileteada, chile habanero fileteado, orégano y comino molido, también jugo de limón y mezclamos. Agregamos un poco de vinagre blanco o también puede ser de manzana. Salpimentamos al gusto hasta integrar todos los ingredientes. Colocamos un poco de aceite de oliva y terminamos de mezclar. Dejamos reposar por 30 minutos o hasta que notemos que la cebolla esté suave y de color morado. Finalmente, para servir nuestro platillo, calentamos muy bien las tortillas y untamos un poco de frijoles negros molidos. Agregamos nuestras setas al pibil y acompañamos con la cebolla encurtida y la salsa habanero al gusto. ¡Listo! Ya podemos disfrutar nuestros tacos de setas al pibil. Recuerden que el platillo Sabio Profeco es muy fácil de preparar, tiene buen sabor, aporta un balance nutricional y rinde para varias porciones. No olviden que también pueden ver esta receta en nuestro canal de YouTube Profeco TV. Yo soy la chef Erika Fonseca y fue un gusto cocinar con ustedes en Revista del Consumidor Radio.
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3: 6:08.
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1: 6:20.
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3: 621.

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2: 6:30.
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2: 6:32.

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2: 640
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Buenos días, muy buenos días, queridos amigos. Les damos la bienvenida a Póstumas WM, la mañana de este viernes 7 de agosto 2026. Comenzamos las transmisiones de XHWM 95.3 en frecuencia modulada, www.supremaradio.com por internet, la aplicación móvil Suprema Radio disponible para Android y iOS, en Amazon Alexa y las plataformas virtuales disponibles. Tenemos como cada mañana en este horario los agradecimientos y participaciones en Póstumas WM. Comenzamos.

esposo, hija, hijo político, nietos, hermanos y demás familiares agradecen las muestras de cariño y solidaridad recibidas durante la enfermedad y fallecimiento de la profesora Blanca Aurora Culebro Canter. Al mismo tiempo invitan al novenario de rezos por el descanso de su alma del 5 al 13 de agosto a las 5:30 de la tarde en Calzada Ojo de Agua número 2, barrio del Ojo de Agua. La misa de Requiem será el 13 de agosto a las 9 de la mañana en el Templo de San Judas Tadeo de la Colonia 14 de Septiembre. Por su asistencia, gracias anticipadas. Respetuosamente, Funerales y Velatorio San Cristóbal, oficina calle Diego de Mazariego 63, barrio de la Merced. Velatorio Diagonal Hermanos Paniagua 1, teléfonos 967-678-4018 y 967-674-5710. Mausoleo, calle Río Grijalva 9, barrio de Fátima. Con motivo de los 40 días del fallecimiento de la señora Etelvina Cruz Díaz, se invita a familiares y amigos al novenario de rezos por el descanso de su alma del 7 al 15 de agosto a las 6 de la tarde en punto en Prolongación Insurgentes número 113, barrio de San Diego. La misa de Requiem será el 15 de agosto a las 8 de la mañana en el Templo de San Diego. Por su asistencia, sinceros agradecimientos de sus sobrinos.

Agradecemos su confianza y preferencia en la primera emisión de Póstumas WM, la mañana de este 7 de agosto 2026. Los esperamos a las 2 de la tarde con 20 minutos para sintonizar la segunda emisión con la voz de Carlita Gamboa y a las 8 de la noche, la tercera de la serie, en voz de Félix López. Después de Póstumas WM, viene un poco de música y a las 7 de la mañana, la actualización en materia informativa con las voces autorizadas Carmen Liévano y Saskia Hernández junto con el equipo de reporteras y reporteros de WM. Gracias por su atención. Buen día.

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2: 7-1.
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14: 7-3.
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0: ¿qué tal? Muy buenos días, bienvenidas, bienvenidos a este espacio de noticias. Estamos iniciando ya con la información en vivo desde Crescencio Rosas número 12 en San Cristóbal de las Casas, Chiapas, México, en este viernes 7 de agosto, cuando en el centro de San Cristóbal de las Casas tenemos una temperatura de 12 grados Celsius en el centro de San Cristóbal, en la capital chiapaneca 22, en Berriozábal 20, en Tapachula 24, en Palenque 25, Comitán de Domínguez 16 y en Villaflores 22 grados Celsius en este viernes 7 de agosto, cerrando ya con la semana laboral. Esperamos que haya sido una semana muy productiva y también a cerrar de la mejor manera en este viernes. También saludo con muchísimo gusto en esta mañanita, lista ya para la información, de cabina a cabina, Carmen Liévano. Muy buenos días.
1: Bonito día, Saskia. Buenos días a todos. Bienvenidos, como siempre. Por favor, quédense con nosotras. Ya comenzamos.
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0: vamos a tenerle información acerca del traslado de 14 reos de alta peligrosidad al penal federal de Chiapas. Es el cuarto operativo del año.
1: Y lamentable, localizan sin vida a adolescente de 14 años tras 3 días de búsqueda en San Juan Chamula.
0: Están reportando colapso de gran parte del templo de Quechula.
1: Diego Carpio, del Sindicato Independiente, habla sobre un convenio con vicios de consentimiento por parte del ayuntamiento. La información es de Miguel Ángel García.
0: Tendremos información con Elio Enrique Estobar acerca de la inauguración de la exposición fotográfica Manuel Álvarez Bravo.
1: Y con información de Manuel Martínez, jóvenes artistas presentarán exposición en el CELALI.
0: De esto y mucho más le platicamos si se queda con nosotras.
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0: Mañana con 8 minutos, 7:08, es momento de conocer el panorama internacional, lo que es noticia en el mundo en este viernes 7 de agosto. Hiroshima conmemoró el 81 aniversario del bombardeo atómico de Estados Unidos sobre la ciudad del oeste de Japón, y su alcalde criticó a las grandes potencias por librar guerras e instó a que dejen de justificar la posesión de armas nucleares como método de disuasión. Restar importancia a la inhumanidad de las armas nucleares y aceptar el uso de la fuerza para perseguir la propia prosperidad entraña el riesgo de ciclos de represalias violentas que, en última instancia, podrían desembocar en otro Hiroshima o Nagasaki, advirtió el alcalde Kazumi Matsui. Demasiados líderes políticos aún consideran la disuasión nuclear un enfoque realista y legitima la violencia, lo que simplemente aleja aún más un mundo sin armas nucleares, expresó Matsui en su declaración de paz durante la ceremonia en el Parque Conmemorativo de la Paz de Hiroshima. También exhortó a cada ciudadano a aprender las lecciones del pasado.
1: Ayer, las autoridades francesas denunciaron que han sido informadas de un positivo de antivirus en un turista que se encuentra en España, donde ha sido aislado junto a su familia y que pasó por Francia en la segunda mitad de julio. En un comunicado, el Ministerio Francés de Sanidad señaló que este turista, del que no precisa la nacionalidad, ya no presenta síntomas de la enfermedad. En cualquier caso, el Centro Nacional de Referencia en Francia confirmó que se trata de la variante Andes presente en Sudamérica, que se caracteriza porque se puede transmitir entre personas con contactos estrechos y prolongados. El Departamento de Sanidad subrayó que se están poniendo en marcha todas las medidas de gestión para atender al paciente y trazar las etapas de su viaje por si hubiera podido haber otras infecciones en ese periodo.
0: Un comité del Senado votó ayer para declarar al doctor Anthony Fauci en desacato al Congreso y remitir el caso al Departamento de Justicia para un posible procesamiento debido a su negativa a responder preguntas en una audiencia efectuada la semana pasada y centrada en su gestión de la pandemia de COVID-19. La votación por líneas partidistas que aprobó la resolución de desacato se produjo una semana después de que Fauci invocara más de 100 veces su derecho a no autoincriminarse, establecido en la quinta enmienda de la Constitución estadounidense, cuando compareció ante el Comité del Senado de Seguridad Nacional y Asuntos Gubernamentales. La remisión va a la oficina del fiscal federal en la capital de Estados Unidos, que decidirá si investiga o no, o si puede intentar procesar al doctor por desacato.
1: Las autoridades federales informaron que el origen de los chiles jalapeños vinculados a un brote de salmonela en varios estados de Estados Unidos se ha rastreado hasta un productor en Sinaloa, México. Se ha reportado que al menos 345 personas en 27 estados se enfermaron por la cepa de salmonela vinculada a los jalapeños. La mayoría de los casos se han registrado en Minnesota y Colorado. No se han reportado muertes, pero las autoridades indicaron que 36 personas han sido hospitalizadas. La bacteria salmonela causa alrededor de 1.35 millones de infecciones en Estados Unidos cada año y los brotes se han vinculado a fuentes como pepinos, huevos, leche no pasteurizada, albahaca fresca, guechos y dragones barbudos como mascotas. Horas o días después de la exposición a la bacteria, las personas infectadas pueden sufrir diarrea, fiebre y cólicos estomacales. La enfermedad suele durar 4 a 7 días y la mayoría se recupera sin tratamiento.
0: El fiscal general de Nuevo México presentó una demanda contra el Departamento de Justicia a nivel federal, al que acusó de entorpecer la investigación del Estado en torno a los delitos sexuales en un rancho que fue propiedad de Jeffrey Epstein, cerca de Santa Fe. La denuncia interpuesta ante un tribunal federal en Washington, D.C., asegura que el Departamento de Justicia y el secretario interino Todd Blanche pusieron trabas a la investigación penal del fiscal general de Nuevo México, Raúl Torres, sobre Epstein y otras personas, tomando medidas que perjudican activamente a las víctimas y socavan el interés público. La demanda, que busca intervención judicial para obligar al gobierno federal a entregar material a los investigadores de Nuevo México, se presentó el mismo día en que la Cámara de Representantes del Estado dio a conocer un informe en el que afirmó que aquellos que eran directamente responsables de proteger a los habitantes de Nuevo México confiaron en otros para hacer su trabajo, incluidos fiscales federales en Nueva York.
1: El embajador de México en Estados Unidos, Roberto Lasseri, se reunió el miércoles con los familiares de Lorenzo Salgado, un migrante mexicano que murió a disparos por agentes del Servicio de Migración y Aduanas ICE durante un operativo en Houston el pasado 7 de julio. El representante diplomático detalló que el encuentro ocurrió en el Consulado de México en Houston y estuvieron presentes el hijo de la víctima y el equipo jurídico de la Organización Defensora de los Derechos Civiles, ACLU, de Texas. Escuchar a Ronaldo Salgado hablar de su padre, Lorenzo Salgado Araujo, es un recordatorio de que detrás de cada caso hay una familia que merece verdad y justicia. El gobierno de México no dejará sola a la familia Salgado. Seguiremos acompañándolos hasta que los hechos se esclarezcan y se haga justicia, escribió. La muerte de Salgado, así como la del colombiano Joan Sebastián Durán, que murió por disparos de agentes migratorios en el estado de Maine el 13 de julio, ha generado indignación en la sociedad civil.
0: Esa es la información internacional que tenemos para usted en este viernes 7 de agosto. Y bueno, comentarle que hoy, 7 de agosto, estamos en el Día Internacional de la Cerveza. Agradecemos mucho a quienes nos compartieron información al respecto, al doctor Viviano Luna, que también nos comentaba que hoy es el Día Internacional de la Cerveza. Y bueno, la cerveza es una de las bebidas fermentadas más antiguas de la humanidad y una de las más valoradas. Y desde el año 2007, se celebra cada primer viernes del mes de agosto el Día Internacional de la Cerveza, una tradición que tiene como origen un pequeño bar en Santa Cruz, California, en Estados Unidos. Hay otras fechas, por ejemplo, en Alemania celebran el Día de la Cerveza el 23 de abril, en algunos puntos de Estados Unidos el 5 de abril, pero actualmente se ha estandarizado a nivel mundial el Día Internacional de la Cerveza el primer viernes de agosto. Y por eso, hoy, 7 de agosto, primer viernes de agosto, estamos en el Día Internacional de la Cerveza. Vamos ahora con la información local.

0: de la mañana con 16 minutos, 7 con 16. Vamos con la información que tenemos para usted y bueno, vamos a retomar la información que ya compartíamos ayer acerca del hallazgo de un recién nacido allá en Palenque. Con información de Omar Ruiz, la rápida intervención, y esto es algo que hay que destacar, la rápida intervención de un médico permitió poner a salvo a un recién nacido que fue abandonado. El menor fue localizado la tarde del miércoles en un predio ubicado sobre la avenida Juárez, donde anteriormente se encontraban las oficinas de la jurisdicción sanitaria allá en Palenque. Personas que se encontraban cerca del lugar descubrieron al bebé y solicitaron ayuda de inmediato, lo que permitió la rápida movilización del personal médico para rescatarlo. Tras ser puesto bajo resguardo, el recién nacido fue trasladado al Hospital General, donde recibió atención médica especializada y permanecía bajo observación para evaluar su estado de salud. Hay que insistir en que la intervención de ciudadanos y del médico ayudaron a salvarle la vida. De acuerdo con testimonios recabados en la zona, minutos antes del hallazgo, una mujer fue vista cargando a un bebé cerca del sitio donde posteriormente fue encontrado. Testigos señalaron que poco después la observaron retirarse del lugar sin el menor. Algunas versiones indican que podría tratarse de una persona extranjera, sin embargo, la información no ha sido confirmada oficialmente y forma parte de las investigaciones que realizan las autoridades. El caso movilizó a corporaciones de seguridad y a las autoridades competentes que ya llevan a cabo las diligencias correspondientes para identificar a la persona que presuntamente estaría involucrada en el abandono de este bebé allá en la zona de Palenque.
1: Y un terrible hallazgo en otra información y con la nota de Gilberto Morales. Autoridades tradicionales y pobladores del municipio de San Juan Chamula, en la región Altos de Chiapas, informaron la tarde de ayer sobre la localización sin vida de una adolescente de 14 años que había sido reportada como desaparecida desde el pasado 3 de agosto. De acuerdo con el primer reporte de los familiares, la menor respondía al nombre de Juana, quien fue vista por última vez en las montañas de la comunidad Yolonam Concontic, perteneciente a ese municipio indígena. Tras el reporte de desaparición, personal de protección civil, autoridades tradicionales y habitantes de la comunidad participaron en las labores de búsqueda. Sin embargo, luego de más de 3 días, la tarde de ayer jueves, la adolescente fue localizada sin vida entre la maleza. Tras el hallazgo, el juez de paz y conciliación indígena acudió al lugar para realizar el levantamiento del parte informativo y dar aviso a las autoridades de la Fiscalía de Justicia, que serán las encargadas de llevar a cabo las investigaciones correspondientes. Familiares y habitantes solicitaron que el caso sea investigado a fondo para esclarecer las circunstancias de la muerte de la menor. Hasta el momento, no existe información oficial por parte de las autoridades ministeriales. De acuerdo con la información proporcionada por las autoridades tradicionales y conforme a los usos y costumbres de la comunidad, el cuerpo de la adolescente, que ya se encontraba en estado de descomposición, fue entregado a sus familiares para que este viernes reciba cristiana sepultura en el panteón de la localidad. Hasta el momento se desconoce si el cuerpo presentaba señales de tortura, por lo que serán las investigaciones de la autoridad competente las que determinen las causas de su fallecimiento. Son las 7 de la mañana con 20 minutos. Vamos al primer corte.
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0: De la mañana con 25 minutos, 7:25. Bueno, rápidamente comentarle que hay una invitación. Estamos en el aniversario luctuoso de Rosario Castellanos. Recordar que la escritora y periodista mexicana falleció un 7 de agosto de 1974 en Tel Aviv, Israel, y es una mujer sin duda alguna muy destacada de la historia de Chiapas, la historia de las letras, una gran creadora, escritora y periodista que lamentablemente falleció en 1974, es un 7 de agosto. Y bueno, con este motivo se va a llevar a cabo una presentación allá en la capital chiapaneca, Poesía No Sos Vos, segunda edición. Es a las 7 de la noche en Casa Conejo, calle Octava Poniente 1250, entre la 11 y la 12 Sur, en el barrio de San Francisco, allá en la capital chiapaneca. Hoy a las 7 de la noche en el aniversario luctuoso de Rosario Castellanos. Y ayer aquí en San Cristóbal se llevó a cabo una exposición fotográfica, se abrió una exposición fotográfica, Manuel Álvarez Bravo. Tenemos la información con Elio Enríquez.
9: Con la presencia de la directora general de Fomento Cultural Banamex, Natalia Polak Bianchi, anoche fue inaugurada la exposición Manuel Álvarez Bravo, un recorrido por la obra de uno de los máximos exponentes de la fotografía mexicana. La muestra, integrada por 84 imágenes tomadas entre 1920 y 1989, fue inaugurada en el Centro de Textiles del Mundo Maya, ubicado en el ex convento de Santo Domingo, y a partir de hoy estará abierta al público en general. Polak Bianchi dijo al inaugurar la exposición:
10: parte de esta nueva visión y esta transformación que está teniendo el banco, no solo a nivel directivo, sino a nivel cultural, es tener una mayor oferta cultural. Como saben, la colección del banco es vasta, hay fotografía, pintura, escultura, arte popular, textiles, y lo que queremos hacer es traer exposiciones de muy buena calidad, exposiciones que itineren, exposiciones bien curadas, bien pensadas, de grandes maestros, que nos den la posibilidad de acercar a los públicos diversos en diferentes regiones del país, y que de ahí deriven actividades y un programa público inteligente, más allá de los extraordinarios talleres que hay de telares, que tienen que ver con la misión y con la visión de este espacio, también traer otra oferta cultural de artistas, de escultores, y poder entablar diálogos con la gente que vive acá, y poder traer una mayor oferta, y eso es lo que vamos a hacer. Pero hoy me da mucho gusto estar acá, y bueno, el Banco Nacional de México, a través de Fomento Cultural Banamex y el Centro de Textiles del Mundo Maya, presentan esta muestra integrada por 84 fotografías realizadas entre 1920 y 1989, que permiten recorrer el legado de uno de los artistas más importantes de la fotografía de México del siglo XX.
9: Agregó que Álvarez Bravo encontró en las calles, las personas, la arquitectura, los objetos, los paisajes, las tradiciones y las expresiones populares una fuente inagotable de inspiración, creando imágenes que revelan la riqueza y complejidad de la vida cotidiana en México. Dijo que el fotógrafo construyó una forma única de mirar su entorno con una extraordinaria sensibilidad para la luz, la composición y el instante. Creó imágenes que revelan la riqueza de lo cotidiano e invitan a descubrir aquello que con frecuencia pasa inadvertido. Karina Flores García, responsable del área de investigación y control de colecciones del Centro de Textiles del Mundo Maya, explicó que la exposición está organizada en 5 núcleos temáticos: forma, vida cotidiana, espacios, creencias y ritos. Para WM, Elio Enríquez.
1: 7:30 a.m. y organizaciones civiles alertaron por el incremento de migrantes en situación de calle en Tapachula, donde más de 700 personas duermen en parques, jardines y banquetas ante la lentitud de los trámites migratorios y la falta de vivienda y empleo, lo que además ha provocado situaciones que provocan descontento entre la población y comerciantes. Alfredo de la Cruz Cordero, de la Asociación Civil Nueva Generación Vinculación Social, afirmó que en colonias y zonas céntricas se ha detectado a cientos de personas varadas, muchas de ellas con problemas de adicciones, y familias enteras buscando alimento entre desechos. Detalló que muchos migrantes pueden verse pidiendo limosnas y tirados en la vía pública sin que nadie haga algo para atender este problema, que cada vez va en aumento en la ciudad. De acuerdo con el activista, en Tapachula permanecen alrededor de 40,000 migrantes, de entre ellos entre 13,000 y 15,000 esperan una resolución de la Comisión Mexicana de Ayuda a Refugiados, COMAR, organismo que concentra más del 60% de las solicitudes de refugio del país, pero que solo cuenta con 7 funcionarios entrevistadores para atender a cerca de 7,000 solicitantes. Es por eso que hace el llamado a los 3 órdenes de gobierno para agilizar los procesos migratorios y atender de manera integral la crisis humanitaria, ya que la población tapachulteca sigue siendo solidaria y brinda alimentos y apoyo. Vamos al siguiente corte.
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0: Siete de la mañana con 34 minutos, 7:34, y ya este próximo domingo se llevará a cabo el Medio Maratón Internacional San Ramón 2026. Pues ha llegado el día, ya es el próximo domingo, los folios ya se agotaron, se terminaron los folios esta semana, pues mucha gente alcanzó a inscribirse, pero también queremos destacar algunos puntos importantes. Una, que pues está invitando a la gente para que salga a apoyar. Recordemos que gran parte del éxito de las carreras que pues hoy por hoy son famosas en todo el país, pues es gracias al apoyo de la ciudadanía, gracias al apoyo de la gente que se apropia de estas fiestas deportivas y se involucra, más allá de que corran, también asisten como porra, como la gente que está brindando pues esta motivación a las y los corredores, que es muy importante. Hay corredores con experiencia, hay corredores que van a tal vez participar por primera vez en su vida en una competencia, ya sean 5, 10 o 21 kilómetros, es un paso importante y por eso invitar a toda la población que se quiera sumar, que quiera levantarse temprano, que quiera sacar, ¿qué le gusta a usted? Tal vez la bocina, los tambores, los sartenes, las matracas, en fin, lo que usted guste para apoyar a las y los corredores. Y de verdad que es impresionante porque vamos a tener a mucha gente de fuera. Es un maratón internacional y vamos a dar ese recuerdo a quienes van a estar participando para que el próximo año vuelvan, para que el próximo año regresen y sobre todo se lleven un bonito recuerdo del barrio de San Ramón que salió para apoyarles. Y al final estamos hablando de deporte y esto es muy importante, hay que apoyar el deporte y por eso ojalá que mucha gente, que muchos vecinos y vecinas nos estén escuchando ahora mismo y salgan a apoyar a quienes estarán participando en esta ruta. Avisar también que habrá cierres en las vialidades por favor, corra la voz. Hay gente que efectivamente el domingo muy temprano tiene que ir al trabajo, tiene algún compromiso. Ayúdenos a avisar que hay que salir con anticipación porque hay vialidades cerradas. Es Ramón Larrainzar, Larrainzar hasta Michoacán, prolongación Baja California, calle Faisán, diagonal Hermanos Paniagua, doblando en el retorno de Soriana, Boulevard Juan Sabines, diagonal del cementerio o calzada del cementerio, eje vial Javier López Moreno, Boulevard Juan Sabines, retornan frente a la estación de tránsito municipal, Boulevard Juan Sabines, ya de regreso, rodeamos el Teatro de la Ciudad, diagonal Hermanos Paniagua, Diego de Mazariegos, se rodea el Parque Central y se retorna por Guadalupe Victoria y ahí ya se entra a la Ramón Larrainzar. Es la ruta que se va a tener, son las vialidades que van a estar cerradas, así que ayúdenos por favor a compartir la información para avisar a las personas que vamos a tener vialidades cerradas, porque es en apoyo al deporte. A veces dicen, ¿pero por qué cierran las calles? Bueno, en esta ocasión es un tema especial. Le pedimos su comprensión, le pedimos que si tiene algún compromiso, trate de salir a tiempo de casa para que llegue como debe ser, de manera puntual, pero tome en consideración estos puntos porque vamos a tener el cierre de vialidades, habrá señalamientos y por supuesto esperamos su comprensión para la realización con éxito, con seguridad de esta fiesta deportiva que es el próximo domingo, domingo 9 de agosto, Medio Maratón Internacional San Ramón 2026.
1: Y el día de ayer, Miguel Ángel García entrevistó a Diego Carpio. Él es del Sindicato Independiente de San Cristóbal de las Casas. Habla sobre un convenio que tiene vicios de consentimiento por parte del Ayuntamiento Municipal. Esto fue lo que mencionó, parte de lo que mencionó en esta entrevista. Escuchamos.
14: Queremos mandar un mensaje a todos los trabajadores municipales, a las trabajadoras y trabajadores, decirles que las leyes han sido actualizadas desde 2019, ahora el marco jurídico permite y obliga a las autoridades a respetar los procesos internos, los procesos democráticos y de elección que tienen los trabajadores. Por ahí salió un convenio, quiero enseñarlo aquí. Este convenio pues está viciado, tiene algunos vicios del consentimiento. ¿Por qué? Porque cada convenio y cada decisión que tenga que ver con la colectividad de los trabajadores pues tiene que pasar por la legitimación. Antes nada más se escribía, se firmaba, se presentaba ante un juzgado o un tribunal y pues se daba por hecho. Hoy no. Hoy todo lo que se va a negociar para la colectividad de los trabajadores sin distinción de sindicato, pues tiene que ser legitimado. Es decir, que los trabajadores conozcan el contenido de lo que se negoció y si están de acuerdo, pues lo tienen que manifestar mediante el voto. La mayoría de votos le da la legitimación a ese convenio y pues en este caso, en específico, no hubo esa votación para elegir al agente negociador, al sindicato que negociara y tampoco se ha legitimado el contenido de lo negociado. Entonces, debe haber democracia. Si la autoridad municipal beneficia solo a un sindicato, eso es injerencia patronal. En ese mismo sentido, si le da a un sindicato pero no le da a otro, si hay esa diferencia marcada negativamente, entonces hay discriminación. Todas estas prácticas antisindicales quedaron plasmadas en nuestra ley local. No lo digo yo, lo dice la ley. Entonces, decías tú, ¿por qué antes no era y ahora sí se puede? Bueno, porque las leyes han cambiado. Y ahora, no solo el sindicato oficialista tiene resistencia, sino la resistencia también la tiene el gobierno. Claro. Entonces, ahora el gobierno ya tiene un margen de restricciones en los que no se puede meter. No se puede meter en los procesos sindicales. No puede favorecer a un sindicato nada más. No puede favorecer solo a un grupo de trabajadores. Esto obviamente lo desconocían y lo seguían practicando hasta este año, que ahora ya tienen restricciones. Y lo interesante de este artículo es que nosotros no vamos a impugnar o vamos a demandar vía laboral, sino es vía administrativa. Eso por ahí lo dejo, ¿no? Viernes, la vía administrativa es específica para los servidores públicos y los particulares que cometen faltas administrativas.
15: Seguir haciendo ese tipo de actividades, Diego, de levantar la voz, no solo lo dice Diego Carpio, sino lo dice y te respalda el Sindicato Independiente y trabajadores del Ayuntamiento Municipal.
14: Claro, hay que entenderlo, que esto no es una posición mía o que yo lo esté expresando nada más, sino soy la voz de muchos trabajadores, incluso trabajadores de Sutram, ellos lo saben, compañeros, ustedes saben, compañeros y compañeras, ustedes saben que hemos esperado este momento para cambiar de agente negociador. Bien se dice, lleva 20 años negociando lo mismo, bueno, ahora hay elecciones y los mismos compañeros piden que se exprese esto, que se les aclare, porque ayer Sutram tuvo una asamblea en donde, además de insultos, pues hubo un mensaje donde les deja a los trabajadores que interpreten la norma. Se me hace demasiado irresponsable de la dirigencia, en especial de su dirigente, porque está obligado a dialogar, está obligado a enseñarle a los trabajadores lo que la ley dice, y hoy, desafortunadamente para él, la norma ya no está a su favor.
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21: La creación del barrio de San Ramón marcó el inicio de la ocupación de una zona que durante muchos años permaneció alejada del centro de San Cristóbal de las Casas. Debido a su ubicación periférica y a las características del terreno, conformado en gran parte por humedales, no se consideraba un espacio propicio para el establecimiento de población. Fuentes testimoniales señalan que en sus orígenes el barrio contaba con una extensión territorial reducida y un número limitado de habitantes. Con el paso del tiempo, San Ramón experimentó un importante crecimiento demográfico y urbano, transformando significativamente su paisaje y dinámica social. Este proceso de expansión ha propiciado su consolidación como una de las zonas comerciales más importantes de la ciudad. En la actualidad, alberga la Plaza Comercial San Cristóbal, donde se encuentran establecimientos de empresas nacionales, además de franquicias. Este desarrollo refleja la transición de un antiguo asentamiento periférico hacia un espacio estratégico para la actividad económica y comercial de San Cristóbal. Información retomada de El Arte de Barro, Memorias de Don Cristóbal Mandujano, trabajo de titulación de Diego Hernando Álvarez Bautista.
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0: De la mañana con 46 minutos, 7:46, y bueno, vamos con más información. Hay una denuncia que se está haciendo a través de las redes sociales acerca de la experiencia que tuvo un operador turístico aquí en Chiapas, específicamente en la zona oriente de la selva Lacandona, en donde afirma fue detenido junto con algunos turistas para una presunta revisión, pero pues sí llama la atención la forma, la manera. Él indica que como si estuvieran buscando algo y habla de que al final pareciera que hay ciertos grupos aún que operan de manera clandestina en Chiapas como un control territorial. Esto comentó, aparte, claro, de decir que hay pésimas condiciones en las carreteras en esta zona de la selva, en donde hay muchísimos baches. Eso por mencionar algunos de los puntos.
2: Vamos saliendo del centro turístico de las Guacamayas, Aramacao, con destino al pueblo de Frontera Corozal, al centro ecoturístico Escudo Jaguar. Y pues ahí venía manejando con tres turistas franceses, pero son de origen asiático, entonces todo el mundo piensa que son coreanos. Y pues ahí veníamos manejando, bueno, venía yo manejando, y de repente en esta carretera que está llena de cráteres, no son baches, son cráteres, hay cenotes en la carretera. O sea, ya no tenemos que ir hasta Yucatán para ir a ver cenotes. Aquí en Chiapas tenemos cenotes en la carretera fronteriza, está lleno de cenotes, muy profundos, muy bonitos. Bueno, pues ahí vengo, ¿no?, tranquilamente, cuando de repente veo que de la loma de esta carretera llena de hoyos viene una camioneta militar. Y cuando se da cuenta el conductor del vehículo militar que nosotros venimos circulando en el otro sentido, se nota que intencionalmente maniobra para bloquearnos el camino. Entonces dije, ah, caray, aquí. Antes era así, era el pretexto para detenerte y revisar tu carro en los retenes, pero este no era un retén. O sea, vieron que venía un carro y atravesaron su camioneta para tapar el camino, y se bajaron y nos rodearon y nos estaban aplicando la ley federal de armas de fuego y explosivos. Entonces le abro la ventana, lo saludo, me pregunta de dónde viene y a dónde va y de dónde es y todo eso, ¿no? Entonces yo le doy las respuestas bien tranquilo, y puede abrir la ventana de atrás, o sea, para ver a los pasajeros. Y pues la pasajera que iba atrás de mí abrió la ventana. Me permite, puede abrir la cajuela para ver qué traen. Entonces ya me bajo y los turistas nerviosones me dicen, nos tenemos que bajar todos. Y le dije, no, ustedes quédense aquí adentro, yo voy a bajar, quiere ver la cajuela. Entonces ya me bajo, le abro la cajuela y le digo, ahí está, maletas, ropa, nada ilegal, nada violento, no hay drogas, no. Era como que si estuvieran buscando un cargamento, como que si su objetivo era decomisar, pero a lo mejor aquí estoy en mi mente fantasiosa, pensando cosas, que lo que están haciendo es como que controlar la plaza.
0: Pues es parte de este relato que da a conocer Roberto Murphy acerca de esta experiencia. Menciona a él que es algo que sigue ocurriendo en la selva, y que pues hay un abandono total. Una cosa se dice, otra se hace, pero al final terribles imágenes la que está proyectando Chiapas a los turistas. Y pues ahí este llamado que hacen también operadores turísticos para tener mucho cuidado y para respetar la ley. Sí, él cumplió, él dio toda la información, pero dice que no son las formas.
1: Vamos a otro tema y vamos con la información que nos tiene Manuel Martínez. Tenemos una excelente invitación para todos ustedes, que será el día de hoy viernes, porque jóvenes artistas presentarán una exposición en el CELALI. Escuchemos.
5: Tarde en el Centro Estatal de la exposición colectiva Colores de Nuestras Raíces será inaugurada este viernes a las 5 de la tarde en el Centro Estatal de Lenguas, Arte y Literatura Indígenas, CELALI. Reinaldo Gutiérrez Martínez informó que esta exposición reúne las voces y miradas de artistas provenientes de los municipios de San Juan Chamula, Sinacantán, Rincón Chamula y Huistán.
6: Mi nombre es Víctor Reinaldo Gutiérrez Martínez, aquí del CELALI, para invitarlos a una exposición museográfica de artes plásticas aquí en las instalaciones del CELALI, en algunos espacios que se están estrenando. La exposición se llama Esbutak Jibeltik, Colores de Nuestras Raíces. Es una muestra museográfica de 18 obras, de 18 pintores de la región de aquí de Los Altos, de Sinacatán, de Chamula, de Chenaló, y un joven del municipio de Tila, que es de Petalcingo, que tiene 18 años, entonces son de los nuevos jóvenes pintores que están ahora ya con estas obras aquí en el CELALI. Va a estar la muestra museográfica a partir del 7 de agosto al 7 de septiembre, en una exposición de artes plásticas en la que esperamos que nos puedan acompañar y que puedan venir en familia, con los niños, niñas y bueno, apreciar todas las obras de arte.
22: ¿A qué hora será la inauguración?
6: A las 5 de la tarde, el día 7 de agosto.
22: Este viernes.
6: Este viernes, exactamente.
22: ¿Cuántas obras son?
6: Son 18 obras, bueno, 19 obras en realidad, son 19 obras las que se van a estar exponiendo aquí en las instalaciones del CELAC.
22: ¿Los temas?
6: Son temas diversos, es sobre la cosmovisión de los pueblos originarios de Los Altos.
5: Las y los artistas comparten su identidad a través de la pintura, evocando la fuerza de la tradición, los saberes ancestrales y la vida cotidiana de los pueblos originarios. Para Suprema Noticias, Manuel Martínez López.
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0: Mañana con 55 minutos, Cristian Salazar, te saludamos como siempre con mucho gusto. Buenos días.
1: Hola, Carmen. Muy buenos días, amantes del deporte. Tiempo de información y arrancamos hablando de la League Cup 2026, los resultados del día de ayer, donde los equipos principales de la Liga MX lograron resultado favorable. Hablamos de Cruz Azul, que venció al Philadelphia Union 1-0, y del América, que derrotó a San Diego 3-1. En más resultados, Santos cayó contra el New York City 2-0. Necaxa también perdió contra el Chicago Fire 2-0. Los Xolos perdieron contra el Austin FC también 2-0. Y el Puebla cayó 5-2 ante los Timbers de Portland. Para el día de hoy continúan los partidos, 5 de la tarde con 30 minutos, Atlas contra Charlotte, Pachuca contra Columbus Crew, a las 6 de la tarde Pumas contra Cincinnati, a las 7 de la noche los Tigres contra el Minnesota United y a las 8:30 los Bravos de Juárez contra el Vancouver Whitecaps, la actividad dentro de la League Cup 2026. El día de ayer se realizó la gran final dentro de los Juegos Centroamericanos y del Caribe allá en Santo Domingo, República Dominicana, en la selección mexicana femenil. Después de sufrir, se terminó quedando con la victoria en la tanda de penales, venciendo su similar de Colombia 4-2. Y de esta manera se levantan en lo más alto. Para el día de hoy le tocará a los caballeros enfrentar este reto, la gran final, que se disputa a las 6 de la tarde ante Venezuela. Estamos hablando de los equipos sub-21, México contra Venezuela, hoy a las 6 de la tarde. Información de local, y hablamos de lo que sucede en la Liga de los Transportistas para este fin de semana, con la Primera División Premier, jornada 6, en el Deportivo 3, 8 de la mañana, Deportivo Hernández contra Deportivo Trujillo, a las 9:30, Pegaso Publicidad contra Numo Constructores, a las 11, los Muchachos Alegres contra Pepsi, a las 12:30, Deportivo Oxxo contra Deportivo RGB, en la Primera División de Ascenso, en el Campo 2, 8 de la mañana, Deportivo Gema contra la Casa de Luria, a las 9:30, Loros contra Los Amigos, a las 11, Refaccionaria 2R contra Big Man Chipotle, 12:30, Carpintería Calimán contra Hernández Juniors, a las 2, Atlético Oriazul contra Emanuel, en el Deportivo 1, a las 8 de la mañana, Construcciones José contra Deportivo Benial, a las 9:30, Carnicería Toño contra Sutera, en la Segunda División Premier, en el Campo 1, 8 de la mañana, Casas Medical Center contra Uniforme San Bombazo, a las 9:30, Brothers contra Deportivo Regina, a las 11, Deportivo Gómez contra Tapicería GT, a las 12:30, Pastelería Laura contra Deportivo Lagos, y a las 2, Alacranes contra Autolavado El Negro. En la Segunda División de Ascenso, la Alborada 2, 8 de la mañana, Aencar Audio Candelaria contra La Santísima, a las 9:30, Coca-Cola contra Botafogo, a las 11, Taller Mecánico Estrada contra RJ Construcciones, 12:30, UDG contra Peluquería El Negro, a las 2, Cachorros contra Deportivo López, en el Deportivo 1, a las 11, Cafetaleros contra Abejitas, y a las 12, en el Deportivo 3, Deportivo Guito contra Franco Canadiense, Novatos, en Alborada 1, 8 de la mañana, Hernández contra Real Sociedad, a las 9:30, Constructores contra Atlético San Pancho, a las 11, Grupo Trébol contra Bloquera Hernández, 12:30, Juventus contra Vid San Cristóbal, a las 2, Hilos Estado Esteo contra Padrería El Trigal, en el Deportivo 1, 12:30, Deportivo Lisset contra Titanes, y a las 2, Patanes contra Doña José. Esto sucede allá en la Liga de los Transportistas. Y comentar, para este fin de semana se realiza el Medio Maratón Internacional San Ramón 2026. Es importante que usted conozca la ruta para tomar algunas vías alternas. El Medio Maratón, que comienza en Ramón de la Reinsar, va por la prolongación de Baja California, Aguascalientes, calle Faisán, diagonal de Hermanos Paniagua, doblando retorno de Soriana, Boulevard Juan Sabines, diagonal del cementerio, el eje Javier López Moreno, Boulevard Juan Sabines, también el retorno frente a la estación de tránsito municipal, al Boulevard Juan Sabines Guerrero, rodeando el Teatro de la Ciudad, en diagonal de Hermanos Paniagua, luego por Diego de Mazariegos, rodeando el Parque Central, y se retorna por Guadalupe Victoria, entrando a Ramón de la Reina. Para que lo tenga en cuenta, ya le seguiremos informando acerca de esta ruta que tendrá el Medio Maratón Internacional San Ramón 2026. las noticias.

0: esta mañana. Y como ya le recordamos, que el deporte no solo se ve, también se practica. Para Suprema Noticias informó Cristian Salazar.
1: El mundo deportivo no descansa. Esto fue la información deportiva en Suprema Noticias. ¿Cómo estará el clima para hoy? A continuación, el reporte del estado del tiempo por Suprema Noticias.
2: Es el aviso 437 del Servicio Meteorológico Nacional. Nos informa que este día el monzón mexicano sobre el noroeste de la República Mexicana, canales de baja presión sobre el occidente y sureste del país, una circulación ciclónica en niveles altos de la atmósfera, inestabilidad atmosférica y el desplazamiento de la onda tropical número 25 sobre el sur y occidente del territorio nacional estará provocando lluvias puntuales intensas en zonas de Nayarit y Jalisco, así como chubascos y lluvias fuertes a muy fuertes en la mayor parte de la República Mexicana. En el caso de San Cristóbal de las Casas, la temperatura en este momento marca 14 grados. Llegaremos a una máxima de 23 grados y hasta el momento no tenemos probabilidad de lluvia. El sol hoy salió a las 5:52 y se ocultará a las 18:39.
3: 8 de la mañana, de esta manera llegamos al final del espacio de noticias. Gracias por permitirnos iniciar este viernes con usted y cerrar la semana laboral. Carmen, todo lo mejor en este viernes, en este fin de semana.
2: Igualmente, muchísimas gracias. Un abrazo para todos. Cuídense mucho. Recuerden las noticias de regreso a las 2:30 de la tarde, mañana a las 7 de la mañana. Mientras tanto, también se quedan en compañía de Luis Javier Salazar. Hasta la próxima.

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3: 8:03.
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3: 8:05.
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fieles y acompañantes amigos. Muy buenos días. ¿Cómo están? ¿Cómo les va? Saludándoles con el gusto y con el placer de siempre. Su amigo y servidor, Luis Javier Salazar, el capitán del amor. Es un placer acompañarles la mañana de este viernes. Por fin es viernes, 7 de agosto del año 2026. Hoy es viernes 7, mes de agosto, y es el año 2026. Esta es la gran presentación estelar de su programa por excelencia, La Ruleta. En XHWM 95.3 FM, Suprema Radio. Este es el programa que le quita el sueño. El programa que hace de sus mañanas las más especiales. De sus días los más divertidos. Siempre sacándole una sonrisa. Hoy, como todos los viernes, presentamos a usted. Innovando. Viernes de música dance. De los 70s, 80s y 90s. Porque el tiempo se puede regresar a través de la música. Porque el tiempo puede volver a través de los grandes clásicos. Y hoy los vamos a disfrutar al máximo, desempolvando los éxitos. Pongo a su entera y completa disposición nuestros medios de comunicación, de participación e interacción entre ustedes y nosotros. Estamos listos para apapacharlos y recibirlos de la mejor manera. Si quiere llamar directamente a cabina y platicar con un servidor, llame ya a nuestro número exclusivo para llamadas telefónicas. 967-6780640, comunicándose a la extensión número 106. Le repito una vez más, si quiere llamar directamente a cabina y platicar con un servidor, ¿qué espera? Llame ya a nuestro número exclusivo para llamadas telefónicas. 967-6780640, comunicándose a la extensión número 106. ¿Quiere participar de otra manera? ¡Hágalo! Mande su mensaje instantáneo o sus mensajes de voz a través del WhatsApp oficial de La Ruleta. Ya está totalmente disponible y a su apreciable servicio. 967-195-3473. Le repito una vez más el número oficial del WhatsAppero del programa. 967-195-3473. Prepárese, porque estamos a punto de arrancar el viernes de música dance de los 70s, 80s y 90s. La máquina del tiempo y la ruleta se combinan, se conjugan para disfrutar de los grandes momentos, de los grandes recuerdos. Y es el momento perfecto para girar la ruleta.

Y vamos a ver si la raza ruletera recuerda este éxito que fue muy sonado allá en las tardeadas de los noventas. Incluso allá en los 2000 más o menos. Sonaba muy, muy, pero muy bien. Arrancamos siempre movidos en la ruleta de los éxitos para levantarse de la cama y a ponerse a bailar. Vamos a disfrutar este clásico de clásicos. El baile de la burbuja. Soy Luis Javier Salazar. Estamos arrancando con la ruleta. Sean bienvenidos. Sean bienvenidas. Así comenzamos.

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12: De aquellos años maravillosos con las tardeadas de la secundaria, muchos se pueden recordar y pueden revivir este éxito del baile de la burbuja, que fue un hitazo en su momento y que a pesar del tiempo se sigue escuchando ese clásico de clásicos. Un abrazo para mis amigos ruleteros y ruleteras de corazón que ya están con nosotros desde muy temprano. Recuerde que hoy es viernes de música dance de los 70s, 80s y 90s. Recuerde que hoy viernes le dedicamos el espacio a los clásicos perdidos, a la música retro, a los grandes temas que fueron parte de nuestra historia, de nuestra vida. Porque el tiempo es posible regresarlo y volver al pasado a través de los grandes éxitos. La ruleta nunca deja de girar. Viajando a través de la velocidad del tiempo.

0: gente.
1: Y vamos a recordar este éxito.
0: En la pista.
1: Que también fue un hitazo.
0: A moverse.
1: Y vamos a presentarles Las Manos Arriba. Bueno. Que todo San Cristóbal baile este hitazo. Estamos arrancando la ruleta y bien guapachosos y bien sabrosos. Los noventas.

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7: 8 de la mañana, 29 minutos. Estamos felices de estar en este viernes, fin de semana, en la ruleta con todo el ánimo y el entusiasmo de siempre, acompañándole a través de Suprema Radio. Tenemos una temperatura actual de 17 grados Celsius, sensación térmica de 14 grados. Tendremos para hoy una máxima de 21 grados y una mínima de 12 grados. De acuerdo al pronóstico de este viernes, espera pronóstico de lluvia como a las 3 de la tarde. Estamos en el viernes de música dance, música de los clásicos perdidos de los 70s, 80s y 90s. Arrancamos hoy puro 90, bien noventeros.
8: Por todas partes.
7: Momento de llamar a la perrita consentida. La perrita blue.
9: El correo ya llegó anunciando su canción y gritó con emoción: ¡correo!
7: Ah, qué buenísima está esa rola que tenemos en el fondo musical, ¿a poco no, eh? Está chidísima para comenzar el día de la mejor forma. Un abrazo para mi querido Marty. Buenos días, Marty. Algo de los Venga Boys, con mucho gusto. Con todo cariño, un abrazo para los ruleteros noventeros, setenteros y ochenteros. A doña Virginia Urbina e invitados me piden algo de Hathaway con What is Love, ¿qué es el amor? Un abrazo, doña Virginia Urbina, buenos días. Así como mi querido Carlitos. Buenos días, don Luisito. ¿Podría pasar la melodía de Barbecue de Aqua? Con mucho gusto. También noventena. Me escribe don Amado Hernández Reyes, como doña Yuli Porras y don Pedrito, allá en el Ojo de Agua. Buenos días, qué placer me da saludarlos, mi querido Manolito. Santiago Pérez desde San Ramón. Buen día, mi estimado Luis Javier. Sería tan amable de mandar una felicitación para Limer Francisco Santiago Gallegos, ya que hoy está cumpliendo un año más de vida, de parte de sus papás y hermanos, que lo queremos mucho y deseamos que le vaya bien en la vida. Que le eche muchas ganas. Gracias, mi estimado Luis Javier. Excelente día. Todo el ánimo y un abrazo para Limber Francisco Santiago Gallegos. Nos unimos al festejo y más adelante sus mañanitas. Me escribe la señorita Verónica Molina en calle Ejército Nacional 22. Buenos días, señorita Verónica. Así como Rudo Ruiz en el barrio de Mexicanos. También está Mechita de Bonifaz siguiendo la ruta de la ruleta. A mi querido Paquito Ruiz González. Buenos días, don Paquito. Como mi querido y apreciado Martín, en la calle Jardines del Carmen. disfrutando de la ruleta. Desde Coquijá, municipio de Tila, Chiapas, me escribe Gaby. Hola, muy buenos días, amigo capitán. Pásame las mañanitas, porfa. Es que el día domingo es su cumpleaños de mi sobrinito, Jaimito Gutiérrez Pérez. Él va a cumplir un año más de vida. Lo queremos muchísimo. Es el mayor regalo que me ha dado Diosito. Muy orgullosa de ser su tía. Soy Gaby. Aquí estamos escuchando en Coquijá, municipio de Tila. Escuchando con todo volumen. Y hasta el día lunes, amigo capitán. Gracias, Gaby. Reiteramos el abrazo y nuestra sincera felicitación para Jaimito Gutiérrez Pérez. Un abrazo con todo nuestro cariño. Hola, muy buenos días, Luisito. Soy Andrea. Siempre te quería pedirte un enorme favor y especial. Si puedes felicitar a mi señor esposo, Limber Francisco Santiago Gallegos, ya que el día de hoy está cumpliendo años. Y no es cualquier cumpleaños, ya que está unos meses de ser papá, de parte de su esposa y su familia. Dile que lo queremos mucho. Saludos, Luisito. Un abrazo con todo cariño y respeto para usted, doña Andrea. Y reiteramos el abrazo y la felicitación para don Limber Francisco Santiago Gallegos. Qué bonito motivo y qué mejor regalo. Su cumpleaños y también ya en unos meses será papá. Qué bonito, ¿eh? Qué maravilloso. Saludo a mi querido tocayo Javi, como el profesor Hugo Alberto Aguilar Aguilar, a doña Pilar Bocel, así como don Gerardo Martín Ballinas Molina en el santuario, a la profesora Lupita Bermúdez. Buenos días, profesora, gusto en saludarla. A mi querido Mario Antonio Hernández de la Colonia Sector, salud, le pido una canción de Rivers of Babylon con Body In, con mucho gusto, de los ochentas, con todo cariño. A mi querido Luisito Morales, un abrazo, Luisito, una disculpa, le pedí algo de los Alameños de la Sierra, pero recuerden que los viernes le hacemos un homenaje a la música dance, a los clásicos perdidos de los 70s, 80s y 90s. A doña Elenita Urbina, allí en artículo 115. Buenos días, doña Elenita, qué placer me da saludarla. A mi querido Roberto, me pide Days with the Devil, de los grandes clásicos también, de las tardeadas. Saludo a mi querido José, algo de Modern Talking, con mucho gusto, mi José, allá en el barrio de Fátima, en la calle Pípila, me está acompañando. Gracias, ruleteros y ruleteras, por estar aquí y por ser partícipes y testigos de lo que compartimos en la ruleta. Me voy a la pausa, es breve, se lo prometo, y volvemos de boleto, las 8:34, viernes de música dance, de los 70s, 80s y 90s, porque recordar es volver a vivir.
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7: 8:37 a.m. La ruleta no se detiene por nada. Viajando a través de la velocidad de la luz. Y vamos a presentar esta reliquia, esta joya musical. Es el grupo holandés Venga Boys. Cool Down. Los noventas. Súbele volumen.

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14: 12 minutos y serán las 9 de la mañana, 12 y las 9. Un abrazo para quienes me están ya escribiendo desde muy temprano y están disfrutando de la ruleta con este power de los 70s, 80s y 90s, haciéndoles un homenaje y un recuento de los grandes temas del pasado. Buenos días, amigo, es la primera vez que te saludo. ¿Será posible poner la canción de los Cazafantasmas? Es para mi pequeño, que le gusta mucho. Te escuchamos en San Felipe. No me dice el remitente, pero un abrazo hasta San Felipe Catepec. Qué hermoso, San Felipe Catepec. Escuchando la ruleta. Doña Lupita Cruz desde María Auxiliadora. Hola Luis, ¿te podrías complacer con la canción del Coco Jumbo? Excelente, viernes, con gusto. Doña Lupita también, Mechita de Bonifaz. Pide la canción del Coco Jumbo. Ah, claro. Don Raimundo Gómez, buen día mi gran amigo. Te mando un fuerte abrazo, que Dios te bendiga a toda tu familia. Salúdame a mi madrecita linda, Severa Martínez Martínez. Mañana estará cumpliendo 88 años. Dígale que ella es el amor de mi vida. Para mí es la mejor madre que existe en el mundo. La quieren mucho. Doña Severa, es usted una mujer muy fuerte, ha salido adelante con todo lo que le ha pasado. Le aman mucho, doña Severa Martínez Martínez. Mañana, 88 años de vida. ¡Qué bendición y qué alegría! A doña Lupito Trilla, buenos días, Javi, bendecido día para ti. Te pido de favor un saludo para Norma Centeno Vázquez, que está cumpliendo años de parte de su comadre Lupita, que la quiero mucho. Te escucha en el barrio de Tlaxcala. A mi sobrina Andrea Utrilla Centeno, que mañana cumple años también. Un fuerte abrazo para doña Norma Centeno Vázquez y también para Andrea Utrilla Centeno. Con todo el cariño. A Cristi Moreno, desde el barrio de Santa Lucía. Buenos días, Cristi. Una rola de Queen. Saludos a mis amigos enanos. Atentamente, Santa Claus dice, ah, caray, ya llegó desde el Polo Norte. A la maestra Isis. Hola Luis, buenos días, me gusta mucho tu programa y más el viernes de los 80s y 90s. Un saludo para mi hijo Paquito Gabriel y mi esposo Paco Hidalgo. Soy Isis. Un abrazo, mi querida amiga y maestra Isis, que ya está bailando con los clásicos para su familia. Qué honor y qué alegría, ¿eh? Me encanta que disfruten de la ruleta. Tengo un servicio social. Buenos días, don Javier. Una molestia. Ayer tomé un taxi enfrente de la escuela normal, la Raizar, esto en la noche, casi a las 12. Su trayecto fue a la altura de la Flavio Paniagua. En el taxi se quedó una mochila de color negro y dentro de la mochila iba mi cartera. Por favor, si escucha este mensaje el taxista que hizo el recorrido, que se comunique este número, ya que me interesa. Son documentos, mi credencial. Íbamos tres pasajeros y mi perrito, porfa, son Javier, dice, espero puedas pasar mi mensaje. Todos los días te escucho, pero por el trabajo no puedo escribirle. Muy bonito programa, gracias. Hacemos el llamado al taxista que hizo este recorrido, y era alrededor de las 12 de la medianoche, de la escuela de la normal La Raizar, a la altura de la Flavio Paniagua. Por favor, si alguien hizo este recorrido, se quedó una mochila de color negro y adentro de ella contiene una cartera. Pueden comunicarse al 967-347-8553. 967-347-8553. Muchas gracias a doña Susy González. Buenos días, doña Susy. Qué gusto me da saludarla. Me escribe Maribel Díaz desde la calle Tapachula en el Cerrillo. Buenos días, don Luis. Me saluda a mis hijos, por favor, a Roberto Flores Díaz y a Sergio Rodrigo Flores Díaz, de parte de su mamá, Guadalupe Maribel Díaz Alcázar, que los quiero mucho. Escuchamos en calle Tapachula 64, en el barrio de Las Delicias. Un abrazo, doña Maribel, y reiteramos el abrazo para Roberto y Sergio Flores Díaz. Me escribe doña Patti Morales. Buenos días, Luisito. ¿Me podría complacer unos saludos para mi amiga María Cristina Díaz Flores? Ella vive en la calle Venezuela, barrio de Mexicanos. De parte de su amiga Patti, las canciones que anda pasando en los 80s y 90s son nuestros recuerdos, nuestra temporada. Y un saludo para usted, que tenga bonito día. Gracias, doña Patti. Y reiteramos el abrazo para doña María Cristina Díaz Flores, allá en la calle Venezuela, en el barrio de Mexicanos, acompañándonos. Muchas gracias. Don Ezequiel en Santa Cruz, La Almolonga. Hola, Luisito, ¿me puede pasar una canción de Michael Jackson, Billie Jean? Con mucho gusto. Así como Pablito Torres. Hola, Luisito, bendecido viernes. Es un gusto escuchar el programa. ¿Me puedes complacer una melodía con el tema de los 70s de June Shule, Dancing, de BG's? Y un saludo especial para mi bella esposa, Rocío Kiel. Excelente viernes para tu audiencia. Un abrazo, don Pablito, y para su esposa, doña Rosy, que están escuchando juntos la ruleta. Muy amables y muy gentiles. ¿Qué dice doña Lupita Ramos, allá en el barrio del Santuario? Un abrazo, doña Lupita. Buenos días.
4: Buenos días, Luisito.
14: A ver, vamos a escucharla fuerte y claro. Venga, buenos días, doña Lupita.
4: Buenos días, Luisito. Saludándote como siempre en esta hermosa, linda mañana. Bendiciones. Que todo te vaya bien en este sagrado día. Buenos días, ruleteros y no ruleteros. Dios los bendiga. Lindo día para todos los ruleteros. Buenos días, don Irvis, doña Genoveva. Que ya esté recuperadita poco a poco. Los días, doña Toyita, da doña Mari, y a todos los que mandan sus audios, no recuerdo cómo se llaman, pero muchas bendiciones para ellos también. Pues es este sagrado día, le damos gracias a Dios, porque ya estamos fin de semana, viernes, terminando la semana. Pues sí, que todo nos vaya bien en este sagrado día, que siempre y cuando nosotros estemos bien, de buen ánimo, que el Señor nos dé su bendición en nuestro caminaré, que hoy en este sagrado día pensemos en hoy, lo que hoy vamos a hacer en este día, y por lo demás lo dejemos, ya mañana será otro día. Hoy en este sagrado día le pidamos al Señor que nos instruya nuestro camino, que nos dé esa fortaleza. Bendiciones a todos los que ya están trabajando en las oficinas.

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15: Un minuto y serán las 9:00 a.m. Agradezco el llamado telefónico de don Raimundo López desde Nachixina, Cantán. Se escucharon todo volumen la ruleta. Gracias, don Raimundo. Dice que está reventando sus bocinas. Feliz la canción de Caribbean Queen de Billy Ocean. Y saludo a la familia López Robelo en el barrio de Cuxitali. Un abrazo, don Raimundo López, desde Nachixina, Cantán. Hasta allá suena Suprema Radio y la ruleta. Muchas gracias infinitamente. Muy, pero muy agradecido. ¿Qué dice mi querido tocayo Javi? Adelante, tocayo, buenos días.
16: Tocayito, buenos días. Buenos días, San Cristóbal. Buenos días, Chiapas. Buenos días, México. Aquí muy alegres, muy contentos, muy, muy bendecidos y agradecidos por despertar, abrir los ojos, ver esta hermosa mañana, viernes. El cuerpo lo sabe. Estamos alegres, contentos, muy bendecidos. Deseo a todos los ruleteros que Dios les bendiga y que tengan un hermoso y bendecido día y fin de semana. También a ti, tocayo, que Dios te bendiga a ti y a tus seres queridos, que tengas un hermoso día y fin de semana. Aquí, yéndonos a la oficina para con mis compañeros escuchar este hermoso programa. Un saludo a mis nietecitas Livia, Sofía y Lila Maite, que ya ruletean, mis chiquitas. A mi nieto Iker Emanuel, que está con nosotros de vacaciones. A mis compadritos Alejandro y Carmelita, allá en Chenaló. A mi amigo Memo de Fátima. Y a todos mis compañeros allá en la oficina. Estamos alegres, contentos, muy, muy, muy bendecidos y agradecidos por despertar a este nuevo día aquí con mis compañeros ruleteando.
15: Gracias, tocayo, un fuerte abrazo a la distancia. Todo el éxito para este viernes. ¿Qué dice Vita Muñoz? No está contento, está en Ohio.

0: Hola, mi estimado Luis Javier, muy buenos días. Pues aquí ya listos y puestos para fichar buenos programas. Pero estamos escuchando ya los que están mandando sus mensajes, de voz. Para todos les deseo muchas bendiciones, mi estimado, donde llegue su bonito programa desde de norte a sur. Y todos los que estamos aquí en Estados Unidos también lo escuchamos. Le deseamos bendiciones en su bonito programa. Lo felicito porque ya son 25 los que, las personas que mandan sus mensajes de voz en la Suprema de las Viejitas Pero Bonitas. Y aquí seguimos escuchando, mi estimado. Ayer estaba escuchando que eran 25 los que estaban mandando sus audios en el programa de que empieza de las 10 a las 12. Y aquí lo seguimos escuchando, mi estimado. Bendiciones para usted. Bendiciones también para doña Toñita, Avi, Genoveva, doña Lupita, el señor de San Cristóbal que me saluda, el señor Cano de allá de Villa Flores, y todas las personas que mandan sus mensajes y me saludan, les deseo bendiciones. Para don Cris, también donde quiera que se encuentre. Y aquí estamos escuchando y bien listos ya, muy puestos para seguir escuchando hasta las 12 de su momento, para mi estimado Luis Javier. Les deseo bendiciones en este sagrado día que ya estamos a fin de semana. Primeramente Dios, el lunes lo vamos a escuchar de nuevo. Yo sé que todas las rolas que está poniendo ahorita están bien bonitas. Bendiciones para todos.
1: Gracias, Vita Muñoz. Un abrazo hasta Ohio, Estados Unidos, disfrutando de la ruleta. Las 9 de la mañana, 3 minutos, voy a la pausa. Y volvemos rapidísimo. 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
1: Nueve de la mañana, 7 minutos, y la ruleta nunca se detiene. Y vamos a presentarles este hitazo de los 90s con una de las agrupaciones más importantes de la década. Desde Copenhague, Dinamarca. Aquí está Aqua. Bell Gear, los 90s.

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1: Le sigo leyendo con mucho gusto. Gracias a la raza ruletera que sigue participando con nosotros. Buenos días, Luisito. ¿Me puedes felicitar a mi hijo Rodrigo Esaú Rodríguez Moreno? Que el día de hoy está cumpliendo años. Que Dios lo llene de felicidad de parte de sus papás Lidia y Rigoberto y su hermanita Naomi. Te escuchamos en Prolongación Bolivia 13 en Tlaxcala. Reiteramos el abrazo para Rodrigo Esaú Rodríguez Moreno, que está de plácemes. Un abrazo con todo cariño y más adelante sus mañanitas. A Bellita Rebollo, saludo a su amado y a Toñita y a todos los Rule Lovers. Se pide una canción de Safe Control de Laura Branigan. Con gusto, Bellita. A Sol, que me escucha en la oficina. Buenos días, Sol, ¿cómo estás? Me da mucho gusto leerte y saludarte. A la señorita Olga Pérez en Tlaxcala. Un abrazo en esta mañana para Mercedes Belén y el niño Víctor Santiago Gómez Pérez y el joven Luis Arturo. Y también para los niños Ana Ciro López Pérez y el niño Joshua Alejandro. Escuchan en Avenida Florida 16 en el barrio de Tlaxcala. Gracias por estar aquí en La Ruleta. Al profesor Hugo Alberto Aguilar Aguilar en el fraccionamiento Villarreal. Buenos días, mi querido profesor. Gusto en saludarlo. Como Mechita Díaz desde Bonifaz, allá en la calle José María Morelos 15 en San Diego. Saludo a doña Araceli Nájera. Doña Araceli, buenos días. Así como mi querido Joel de la ruta de San Felipe. Va a escucharlo en el colectivo de San Felipe. Un saludo para ti y para todos mis colegas de la ruta 2. Una canción de Well Out to Party de los Venga Boys. Con mucho gusto, mi querido Joel, bienvenido. Y me da mucho gusto saludarte en esta bella oportunidad. Gracias a la raza ruletera que viaja y que disfruta de las memorias de los clásicos de la ruleta. Y la ruleta nos sigue sorprendiendo. Viajando a través de la velocidad de la luz.

Vamos a presentarles esta joya musical. ¿La recuerda? Vamos a presentarles a Ray Parker Jr. Ghostbusters, el soundtrack de los cazafantasmas. Ya están aquí los ochentas, los clásicos perdidos.

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12: ¿Ha visto algún marciano?
13: Le sigo leyendo con mucho gusto. Un abrazo gigante para el pequeño Arles, que está escuchando en casa con su mamá. Un abrazo para don Pedrito hasta San Felipe Catepec. Allá están siguiendo la ruta de la ruleta en este viernes de recuerdos. Un abrazo para el pequeño Arles y para su mamá, que están en casa escuchando en San Felipe Catepec la ruleta. Muchas gracias. ¿Qué dice doña Toñita? Buenos días, doña Toñita, buenos días. Les saludo con todo gusto.
14: Buenos días, don Luis, capitán del amor. Mucho gusto en saludarlo a usted y a su auditorio, deseando se encuentre muy bien y que en todos sus eventos de este día le vaya de maravilla. Pues ya aquí estamos escuchando la bonita programación del recuerdo. Bien dicen que recordar es volver a vivir. Esas tardes, esas tardeadas de ese tiempo tan bonitas. Pues después de esta semana de tanto éxito, de que usted estuvo muy activo conduciendo todos los eventos en el barrio del Cerrillo, lo estuvimos siguiendo por Facebook y todos estuvieron muy bien, muy alegre, muy alegre todos los eventos, muy bonitos, las estudiantinas, todo estuvo muy bonito. Y ayer ya ni se diga, estuvo muy alegre. Pues qué bueno, le deseo que pase usted un excelente fin de semana en unión de toda su familia, que Dios lo bendiga. Primeramente Dios, el lunes lo estaremos escuchando. Es una programación muy amena, muy bonita. Me gusta mucho los ruleduelos. Pues sí se emociona uno porque pasan canciones que ya tenía tiempo que no pasaban. Entonces, pues sí, está muy bonito todas esas dinámicas. Lo felicito. Pues saludos a doña Marcelita, a Genoveva. Espero que ya esté mejor, que ya esté recuperándose, a don Cris, a don Irving, a doña Lupita, a doña Mari en Villacorso, que tengan un excelente fin de semana, que Dios los bendiga, saludos a mis hijas, a mis lindas nietas, a mi hijo, a todos mis nietos. Y con todos los ruleteros y ruleteras que pasen un excelente fin de semana.
13: Ajá, doña Toñita, le sigo escuchando con todo cariño, le sigo escuchando.
14: Semana, que Dios los bendiga. Hasta luego y muchas gracias. Cuídese mucho.
13: Gracias a usted, doña Toñita, por estar siempre en la ruleta. Saludo a doña Florecita Herrera en el barrio del Cerrillo. Buenos días, doña Florecita, por estar aquí en la ruleta. A don Concepción López Gómez hasta Tapachula. Buenos días, don Concepción. ¿Cómo le va?
15: ¿Qué tal, amigo Luis? Recibe saludos cordiales desde aquí, desde la colonia de Enemitaño, en la perla del Soconusco, Tapachula, Chiapas. Aquí escuchando la ruleta, estamos aquí deleitándonos con la mejor programación musical. A ver si nos puedes programar algo ahí de Junior's Clan, como el agua entre las manos. Nuevamente saludos cordiales a tu programa.
13: Recuerden que hoy es viernes de música de los clásicos de los 70s, 80s y 90s, ¿eh? Recuerden eso. Solamente de lunes a jueves presentamos a usted los temas movidos, tropicales, cumbias, duranguense, etcétera, pero los viernes nos dedicamos a recordar estos grandes clásicos. Muy buenos días, don Luisito. Es la primera vez que le escribo por el trabajo, pero siempre lo escucho, me alegra el día. Es una persona muy bendecida, una persona con mucha humildad. Y eso es una persona, es difícil encontrar. La verdad, le mando un mega saludo. Sabe, me encanta que hasta los pequeños le escriban y yo desde ahorita le escribiré acá detrás del teléfono. Yo, Adriana, lo escucho en Mercaltos. Podría pasar una rola a la que le guste a usted. Bendiciones en este día para usted y todo su bello público. Un abrazo, doña Adriana. Qué gusto me da saludarla y gracias por las palabras a un servidor. Hasta Mercaltos, me encanta que cada vez más se sumen y se unan más ruleteros. Ese es mi regalo más especial, ¿eh? Que les encante lo que les compartimos y presentamos. Con eso estoy más que pagado, ¿eh? Dice don Paquito González, una canción de Eagles, la de Hotel California, con mucho gusto. A Cristi Moreno, buenos días, mi Luisito, gusto en saludarte en esta hermosa mañana. Serías amable de enviar un saludo muy especial para mi queridísima y bella doctora Margarita Herrera, que hoy está de manteles largos. Le deseamos todo lo mejor, buena vibra, y que Dios le dé mucha salud, bendiciones y éxito en sus actividades. Que pase un súper cumpleaños en compañía de su amado esposo y de sus bellas hijas, que la apapachen mucho, que la quieran y la amen. Con mucho cariño, de Carolina y Cristi Moreno. Que Dios me la bendiga siempre. Muchas gracias, mi Luisito. Que tengas un excelente día lleno de infinitas bendiciones, saludos y abrazos. Reiteramos nuestra felicitación para la doctora Margarita Herrera, que está de plácemes. Nos unimos al festejo y que la pase increíble. Muchas felicidades. Más adelante, sus mañanitas. ¿Qué dice doña Mari? Hasta Villacorso. Buenos días, doña Mari.
16: Luisito, muy buenos días. Pues solo para desearles a usted y a todos los ruleteros que pasen un excelente fin de semana y que si el Todopoderoso lo permite, el lunes nos estaremos escuchando otra vez. Muchas bendiciones para todos y un saludo muy, muy grande para doña Toñita. Gracias, doña Toñita, por acordarse también de mí. Mis respetos y muchas bendiciones para usted. Cuídese mucho y saludos para todo. Hasta luego.
13: Gracias, doña Mari. Un fuerte abrazo hasta Villacorso, Chiapas. Qué gusto me da saludarla. Nos vamos a la pausa y volvemos rapidísimo. 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
13: La ruleta continúa y estamos en este viernes de recuerdos y vamos a ver con qué nos sorprende. Viajando a través de la velocidad de la luz. No, no puede ser. Este es un clásico de clásicos del 8-4. Aquí está Billy Ocean con Carrie Wayne Queen. Los ochentas.

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Los clásicos de los ochentas se escuchan en la ruleta. Y vamos a recordar esta joya con Bonnie M. Rivers o Babylon. Los ríos de Babilonia. Los clásicos de los ochentas.

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10: 7 minutos y serán las 10 de la mañana. Les sigo leyendo. Un abrazo para don Martín Robles en la calle Jardines del Carmen. Me pide la canción de Somebody Machine de Rock Willy. Un abrazo para don Martín que está escuchando la ruleta. Doña Felicita en la Colonia Maravilla dice que es nueva escuchando la ruleta. Gracias, doña Felicita, allá en la Colonia Maravilla. Buenos días para usted y su apreciable familia. A Mari, hasta San Juan Chabula, Chiapas. Buenos días, Mari. Saluda a todos los ruleteros y ruleteras. A Genoveva, buenos días, Luisito. Saludos y bendiciones. Un abrazo. Saludos a todos los ruleteros. Todavía anda un poco mal el gañote, dice Genoveva. Qué hermosa melodía, la de Ríos de Babilonia. Es una de las canciones en inglés que no le entiendo nada, pero como me encanta también la de Thriller, dice Genoveva. Hermosísimas los ochentas. Mi querido Javi, algo de Opus, Life is Life. Un abrazo, mi querido Javi. A David en Guadalupe, la de Children de Robert Miles. Un ícono del dance y trance, claro, totalmente de los noventas. Un abrazo, mi David. A Mari en Villaflores, Chiapas, allá en la zona de La Frailesca. Como mis amigos de las Tlayudas de Julio, en la misma zona, en la tierra de las gardenias, Villaflores, Chiapas. A Elisa, que me manda siempre mensajes bien bonitos. Buen día, mi capitán del amor. Excelente fin de semana para todos los ruleteros de corazón. Dios lo bendiga grandemente, Luisito. Mira siempre adelante. Lo bello no es aquello que has vivido, sino aquello que tienes todavía por vivir. Que tengas un bello día. Gracias, Elisa. Feliz fin de semana. También saludo a doña Lupita Montes de Oca, allá en San Ramón. Buenos días, doña Lupita. Excelente, Luisito. Muy buena rola, muchas gracias. ¿Qué más? ¿Qué tal, mi querido Luisito? Espero tengas un excelente día. Quiero mandar un saludo a mi buen amigo y compañero Jorge Rosales, que en este momento está laborando en su automóvil de parte de Rodri, el gatito feliz. Y si es posible, dedícale la canción Sopa de Caracol para que siga con el buen ánimo. ¡Un abrazo! Para Jorgito Rosales, de parte del Gatito Feliz, ahí están escuchando la ruleta. Muchas gracias a mi querido Roberto Urbina, a mi estimado amigo Luis, por medio de ti, de tu excelente programa. Quiero felicitar a mi compadre Leobardo Cancino Bermúdez, quien está cumpliendo años, escucha en contigo la perseverancia en Calzada de la Quinta San Martín. Un abrazo para don Leobardo Cancino Bermúdez, que está de plácemes. Nos unimos al festejo y más adelante sus mañanitas. A don Efrén Zúñiga, le dice, buenos días, excelente fin de semana. Ya es viernes y el cuerpo lo sabe. Puedes complacer con una melodía que ya hay One Break Free, la canta Queen. Ah, ya sé cuál es. Y un saludo para Aitana Zúñiga. Un abrazo, don Efrén. Me da mucho gusto saludarlo, don Rodolfo Guzmán, que ya me escribe también. La de Stevie Miller Band de Abracadabra, también otro de los clásicos de la música del recuerdo. A doña Luz Maldonado.

0: mucho, doña Toñita, el saludo. Con todo respeto, es una linda y bella persona. Una mujer muy cariñosa, se ve, se siente. Y le agradezco mucho el saludo, como todos los amigos, don Irving, y a todos tus radioescuchas, aunque no todos me saludan, les escucho, yo sí les mando saludos, que Dios me los bendiga, que Dios les dé mucha salud y que sigan adelante, que sigan divirtiéndose con tu lindo y bello programa. Saludos, Luisito, que Dios te bendiga y sigue adelante. A ver qué día podemos platicar, porque veo que sí estás muy ocupado, pero ya te has olvidado mucho de mí. Espero que me recuerdes, porque ya no va a tener caso que me recuerdes después. Saluditos, saluditos, abrazos y bendiciones muy especiales para doña Toyita y por el amigo Irvis. Que Dios me los bendiga.
1: Un abrazo, don Cris. No me olvido nunca de mis amigos, eso jamás. Y sí, cualquier momento ya lo voy a visitar, don Cris, con mucho gusto y con todo cariño. Dice, buenos días, Luis, ¿podría usted hacer el favor de pasar el número de Maprisa? Creo que la tienda de donde venden todo para postres. Con mucho gusto, doña Lupita. Ahorita le mandamos el número de Maprisa, quien es patrocinador de la ruleta. A One Two Way Free, con mucho gusto, es de Queen, con mucho gusto, don Efren. Saludos, doña Luisita en San Ramón. Buenos días, doña Luisita, me da mucho gusto saludarla, bienvenida al programa, gracias por estar aquí. Que tengas un excelente fin de semana y como siempre recordando los viejos tiempos con esa música totalmente, doña Luisita, para ustedes siempre, para servirles. Buenos días, don Luisito. Mis mejores deseos para usted y para todo su público. Radio Escucha, que disfruta de la ruleta. Saludos para mis papás, Susi, Jorge y a mi hermana Erika de parte de Johnny. Y la canción de Mayorton, Please Chilling, con mucho gusto. Qué gusto me da saludarlos a mi querido Pilo Bautista en Las Comaleras. Buenos días, mi estimado capitán. Saludos desde el barrio de San Diego. Saludos a todos los ruleteros. Que tengas un buen fin de semana. Gracias, don Pilo Bautista. Me da mucho gusto saludarlo. A doña Cristi Vázquez en La Merced pide dos canciones. Dancing Queen de ABBA y Black or White de Michael Jackson. De Michael Joseph Jackson. Con mucho gusto. Un abrazo a la distancia. Y qué gusto saber que están conmigo en la ruleta. Me voy a la pausa rapidísimo, se lo prometo. Y volvemos de Bolón Ping Pong. Gracias por estar con nosotros. Las 10 de la mañana en punto. Viernes de recuerdos en la ruleta. No nos tardamos nada.
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2: 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Muchísimas gracias por estar con nosotros. 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Saludo a Doña Normita, una canción de Billion People, con mucho gusto. Doña Normita, buenos días, gusto en saludarla, bienvenida. Dice Doña Luisita, Luisito, pero está muy bonita la música del fin de semana. Recordamos las tardeadas de recreativo, con mucho gusto. A Mari Villaflores, Chiapas, un abrazo también para Guille, en la colonia Diego de Mazariegos. Buenos días, Guille, por estar aquí y acompañarnos en la ruleta. Nos vamos a la pausa y volvemos rapidísimo, las 10:10. 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

La ruleta continúa y no se detiene por nada. Estos son los éxitos de tus recuerdos. Viajando a través del tiempo. Escuchen qué joya. Regresamos a los noventas. Este es un clásico de clásicos, ¿a poco no? Mr. President, aquí está Coco Jumbo.

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1: A ver si los meros, meros bailadores recuerdan este hitazo en las tardeadas. Vamos a ver quién dice yo. Yo me acuerdo de esa rola. Vamos a presentarle con Dance with the Devil. Este era un clásico que no podía faltar, ¿eh? A bailar con la ruleta.

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11: Un abrazo para Alejandra, que me escuche del centro de San Cristóbal. Dice, qué buena rolita, recuerdo en Disco Palace. Ah, cómo no, Ale, estará inolvidable. Un abrazo para Marijó Velasco. Buen día, Luisito. Yo me acuerdo de las tardeadas de Luz y Sonido. Muy buena música electrónica. Claro, este clásico que presentamos son de las inolvidables. A Doña Lupita en San Ramón le pide la canción de Solo de San Francisco. De Global DJs, un abrazo, doña Lupita. Saludo a doña Mechita. Así como doña Mari, Alegría de Xocosocuautla, Chiapas. Don Luis, buenos días, por favor. Un saludo a mi hermano Jesús Alegría. Hoy está cumpliendo 37 años, que lo quiero mucho. Atentamente, Mari Alegría. Lo escuchamos en Coita. Bendiciones. Gracias, doña Mari. Y reiteramos mi abrazo para mi querido Chusito Alegría por sus 37 años de vida. Qué bendición y qué alegría. Así suena la ruleta. Y vamos a ver con qué nos sorprende. Viajando a través del tiempo. Estamos desempolvando éxitos. Y vamos a presentarles esta joya del grupo australiano Los Bee Gees. Nos transportamos a los 70s. Aquí está You Should Be Dancing. los clásicos.

Este es un Rule clásico. Vamos a presentarles a Roy del Pau Joseph Jackson, también como Michael Joseph Jackson. A bailar con Billie Jean. Esta es una Rule Rola del Recuerdo.

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8: El día de ayer falleció el señor Eduardo Suárez Suárez, quien vivió en calle Pantaleón Domínguez número 15. 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
8: El día de ayer falleció la señora Ercilina Petra Oseguera López. 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
3: 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Un abrazo para mi querido Alex Porras. Un abrazo, mi Alex, para ti, para tu nieto y tu familia, con todo mi cariño. Escuchando la ruleta a todo volumen. Gracias a quienes no pueden llamar, no pueden escribir, pero lo siguen a todo volumen. Muchísimas gracias. Sabemos que hay mucha gente bellísima, mucho auditorio apreciable, que está siempre con nosotros. No nos puede llamar, no nos puede escribir, pero sé que están ahí incondicionalmente. Se los agradecemos muchísimo. La ruleta continúa y vamos a ver con qué nos sorprende, porque la ruleta jamás nos deja de sorprender. Viajando a través de la música. Vamos a presentar este éxito del 8-4. Es la bellísima Laura Ambranigan. Era una mujer bellísima, por dentro y por fuera. Quienes la conocieron decían que era muy humilde, muy romántica, muy amorosa. Aquí está Say Control.

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1: Y del 84. Volvemos a los 90. 6 años adelante. Aquí está la banda de Holanda, los Venga Boys con Will I Do Party. Los 90.

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8: Un abrazo con todo mi afecto y mi querido para mi querido amigo y colega Andrés Contreras, el Tocho, que está escuchando la ruleta. Gracias, mi querido amigo del alma, hermano. Gran compañero de profesión que está desayunando, buen provecho, y escuchando Suprema Radio y la ruleta. Gracias, mi querido colega. Siempre es hermoso que los colegas estén apoyando, acompañando, así como todos mis compañeros, compañeras del medio. Un abrazo gigante, que están siempre con toda la alegría para ustedes. Un abrazo también para mis amigos que escuchan en tres veces www.supremaradio.com a través de la bocina inteligente Amazon Alexa, a mi querido Paquito Cruz en el Cerrillo. ¿Qué dice de José Luis Velasco Aguilar? Vamos a escuchar a mi querido José Luis Velasco. Adelante, buenos días.
9: ¿Qué tal, Tocoyito? Muy buenos días, buenos días, buenos días. Ahora sí diría que esas rolas realmente te hacen recordar tus bonitos y hermosos tiempos, mi tocayo. Ahí, como ha dicho mucha gente, de que aquellas tardeadas allí en la Disco Palas, qué maravilla, qué bonitos momentos, qué bonita época nos tocó. Prácticamente yo soy del 86 para arriba. No muchas canciones de las que tú pones, no muy las escuché, pero pues sí, algunas, ¿no? Y fíjate que yo les comento ahí a mis hijos cómo eran precisamente las tardeadas, cómo eran las bienvenidas de las secundarias, que el rey feo, que la bonita pareja, bueno, cositas así, ¿no? Que hacía la propia escuela allá dentro de la Palas para celebrarlo, la bienvenida, las tardeadas. Qué hermosos momentos eran, mi buen tocayito. La verdad, yo eso les platico ahora a mis hijos. Y pues ahora sí que de repente uno quisiera volver a retroceder el tiempo y vivir esos tiempos tan bonitos. Pero pues bueno, ahora sí hay que seguir para adelante. Y muchas gracias por esas canciones, mi buen amigo Tocayito. Y aquí te seguimos escuchando en el carro, aquí que nos vamos rumbo para Panteló. Aquí te venimos escuchando. Bendiciones, mi buen Tocayito, y a ver si nos pones a ver alguna cancioncita ahí de Venga Boys. Venga Boys, yo no sé decírtelo cómo se llama, porque pues la mayoría está en inglés. Entonces mejor ahí alguna de Venga Boys. Sal, mi buen tocayito, bendiciones y excelente fin de semana.
8: Ya quedó complacido, mi querido tocayito. Ya quedó complacido. Un fuerte abrazo a José Luis Velasco Aguilar, que escucha la ruleta. Un fuerte abrazo con todo cariño a mi querido Paquito Cruz en el Cerrillo. Saludo con afecto en esta mañana a su esposa Doña Yoli, a Lalito y Carlitos, que escuchan la ruleta, todos en familia, desayunando. Buen provecho. 4 minutos y serán las 11 de la mañana. A ver con qué nos sorprende la ruleta. Viajando a través del tiempo.
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8: Vamos a presentar esta joya de Padre Shillings. Aquí está Major Tom. ¿Se acuerda de este clásico? Los ochentas.

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0: 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Nos vamos a la pausa y volvemos la ruleta.
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0: El día de ayer falleció el señor Eduardo Suárez Suárez, quien vivió en calle Pantaleón Domínguez número 15. 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Las condolencias se reciben en la Sala de la Misericordia de Funerales y Velatorio San Cristóbal. Descanse en paz el señor Eduardo Suárez Suárez. 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
0: El día de ayer falleció la señora Ercilia Petra Oseguera López. 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
0: Un saludo para doña Carmelita en el barrio de Guadalupe. Buenos días, doña Carmelita. Me da mucho gusto saludarla. Dice, buenos días, don Luisito, acá bailando, recordando viejos tiempos. Que tenga un excelente día. Gracias, doña Carmelita. Todo el éxito para usted. Me piden una canción de Stray Kids. Un abrazo para doña Mari Gómez López, que se encuentra en la colonia Corral de Piedra. Un abrazo para doña Mari. Y una disculpa, no manejo nada de Stray Kids. Recuerde que el concepto del programa de los viernes es música de los 70s, 80s y 90s. Hacemos una remembranza, un homenaje a las décadas de oro de la música dance. Un abrazo para nuestros amigos que están escuchándonos en la colonia Insurgentes, con todo nuestro afecto. También a mi querido Marcelo Gómez Mijangos desde Berriozábal, Chiapas. La ruleta suena por Berriozábal, qué gusto, y en la tierra de las hamacas. A doña Hilda en el barrio de Guadalupe, así como Lloret Zúñiga, allá en San José Buenavista. Un abrazo para Lloret Zúñiga. Escucha la ruleta, la de Passion de Fritz. Un abrazo, Lloret, para ti y tu familia. Bienvenida. Y qué gusto me da saludarte en esta bella oportunidad. Gracias por estar aquí en la ruleta. Saludo a mis patrocinadores. Gracias a ellos es posible que estemos esta mañana, en este fin de semana, con ustedes. 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
0: Me voy a la pausa y volvemos. Las 11:31, la ruleta.
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0: El día de ayer falleció el señor Eduardo Suárez Suárez, quien vivió en calle Pantaleón Domínguez número 15. 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Descanse en paz el señor Eduardo Suárez Suárez. 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

Agradezco el llamado telefónico de don Paquito Cruz desde Jardines del Valle, allá en la Colonia Sector Salud. Un abrazo, don Paquito, para usted y su familia. Están escuchando La Ruleta. Desde muy temprano nos están acompañando, lo cual lo agradecemos. Don Paquito Cruz, en Jardines del Valle, en la Colonia Sector Salud. Y nos ha pedido este clásico de clásicos. ¿La recuerda o no la recuerda? De las rolas románticas de La Ruleta, Starship. Nada nos detendrá ahora.

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4: El día de ayer falleció la señora Ercilia Petra Oseguera López. 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
4: Momento de mandarles un abrazo a nuestros cumpleaños y felicitarlos con todo el corazón y todo el cariño. En esta mañana felicitamos a don Limber Francisco Santiago Gallegos, que está de plácemes de parte de sus papás y hermanos, que lo quieren mucho, desean que le vaya muy bien en la vida y que le eche muchas ganas. También felicitamos a Jaimito Gutiérrez Pérez allá en Cojicá, en Tila, Chiapas, de parte de su tía Gaby. Escuchan a todo volumen. Reitero los abrazos para don Limber Francisco Santiago Gallego, las felicitaciones de parte de su esposa, doña Andrea, que le quiere mucho y lo ama con el corazón. Asimismo, también a doña Severa Martínez Martínez, que estará cumpliendo mañana 88 años de vida, que es la mejor mamá, que le aman mucho. Que es usted extraordinaria, doña Severa. Dios le bendiga y larga vida. Así mismo felicitamos a doña Norma Centeno Vázquez, que está cumpliendo años de parte de su comadre Lupita, que la quiere mucho. Escuchan desde Tlaxcala. Así mismo felicitamos a Rodrigo Esaú Rodríguez Moreno, que el día de hoy Dios le permite cumplir un año más de vida, de parte de sus papás Lidia y Rigoberto y su hermanita Naomi. Escuchan en Prolongación Bolivia 13, en el barrio de Tlaxcala. Nuestra felicitación también a la doctora Margarita Herrera, que hoy está de manteles largos. Le desean todo lo mejor, buenas vibras, y que Dios le dé mucha salud, bendiciones y éxito, de parte de Carolina y Cristi Moreno. Un abrazo y muchas felicidades, y que se la pasen increíble. Nuestros más sinceros deseos para nuestros cumpleaños. Aquí están las felicidades.

Que la pasen increíble, son sus más sinceros y fieles deseos. En esta mañana quiero saludar a doña Teresita, Teresita Soto, que me escucha desde el barrio de San Ramón. Buenos días, doña Teresita. Así como Jonathan, desde Bosques del Pedregal. Gracias por estar aquí. Hola, buenos días. ¿Podría poner la canción de Whiskey, The Year de Dilixi? Saludos desde el barrio de San Diego. No me dicen el remitente, pero le saludamos afectuosamente a Teresita Aguilar. Excelente día, Luisito. Bello programa, como siempre. Un fuerte abrazo y Dios te bendiga. Gracias, Teresita, por estar aquí. Dice doña Lupita Ramos que está vendiendo y escuchando la música dance. Gracias, doña Lupita. Y para que sigan más contentos, a ver con qué nos sorprende la ruleta. Viajando a la velocidad de la luz. Y vamos a presentar este clásico de clásicos. ¿Se acuerda de Robert Miles? Aquí está Children. De los grandes exponentes de la música dance y trance, un ícono.

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9: Es la ruleta y estamos en la parte final del programa. La parte final de la ruleta. Aquí está para ustedes. A ver si se acuerdan de este clásico, ¿eh? Estamos en la recta final. Aquí está Opus. Life is Life. Los clásicos de los ochentas.

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1: Gracias a quienes nos acompañaron en esa semana, muchísimas gracias de todo corazón, un fuerte abrazo para doña Cayetana García Velasco, que está festejando 94 años de vida, de parte de su hija, de sus hermanas, nietos y bisnietos. Escuchen, en Callejón Santa Cruz 6, un abrazo y nuestra sincera felicitación para doña Cayetana García Velasco, que Dios la bendiga. Bendecidos 94 años de vida, felicidades. Ya nos vamos. Gracias por habernos escuchado en esta semana en La Ruleta. Si Dios lo permite, volvemos el próximo lunes en punto de las 8 de la mañana. Continúe con Suprema Radio. Ya viene Carlita Gamboa y enhorabuena. Ya está más que lista. Soy su amigo Luis Emil Salazar y como dice mi gente, ¡vámonos! Y yo les digo una cosa, buenos días Chiapas. Que disfruten de su fin de semana y atesoren cada momento. Hasta el lunes, primero Dios.

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1: 12-2.
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1: 12-3.
6: Bienvenidos, quédense a disfrutar de su

0: Hola, muy buena tarde, es mediodía, es viernes 7 de agosto de 2026. Es enhorabuena con ellos a través de Suprema Radio. Soy su amiga Carlyn Gamboa, un placer como siempre. Espero que hayan disfrutado tanto como nosotros de este inicio con el gran cantante español Diango. El cantante, precisamente se llama el tema. Y haciendo homenaje a Héctor Lavoe, el puertorriqueño, autor de este tema. Así iniciamos el programa y por supuesto recordando que los podemos complacer las voces de ellos este viernes.
1: ¿Quieres escribirnos?
2: ¡Enhorabuena!
1: WhatsApp 9673113069. 967-311-3069.
2: ¡Enhorabuena! ¡Enhorabuena!
0: Nuestro número mensajero en el programa. Ya estamos atentos. Saludos para quienes desde ayer por la tarde, por la noche, han anticipado peticiones musicales. Saludos para el grupo bonito que tenemos. Enhorabuena, Goza la Marimba, quieren ser parte del grupo. Dejamos el link con la invitación en las historias de nuestro número de WhatsApp. Esta tarde damos la bienvenida a nuestros patrocinadores. Tarde de enhorabuena con ellos. Muchas gracias por estar con nosotros. 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
1: 12:17.
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7: Ayer falleció el señor Eduardo Suárez Suárez, quien vivió en calle Pantaleón Domínguez, número 15. 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
1: 12:21.
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1: 12:23.
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0: Hola, hola, Carlita. Feliz viernes, ya por fin es viernes. Llegamos al viernes, Carlita linda. Y bueno, saludos y café para todos tus radioescuchas, que como todos los días estamos súper pendientes de este bonito programa. Hoy toca Voces de Ellos y te molesto con las voces de Remix y Juanes. Oye mujer. Gracias, hermosa.
1: Muchas gracias a ti, Lubi. Gracias por el café que nos compartes a la distancia. Con mucho gusto, considerado. Ya está, de hecho, el tema listo. Con Remix y Juanes, Oye Mujer. Abrazos, Lubi, para ti y para tu hijo, mi tocallito. Saludos. En sus mensajes agradecemos a Doña Vicky desde el vivero en Avenida Insurgentes, que nos pide algo con maná. Oye, mi amor, con gusto. En unos minutos también vamos a complacerla a usted, Doña Vicky. Saludos para Rigo, que nos pide algo con Oscar Atié. Y además saludamos a su mami Adelina, a su hijo Alex, los amigos Leo y Oscar, de parte de Rigo y de parte de este programa. Enhorabuena con ellos. En un momento continuamos compartiendo sus mensajes. En un momento también vamos a tener una entrevista muy especial que los invito a que no se la pierdan con nuestros amigos de La Luciérnaga. En unos minutos los tendremos aquí a través de los micrófonos de Suprema Radio. Mientras tanto, enhorabuena con ellos. Los complacen.

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5: 12:30.
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1: 12:32.
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0: 12:36. Fascinación con Carlos Rivera. Enhorabuena con ellos, enhorabuena, porque ya les habíamos anticipado hace unos minutos que ya están en la cabina de Suprema Radio nuestros amigos de La Luciérnaga, que por cierto agradecemos porque La Luciérnaga es parte de Enhorabuena, están con nosotros. Siempre estamos invitando a que vayan, disfruten del desayuno, del brunch, todos los días de la semana. Bellísimo espacio. Yo creo que quien no conoce La Luciérnaga se está perdiendo un bello lugar en los Altos de Chiapas y en San Cristóbal. Vamos a hacer la invitación y vamos a dar la bienvenida a nuestros invitados. Están con nosotros el chef Iván Campay, creador del proyecto Petit Comité, que ya hemos estado escuchando mucho a lo largo de estos meses y en este año a través de Enhorabuena y Suprema Radio. Y también agradecemos enormemente al sommelier Hipólito, que hemos coincidido en otros espacios como en la Rosca de Reyes de Panadería Doña Isabel. Y ya coincidimos también y hemos aprendido mucho de él en las reuniones de Petit Comité. Bienvenidos, bienvenidos. Gracias. Siempre a la cabina de Enhorabuena por Suprema Radio. Están aquí para contarnos de qué se trata Petit Comité y para invitar a que no se pierdan la próxima experiencia el último viernes de este mes, que será el próximo 28 de agosto. ¿Cómo están, sommelier Hipólito? Bienvenido.
1: Bien, muy bien, muchas gracias por la invitación. Pues sí, ya tenemos un ratito con ese proyecto, es la segunda temporada. Cada temporada ha comprendido 12 episodios, 12 meses, siempre una visita de algún chef o de una cocina al mes. Y ahorita pues ya iniciamos con La Luciérnaga, con todo. Se nos hace precisamente, como decías, un lugar muy bonito y adecuado para desarrollar un evento de esta magnitud, de esta manera. Y bueno, pues Chef Iván, que es realmente el creador del concepto, pues
2: ¿qué? Ahí andamos. Gracias por invitarnos, Carla. De verdad es que esta actividad que hemos estado haciendo con Hipólito, pues tiene mucho, ya está teniendo como mucho eco en San Cristóbal y eso está muy padre. La verdad es que sí, como creador del concepto está muy bien dicho. Sin embargo, es importante decir que la actitud y todo esto que Hipólito le imprimió le vino a dar el plus único. La verdad es que no me veo haciendo esta experiencia con otra persona más que con él. Y en La Luciérnaga esta temporada está quedando ad hoc. La verdad es que, como tú decías al principio, el lugar está increíble para bodas, para desayunos, para comidas, para cenas, para nada más salir de la rutina de la ciudad y el tráfico, que está horrible. La Luciérnaga nos quedó muy muy bien y ahorita nos faltan todavía otras tantas más, ¿cierto?
1: Sí, siete.
0: Es un proyecto que es por temporada, tengo entendido,
2: sí,
0: ¿verdad?
2: Sí. Ya tuvimos una primera temporada, que por cierto quiero aprovechar para agradecerle a mi padrinazo, el ingeniero Sixto González Rincón, que nos dio la oportunidad, creyó en nosotros y en todo lo que venimos platicando. No se había dado algo así tan parecido en San Cristóbal. Ya agarró, nos dijo, háganlo. Y tuvimos como 14 también, ¿no? El primer año, sí. En el 2024, 25, ahí pegadito. Y ahorita es la segunda temporada y bueno, también a Tamara Zárate, ¿no? Que nos abrió la puerta y nos dijo, van.
0: Sí, así es. Si pudieran describir brevemente, yo sé que hay mucho que decir respecto a Petit Comité, Chef Iván, ¿qué podrías decir? ¿De qué se trata Petit Comité?
2: Pues es una experiencia casual de vinos y comida bien. Eso podría yo decir. Y es cero poses, cero pretensión. Ahorita Hipólito nos va a decir, está tomando mucha fuerza el vino en México y ahorita en San Cristóbal. Sin embargo, mucha gente piensa que el mundo alrededor del vino es muy polite o es muy, como dicen ahorita, ¿no? Muy fifí, quizá muy fresa, muy fashion. Y bueno, quizá una parte sí, sin embargo, nuestra experiencia es más casual. Definitivamente es algo como para salir de la rutina de los viernes. Ya trabajamos, ya cumplimos los temas, los proyectos, ya cerramos, no sé, todo lo que tenemos pendientes y ahorita vamos a como desestresarnos, ¿no? Esa es la idea del Petit Comité y que se mantenga en Petit, ¿no? Entonces, si por ahí les llega la información, es momento de que rápido busquen una forma de asegurar los lugares, porque sí tenemos un número limitado para que esto funcione, ¿cierto?
1: Sí, realmente una idea que me gustó mucho desde que platicamos con Iván el proyecto es que pues estamos tratando de apoyar a nuestros compañeros cocineros, chefs, cocinas en general de Chiapas, que si quieren sumar a la idea de promocionar también su cocina, su talento, porque pues sabemos muchos que no conocemos a todos los restauranteros, todos los conceptos, y creo que el Petit ha conjuntado pues todos estos factores que han estado dispersos y llevarlo, como bien dice Iván, a un concepto que no es de poses, es para pasarla bien, para comer rico, para cotorrear, para aprender, para conocer.
0: Para conocer nuevas personas, nuevos amigos, porque sí, se ha dado el caso. Les agradecemos mucho. Ya estuvimos en dos experiencias y fue la primera de este año, justamente, y ahora en la reciente hemos visto de todo y todo es muy diferente. Eso es importante mencionarlo para quienes quieran repetir experiencias. Va de acuerdo también a la temática. La temática reciente de la conclusión del mes de julio causó revuelo por el nombre, boda sí, falsa. Todos decían, ¿de qué se trata? Los novios no están decididos, ¿o qué está pasando? Se trata de la temática, la cena como una boda, la fiesta como una boda, el baile como una boda, ¿a poco no?
1: Hasta los padrinos de Brindis. Exacto. Como una boda.
2: Hubo liguero, hubo ramo, hubo brindis, ¿no? Que brindamos por la vida y por estar juntos. Claro, la verdad es que aquí hay algunas experiencias que quizás son como muy repetitivas, sin embargo la nuestra es diferente mes con mes, porque como son chefs diferentes, ellos vienen e imprimen su estilo con nosotros. Obviamente nosotros como chefs les hacemos ahí como cambios o sugerencias de acuerdo a nuestra experiencia y al público que nos busca, y es lo que hacemos, ¿no? El lugar se viste como el restaurante del chef. Entonces, si por ahí hay algún chef que nos está escuchando y que él tiene como, ya tiene su restaurante o cocina en algún lado y tiene como esta experiencia y quiere salir, pues es momento de quizá buscarnos, ¿no? Aquí a Hipólito, a mí o con ustedes quizá también pueda ser una opción, porque estamos buscando esto, nuevos talentos, es en un nuevo lugar y es una nueva temporada. Así se llama la temporada del Petit, ¿no? Nuevos talentos, nuevo lugar. ¿Y qué dije, man? Todo nuevo.
1: Lentos temporada.
2: Todo está nuevo. Todo está nuevo.
0: Y ahora que mencionan la temática, ¿cuál va a ser la temática de este mes de agosto, el próximo 28?
1: Pues el chef que va a participar es Pillo de Cayuco, no sé si se llama el negocio Cayuco.
2: Es el que está rumbo al aeropuerto, claro. Sí. La dirección es
0: Carretera Tuxtla La Angostura, Rivera de Santo Domingo, en Las Flechas, kilómetro 6.5, ya es muy conocido, para quienes sí han ido al aeropuerto, a lo mejor ya conocen, porque es un paso que tienen para a lo mejor desayunar, consumir alimentos antes de hacer algún viaje.
2: Claro, y la verdad es que en esa zona no se ve este tipo de cocina del mar, y el chef vino y esa cocina la está haciendo ahí y está como saliendo mucho. Ya lleva varios años, no es que sea tan nuevo, sin embargo, está como experimentando toda esta parte, y sabes que es un chef muy acogedor, ¿no? Como que es muy casero, es muy buena onda, es muy bonachón, es muy bueno cocinando, y seguramente la gente de San Cristóbal va a apreciar ese tipo de cocina, porque es verano, hay calorcito, se presta para marisquito bien, claro, hecho, y es lo que el chef nos va a hacer. Y si le sumamos el maridaje que hace Hipólito con toda la comida, no, hombre, eso queda de 10.
0: La mancuerna perfecta, ya lo decías, Hipólito. Sí. El chef Diego Compay, Hipólito sommelier con el maridaje, es la cena. ¿Cuántos tiempos son de la cena?
1: Le manejamos 4 con maridaje. Ajá. Es decir, que 4 tiempos llevan una bebida que los va a acompañar, pero realmente son 5, porque quitamos del menú el postre, lo ponemos como un adicional.
0: Que todo está riquísimo, desde la entrada, desde el cóctel de bienvenida,
2: claro,
0: hasta el postre.
2: Claro.
1: Pues ahora van a ser 5 tiempos también con el chef Pillo, y pues preguntabas del concepto, pues es totalmente mariscos. Él va a traer sus 4 platos estrella que muchos hemos degustado en su restaurante.
2: Sí.
1: Y pues como ya tendremos que meterle también un extra al concepto, estamos viendo que vamos a llevar un artista en óleo para que tengamos una exposición de pinturas. Wow. Que adecuado, porque también es de mar esta pintura. Magnífico. Que vamos a exponer. Entonces, para que tenga un complemento y esté ad hoc.
0: Como para que se vayan dando una idea de la experiencia, pero déjenme decirles que es una idea, porque ahí cambia completamente. Sí. Es algo de verdad muy especial, tienen que vivirlo. Para reservaciones, tenemos por aquí el número telefónico de la Luciérnaga, 967-147-3520. ¿Pueden llamar o hay alguna otra opción?
2: Pues tenemos también redes sociales, la red del sommelier Hipólito Ruiz, o la mía, que es Chef Iván Compay. Se pueden acercar, o también tenemos las redes sociales del Petit Comité. Uh-huh. Ahí nos pueden buscar y sin problema, les podemos dar información. Estamos por sacar hoy seguramente ya el flyer del próximo evento, viernes 28 de agosto.
0: Excelente, y dense prisa porque es un petit comité.
2: Sí.
0: Los cupos son limitados y déjenme decirles que hay personas que en el momento que se deciden, ya es muy tarde porque está muy cercana a la fecha, no queremos que pase eso. Están a tiempo el próximo 28 de agosto, viernes, para que se vayan organizando.
2: Claro. Sí, y si, incluso si quieren festejar algún cumpleaños petit, no vayan a matar a 500 personas. Puede ser, ¿eh? Nos ha pasado que gente nos reserva y nos dice, oye, tenemos un cumpleañero, nosotros hacemos show también.
0: Ya lo vivimos, en esta temática pasada de la boda falsa vivimos un cumpleaños, así que sí. Saludos y enhorabuena para la cumpleañera, que fue un cumpleaños excelente y diferente,
2: claro,
0: ¿no?
2: Sí. Sí, claro.
1: Pensé que iba a decir el Chevy Bike que también amenizamos fiestas, miles,
2: hacemos show, viernes de stand-up y todo.
0: Se la van a pasar muy bien, sí. Así como ustedes están escuchando a través de esta entrevista al chef Iván Compay, al sommelier Hipólito. Agradecemos también a la licenciada Laura Gómez Zúñiga, gerente de la Luciérnaga, a Diego, que está encargado también de todo lo que acontece en el Jardín Umbra. Es un gran equipo, un gran equipo. Gracias por hacernos vivir grandes experiencias. No se pierdan la próxima experiencia el viernes 28 de agosto en La Luciérnaga. ¿Quieren conocer de qué se trata? ¿Se quedaron con el deseo? No se queden con el deseo. Vayan, cenen rico. Van a tener también todo el aprendizaje respecto al maridaje, al vino, de la mano del chef Hipólito. Pueden conocer a grandes amigos. Pueden conocer al amor de su vida. Al mejor amigo. Pueden reencontrarse con familia y amigos ahí en La Luciérnaga. Ciérnaga, muchas gracias por estar con nosotros.
2: Gracias a ti por la invitación.
0: No, al contrario. Sí, gracias. Que tengan bonita tarde y mucho éxito. Y que este petit comité, porque restan en esta temporada varias ediciones, también nos vayamos sorprendiendo. No dudamos de que van a ser grandes experiencias. Gracias.
2: Así va a ser. Gracias.

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1: 12.49.
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7: Ayer falleció el señor Eduardo Suárez Suárez, quien vivió en calle Pantaleón Domínguez, número 15. 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
7: Ayer falleció la señora Ercilia Petra Oseguera López. 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Respetuosamente, Funerales Reyes, oficina, Calzada Tlaxcala número 80, velatorio, calle Ejército Nacional número 79 de barrio de Guadalupe, sucursal, Avenida Central Sur número 86 en Teopisca, teléfonos 967-107-6908, 967-683-1581 y 967-131-2826.
1: 12.53.
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0: Estamos de regreso, enhorabuena con ellos, enhorabuena por la grata visita que tuvimos hace unos minutos con nuestros amigos de La Luciérnaga y Petit Comité. No se pierdan de la próxima experiencia, 28 de agosto. Vamos a también tener la invitación próximamente en nuestras historias de WhatsApp para que nos puedan añadir y estén pendientes de todo lo que compartimos a través del programa. Nuestro número mensajero es el 967-311-3069. 967-311-3069. Y precisamente a través de el número de WhatsApp y del grupo, saludos amigos. Nos hicieron llegar petición musical con DLD, el tema Mi Vida, excelente versión de este tema. Además, agradecemos a Amalia, saludos Amalia. Nos pide algo con Espinoza Paz, el tema a propósito de hoy, el próximo viernes, con gusto. En otras de sus peticiones musicales, Mafer Hermosa, Mafer Mazariegos, te enviamos un abrazo. Nos pide algo con Tito el Bambino, el tema es El Amor. También agradecemos a Rosby, Rosby Ballinas, abrazos Rosby. Te acompañamos en la preparación, minutos previos al inicio de la jornada de trabajo. Está en casita, seguramente alistando todo. En unos minutos ya se irá a trabajar. Y nos pide el tema de Chayanne, Te Amo. En sus mensajes agradecemos a Adolfo. Saludos, Adolfo, un abrazo. Él muy pendiente, muy activo en este grupo. También agradecemos a Arturito Corzo, Arturo, gracias. Además, gracias por compartirnos las imágenes. Nos está escuchando en el trabajo en la Facultad de Humanidades, Campus 6 de la UNACH. Orgullosamente egresamos de esa facultad. Saludos para Arturito. Y en breve vamos a compartir tanto tus saludos para Rosy y también para Arturito Junior. Ya tenemos por aquí la información. Nos indica que desde las 8:50 ya tenían una temperatura de 29 grados Celsius en Tuxtla Gutiérrez, llegando a 32. El pronóstico para esta tarde, y además nos pide el saludo cariñoso, escribe para mi esposa Rosy Rodríguez, que le mando muchos abrazos y besos y que Dios la bendiga. Y así también un cariñoso saludo para Arturito Corzo Jr. Con gusto los saludos para ellos. La canción Te Presumo con la banda El Recodo, dedicada con todo mi amor para mi esposa Rosy Rodríguez. En unos minutos te vamos a complacer.
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4: 12:57.
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Es la 1:05, temperatura en San Cristóbal, centro de la ciudad. Tenemos esta tarde 22 grados Celsius. A través de sus mensajes, Carmelita preciosa, saludos para ti. En el barrio de Guadalupe, ya preparando la comida. Nos pide balada para Adelina. Consideramos la petición musical. Saludos. Además, agradecemos los buenos deseos de Araceli Najera. Un abrazo para ti, para don Javier Martínez, que esté muy bien con su familia en el fraccionamiento La Raza. También agradecemos a Francisco Cruz. En sus mensajes nos escribieron: hola, muy buena tarde, pásame una canción de Cristian Nodal. Nada nuevo soy. Ah, soy Elisa. Se llama el tema Nada Nuevo. Ya entendimos, Elisa hermosa. Saludos. En Tila, allá nos escucha. Un abrazo para Elisa. Aquí en San Cristóbal, saludos para la familia Bautista López.

0: pide algo con Alejandro Sanz, Corazón Partido, con gusto, considerado el tema. Y por cierto, vamos a lo reciente de Alejandro Sanz y Edén Muñoz, y era poesía. Enhorabuena con ellos, los complacemos.
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1: 1:10.
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1: 1:12.
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Enhorabuena con ellos. Continuamos con mensajes porque aún tenemos mensajes pendientes. Saludos, Virgilio. Virgilio Pérez Ruiz nos pide un tema musical. Vamos a revisar y también te vamos a contestar respecto a la pregunta que nos haces. Con gusto, muy activo siempre. Además, Virgilio Pérez, gracias. En el grupo siempre atento. Adrianita, saludos para ti. En la colonia Choferes, para Doña Socorrito, para José Armando, que siga disfrutando sus vacaciones de verano, y para Lau Hermosa, le deseamos éxito en el trabajo. Nos pide pasar una canción de José José, 40 y 20. Precisamente vamos a programar en unos minutos algo más que nos pidieron. Sumamos 40 y 20, son los temas de José José. En puerta ahora tenemos a José Luis Perales, y cómo es él. Brendita, saludos para ti en la Concordia. En breve te complacemos también a ti. Vía mensaje llegó. Hola, buena tarde, Carlita. ¿Podrías pasar un saludo para mi abuelita, la señora Cayetana García Velasco, que hoy está cumpliendo 94 años, de parte de su hija, de parte de sus hermanas, de sus nietos, de sus bisnietos, que estamos escuchando en Callejón Santa Cruz número 6. Enhorabuena para la cumpleañera. Un beso y un abrazo con mucho respeto y cariño para ella. ¡Qué dicha de toda la familia! 94 años, gracias a Dios, gracias a la vida por ese cumpleaños, doña Cayetana García Velasco, que la consientan muchísimo. En sus mensajes ya se reportó con nosotros doña Lupita desde el trabajo. Otro tema de José José, nos pide Seré. Y además el saludo para la familia Guarneros Aguilar, saludos.

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4: 1:22.
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1: Una 24.
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12: 1:31.
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Es la 1:36. Mafer, saludos para ti. Enhorabuena con ellos. Te acabamos de complacer con Tito el Bambino y el tema El Amor. Bien mensaje nos enviaron. Hola, Carlita. Buena tarde. ¿Me podrías pasar la canción de Eres, de Café Tacuba? Te lo agradecería mucho. Bendiciones, bendiciones de regreso. Saludos para Doña Florecita en el Cerrillo, que nos pide el tema Nunca Te Olvidaré con Enrique Iglesias. Saludos, Doña Florecita. Llegó. Buen día, podría mandarle un saludo a la familia López Raimundo, principalmente a mis padres que nos escuchan en Chetumal, Quintana Roo, de parte de su hija Jane o Yane, me imagino que es Yane, y de parte de sus nietos Aquil y también Ischel. Con mucho gusto, el saludo. Hasta Chetumal, Quintana Roo. Gracias por seguirnos vía internet. Tenemos varias posibilidades de que nos puedan seguir, escuchar a través de nuestra aplicación, nuestra página o la bocina inteligente Amazon Alexa. Leemos lo siguiente vía mensaje. Hola, Carlita, buena tarde. Aquí estamos en el taller de hojalatería y pintura El Pigua, escuchando tu bonito programa. Pasa una canción de Calibre 50. Gracias. Mañana no trabajaremos porque es el cumpleaños de mi madrecita, pero estaré pendiente del programa de Marimba. Que tengas un excelente fin de semana. Igualmente para ustedes, y qué mejor celebrando el cumpleaños número 88. Saludos para tu mami, para quien nos envíe el mensaje allá en Ojalatería y Pintura El Pigua. Nos adelantamos a los buenos deseos para la señora Severa Martínez Martínez. Un beso y un abrazo para ella. Ya está todo listo para mañana el festejo. Enhorabuena. Vía mensaje tenemos. Hola, excelente tarde. Un saludito para mi novia Minerva de parte de José Martín. Una canción, el tema es Noviembre sin ti con Rey. Considerado el tema, reiteramos el saludo para Minerva de parte de su novio José Martín. También saludamos y agradecemos a nuestro amigo don Francisco Javier. Lo estamos acompañando en la zona de San Felipe. Éxito y ánimo en el trabajo. Lucy, qué gusto saber de ti, nos escribió. Lindo fin de semana, Carlita. Ya estaremos pendientes de tu petición musical en marimba, porque ya mañana tendremos Goza la Marimba. Y Lucy siempre está atenta. Saludamos también a su tía Luvia Díaz de Urbina. Un abrazo para las dos. Continuamos con la música. Vamos con tema dedicado de parte de nuestro amigo Arturito Corzo desde Tuxtla Gutiérrez. Con mucho amor, con mucho cariño para su esposa Rosy Rodríguez, aquí en San Cristóbal. El siguiente tema musical, Banda El Recodo, Te Presumo.

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4: 1:43.
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8: Ayer falleció la señora Ercilia Petra Oseguera López. 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Descanse en paz la señora Ercilia Petra Oseguera López. 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
4: 1:46.
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4: 1:49.
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4: 1:51.
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1: 1:57.
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5: 1:59.
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0: Carlita chula, Carlita chula, bendiciones, cuídate mucho, Dios te bendiga, saluditos y abrazos.
1: Abrazos de regreso con cariño para usted, doña Rosalinda, qué linda como su nombre, por tomarse el tiempo de enviarnos la nota de voz. Espero que esté muy bien, qué gusto acompañarla en esta tarde. Los acabamos de complacer, Espinoza Paz, saludos Amalia, el próximo viernes fue el tema, ya también vamos a programar algo con José José, uno de los tres temas que nos solicitaron, tenemos una lista aún bastante larga de peticiones musicales, así que avanzamos con estos temas hasta llegar a la conclusión del programa. Gracias por hacer posible la programación de Enhorabuena con ellos.

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1: 2:09.
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1: 2:11.

2:17, momento de despedir enhorabuena con ellos en este viernes 7 de agosto de 2026. Qué gusto poderlos acompañar en casita, en el coche, en el espacio de trabajo. Que te vaya muy bien, Rosby. Ella ya se va al trabajo. Le deseamos lo mejor en esta jornada laboral. Si están disfrutando de los alimentos, buen provecho. Quédense a través de Suprema Radio en el 95.3 de frecuencia modulada XHWM. En unos minutos vamos a llevar para ustedes póstumas WM y después vendrá el espacio de Suprema Noticias con Saskia Hernández y todo el equipo informativo. Mañana, desde las 8 de la mañana, goza la marimba. Gracias, Lucy, por anticipar petición musical, Brendita en la Concordia. Los vamos a acompañar en el momento del desayuno, mañana tempranito, de 8 a 10 de la mañana. Goza la marimba y al mediodía, la edición de fin de semana de Enhorabuena. Una disculpa a quienes no vamos a poder complacer. Se quedaron muchos temas musicales. Vamos a cerrar el programa con Café Tacuba y el tema Eres. 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Soy su amiga Carly Bongamboa. Un placer, como siempre, continuamos a través de los micrófonos de Suprema Radio.

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0: Hola, buenas tardes. Gracias por continuar en sintonía de Suprema Radio en el 95.3 de frecuencia modulada XHWM. Estamos listos para llevar a ustedes Póstumas WM. Con motivo de los 40 días del fallecimiento de la señora Etelvina Cruz Díaz, se invita a familiares y amigos al novenario de rezos por el descanso de su alma, del 7 al 15 de agosto a las 6 de la tarde en punto, en prolongación Insurgentes número 113, barrio de San Diego. La misa de Requiem será el 15 de agosto a las 8 de la mañana en el templo de San Diego. Por su asistencia, sinceros agradecimientos, sus sobrinos. Esposo, hija, hijo político, nietos, hermanos y demás familiares agradecen las muestras de cariño y solidaridad recibidas durante la enfermedad y fallecimiento de la profesora Blanca Aurora Culebro Canter. Al mismo tiempo invitan al novenario de rezos por el descanso de su alma del 5 al 13 de agosto a las 5:30 de la tarde en Calzada Ojo de Agua número 2, barrio del Ojo de Agua. La misa de Requiem será el 13 de agosto a las 9 de la mañana en el templo de San Judas Tadeo de la colonia 14 de septiembre. Por su asistencia, gracias anticipadas, respetuosamente, funerales y velatorios, San Cristóbal, oficina, calle Diego de Mazariegos, número 63, barrio de la Merced, velatorio, diagonal, Hermanos Paniagua, número 1, teléfonos 967-678-4018-96. 67-674-5710, Mausoleo, calle Río Orijalva, número 9, barrio de Fátima. Familias Vázquez Pérez, Vázquez Vázquez, Gómez Vázquez, Pérez Navarro y demás familiares agradecen a quienes los acompañaron con motivo del fallecimiento de la señora Rosa Adelaida Pérez Navarro. Al mismo tiempo invitan al novenario de rezos por el descanso de su alma del 4 al 12 de agosto a las 5 de la tarde en punto en Calzada México número 48 en San Felipe. La misa de Requiem será el 13 de agosto a las 8 de la mañana en el templo de San Felipe. Por su asistencia, sinceros agradecimientos, respetuosamente, funerales Dolores de Calzada México número 35 en San Felipe Catepec, teléfono 967-110-7144. Finalmente, para este espacio con motivo de los 7 meses del fallecimiento del señor Antonio Hernández Carpio, se invita a familiares y amigos al novenario de misas y rezos por el eterno descanso de su alma. Del 6 al 14 de agosto, las misas a las 7 de la mañana en el templo de Santo Domingo, los rezos a las 4:30 de la tarde en el templo de Caridad. La misa de Requiem será el 14 de agosto a las 6 de la tarde en el templo de Caridad. Por su asistencia, sinceros agradecimientos, familia Hernández Gómez.
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0: 2234.
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0: ¿Qué tal? ¿Qué tal? Muy buenas tardes, bienvenidas, bienvenidos a este espacio de noticias. Estamos ya en el viernes 7 de agosto y estamos en vivo desde Crescencio Rosas número 12 en San Cristóbal de las Casas, Chiapas, México. Comentarle que en este viernes, en este prácticamente ya fin de semana, estamos con una temperatura en el centro de San Cristóbal de las Casas de 22 grados Celsius, y también en esta tarde me da muchísimo gusto saludar a quien estará con nosotros apoyándonos en controles técnicos y también atentos a los llamados del público, Alicia Pérez. Muy buenas tardes,
1: Saskia, excelente tarde para ti, para la gente que está en sintonía a través del 95.3 de FM. Efectivamente, les recordamos que el 967-678-0640, extensión 106, para que se comuniquen con nosotros, nos hagan llegar sus mensajes y sus comentarios.
0: Así es, así que estamos atentos y nosotros vamos con la información.
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0: Esta tarde vamos a tener información con Enoc Gordillo Aguilar, quien platicó con el director de la Facultad de Derecho de San Cristóbal de las Casas, Bayardo Molina Hernández, acerca de la situación actual de la institución educativa. Había rumores acerca de la toma de esta institución y precisamente sobre esto platicó con él. Más adelante vamos a tenerle lo que dijo al respecto. Mientras tanto, allá en la capital chiapaneca, alumnos de la rural Mactumaxá quemaron un busto de Pablo Salazar. Siguen con algunas movilizaciones allá en la capital chiapaneca. Y en más información que vamos a tener para usted en esta tarde, incrementan migrantes en situación de calle. La información la tiene Ramón García. De esto y mucho más le informamos si se queda con nosotras.
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0: 2:39, vamos con la información que tenemos para usted. Y bueno, vamos con información que se da a conocer a través de Cuarto Poder, información de Ramón García, quien indica que organizaciones civiles alertaron por el incremento de migrantes en situación de calle allá en Tapachula, en donde hay preocupación, pues se ha observado que más de 700 personas duermen en parques, jardines y banquetas ante la lentitud de los trámites migratorios y la falta de vivienda y empleo, lo que además ha provocado situaciones que provocan descontento entre la población y comerciantes, que hay que decir también, no se sabe exactamente cuáles van a ser las consecuencias a mediano y largo plazo. Si tenemos a 700 personas que ya están durmiendo en la calle, ¿qué va a pasar con ellas en unas semanas, en unos meses? Alfredo de la Cruz Cordero, de la Asociación Civil Nueva Generación Vinculación Social, afirmó que en colonias y zonas céntricas de Tapachula se ha detectado a cientos de personas varadas, muchas de ellas con problemas de adicciones y familias enteras buscando alimento entre la basura. La lentitud en los trámites migratorios ha provocado que miles de personas permanezcan durante meses en un limbo administrativo sin acceso a vivienda, empleo ni servicios básicos. Duermen en parques, jardines y banquetas, denunció. Detalló que muchos migrantes pueden verse pidiendo limosna, tirados en la vía pública, sin nadie que haga algo para atender este problema, que cada vez va en aumento en la ciudad. De acuerdo con activistas en Tapachula, permanecen alrededor de 40,000 migrantes. De ellos, entre 13,000 y 15,000 esperan una resolución de la Comisión Mexicana de Ayuda a Refugiados, COMAR, organismo que concentra más del 60% de solicitudes de refugio en el país, pero que solo cuenta con 7 funcionarios entrevistadores, solamente 7, para atender a cerca de 7,000 solicitantes. Los tiempos de respuesta superan el plazo de 90 días previsto en la legislación. Hay personas que llevan un año yendo y viniendo a la COMAR sin que les den una respuesta, expuso. Hizo un llamado a los 3 órdenes de gobierno para agilizar los procesos migratorios y atender de manera integral la crisis humanitaria, ya que la población tapachulteca sigue siendo solidaria y brinda alimentos y el apoyo que puede, pero pues el problema continúa, insistimos. más de 700 personas están en las calles de Tapachula. Algunos también han decidido salir de Tapachula y los observamos en otros puntos de Chiapas, de igual manera, en muchas ocasiones en situación de calle. Así las cosas, de una situación que pareciera que todavía no se ha dimensionado, no se le ha dado la importancia debida y que puede tener mayores consecuencias, no solamente en Tapachula, sino en varios municipios del estado de Chiapas. Vamos a regresar a San Cristóbal de las Casas y bueno, aquí había rumores acerca de una movilización que se podría dar en la Facultad de Derecho. Recordemos que están retomando las actividades en la UNACH, están regresando a clases. Esta semana fue el inicio del ciclo escolar y pues había rumores en la Facultad de Derecho acerca de la toma de la institución. Al respecto vamos a ir con información que nos tiene nuestro compañero Enoc Gordillo Aguilar. Escuchamos.
4: Muy buenos días con el director de la Facultad de Derecho aquí en San Cristóbal de las Casas, Bayardo Molina Hernández. Amigo Bayardo, ¿qué es lo que ha pasado en la facultad? Se dice que va a haber una toma de la institución.
5: Pues bueno, mira, la verdad es que desconocemos de dónde viene esto. Hemos estado, o desde el principio estuvimos muy atentos, muy pendientes de ver pues las inquietudes de los estudiantes, de nuestros muchachos, para poder atender de manera oportuna. Al corte, la mayoría de ellos, si no decir todos, se manifiestan ajenos a eso, ellos no saben de dónde vino, y desde que iniciamos el semestre, pues he estado muy atento, abierto al diálogo, a atender cualquier clase de inquietud, pero con el mayor de los gustos, dentro del orden y el respeto y la legalidad que nos debe de regir, sobre todo viniendo de esta casa de estudios, que la Facultad de Derecho es algo muy importante para todos, sobre todo porque es un referente incluso en la Universidad Autónoma de Chiapas, o la Benemérita Universidad Autónoma de Chiapas, y hoy quiero decirles que iniciamos un semestre en paz, tranquilos, bajo un ambiente universitario muy bonito. Además, estamos muy contentos, impulsando muchas cosas, pero respondiendo a tu pregunta, la verdad, desconocemos totalmente de dónde pudo haber venido esto.
4: Hace algunos días lanzaron un pronunciamiento a favor de un maestro, y donde se sabe, o tenemos entendido, nada más que no lo hemos comprobado, de que este movimiento a favor de este maestro y en base al supuesto apoyo que él recibe, y para que pues la institución se tambalee, que hay la presencia o el asesoramiento de algunos exdirectores de la facultad.
5: Pues mira, se escuchan muchas cosas, se escuchan varias cosas, algunos pronunciamientos de buenos amigos que están estudiando en la facultad, y ellos pues no hacen suya ninguna cuestión referente a toma de edificio, ¿verdad? Hasta donde sabemos. No se ha recepcionado tampoco en la dirección de esta facultad alguna inquietud por escrito, con nombre y apellido, como debe de ser, dándole la formalidad, dado que somos personas que nos dedicamos al ámbito del derecho, en el que tenga alguna manifestación así. Por lo demás, somos respetuosos. Es un ambiente, la universidad propiamente es un ambiente llamado a la crítica, a la reflexión, a la pluralidad, y eso es a lo que nosotros le estamos apostando. De ahí que, más allá de eso, no sabemos, ¿verdad? Se escuchan muchas cosas. Pienso que, aparte de todo, los muchachos en este momento están centrados a sacar su semestre, a tener un buen inicio de semestre, que es a lo que nosotros estamos, a generar para la Facultad de Derecho un ambiente propicio para la academia, y es lo que estamos logrando el día de hoy. Es lo que puedo decirte.
4: Sí, y regresando un poquito a lo que te decía sobre el pronunciamiento que se dieron a conocer en diferentes redes sociales, ese apoyo a un maestro que creo que estuvo durante largo tiempo y se terminó su contrato.
5: Mira, hasta donde yo tengo conocimiento, el profesor en cuestión trabajó algunos semestres. Esto funciona algo semejante, que no igual, semejante a un interinato. Él estuvo contratado hasta junio 15 de este año, y se presentaron algunas situaciones. Yo estoy compelido a sujetarme al marco legal que nos rige en la legislación universitaria, y existe algo que se llama principio de confidencialidad, al cual debo sujetarme, y las instancias que él ha tocado son las correctas, que son las universitarias, para que él pues ya expresó sus razones legales, además, sus medios probatorios. Lo que haremos también es lo propio, ¿verdad? Y en dado caso de venir una indicación de las autoridades universitarias, pues nos vamos a sujetar como debe de ser. Caso contrario, pues adelante. Lo que sí quiero dejar claro es que siempre hemos sido respetuosos de todos por lo que la facultad representa.
0: Pues ahí está lo que comentó el director de la Facultad de Derecho con respecto a estos rumores que se estaban dando a conocer. Y bueno, pues ahí está lo que declaró con nuestro compañero Enoc Gordillo Aguilar. Antes de ir a nuestro primer corte comercial, tenemos una invitación para el concierto Vivaldi, Las Cuatro Estaciones, obra completa, concierto 1 de 4, versión marimba, piano y contrabajo. Como lo escuchó, Las Cuatro Estaciones de Vivaldi, concierto 1 de 4, en esta versión marimba, piano y contrabajo. Estarán participando Alexis en el piano, Héctor en la marimba, Zenén contrabajo. Será para el próximo domingo 9 de agosto, este concierto, a las 7 de la noche, en Diego de Mazariegos número 19. Y la verdad es que nos han dicho que es una maravilla, no solamente esta presentación extraordinaria de músicos que conocemos, que el talento pues está plenamente reconocido, no solamente eso, sino también el ambiente. Nos han comentado que acompañan también con cafecito, con pan, con vino, todo de manera gratuita en esta convivencia, en este espacio que ya se está convirtiendo también en un foro importante de la música. Y para el 9 de agosto nos esperan a las 7 de la noche, Diego de Mazariegos número 19, y con un concierto de gran calidad. Las Cuatro Estaciones, obra completa, concierto 1 de 4, versión marimba, piano y contrabajo, para que no se lo pierda y sea parte de la presentación de Las Cuatro Estaciones, concierto 1 de 4, domingo, próximo domingo 9 de agosto a las 7 de la noche. Vamos al primer corte, regresamos con más.
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0: Dos de la tarde con 53 minutos, 2:53, y continuamos con las invitaciones para este fin de semana. Con información de Manuel Martínez, mujeres guerreras que luchan o que han luchado contra el cáncer, están invitando a una actividad musical con causa, un concierto con causa. Este sábado 8 de agosto en el Teatro de la Ciudad de Hermanos Domínguez, aquí en San Cristóbal de las Casas, para recabar fondos económicos y continuar con su tratamiento. En conferencia de prensa dieron a conocer que se presentarán Daniel López y sus Inolvidables, Solitarios, Ángel de la Fuente y sus Ángeles Negros, así como a Urdi Urbina y su grupo coral Contracanto. Angélica Carrillo mencionó que será una noche donde la música se convertirá en esperanza para muchas mujeres. Serán dos funciones para mañana, 6:30 de la tarde y 8:30 de la noche. Las mujeres sobrevivientes del cáncer están invitando a la población a disfrutar de esta velada con la participación de estas tres agrupaciones. Y también platicamos con dos integrantes de Mujeres Guerreras. Esto compartieron con nosotros.
12: Hola, buenas tardes. Soy Marta Pedrero Guillén y soy sobreviviente de cáncer de mama y pertenezco al grupo de guerreras de San Cristóbal Las Casas.
13: ¿Qué tal, Saskia? Muchas gracias, antes que nada, por la invitación. Mi nombre es Guadalupe y yo estoy representando este año como reina del grupo de guerreras de San Cristóbal de las Casas. Soy sobreviviente de cáncer de colon, de hígado y de matriz.
12: Bueno, pues somos un grupo de mujeres. En este momento ya somos 47 aproximadamente. Mujeres sobrevivientes y mujeres que también siguen en este momento, hermanas, mujeres que están pasando por la lucha, ¿no? Que están en el proceso, le decimos, ¿no? En el proceso. Y bueno, somos particulares, no somos una AC. Somos particulares que venimos trabajando ya desde el 17, arropadas por nuestra directora, que es Angélica Carrillo, para que mujeres que están pasando por este proceso o que son sobrevivientes se unan a nosotros, que encuentren un grupo en donde puedan llegar y platicar la experiencia, en donde también hacemos rifas, hacemos bazares, hacemos diferentes dinámicas para apoyar a las mujeres que están en su proceso.
13: El concierto será este sábado, el día de mañana, 8 de agosto, en dos funciones, 6:30 y 8:30. Tenemos la participación de tres extraordinarios grupos, como son los Solitarios, Los Ángeles y nuestro grupo local, que es nuestro grupo de profesora Urdi, que es el grupo coral Contracanto. Antes que nada, también quiero recalcar el hecho de que el que compres un lugar en ese evento, no quiere decir que solo te vas a ir a divertir, a sonreír, a recordar, porque va a ser una noche bohemia, llena de recuerdos. Uh-huh. Sino también significa estar ayudando a una mujer con cáncer. Mi llamado a toda la ciudadanía a unirse a este grupo. Ayúdenos a ayudar. No se olviden, 6:30 y 8:30, a partir de mañana estaremos en la taquilla de uh-huh. el teatro. Este evento va a ser en el Teatro Hermanos Domínguez. Y a partir de las 9 de la mañana hasta terminar, ahí nos encontraremos vendiendo boletos. El día de hoy, en la tarde, estamos en Niños Héroes número 6. Ahí estamos vendiendo Plaza Esbucanel. En el restaurante El Sazón de la Abuela. Ahí nos encontramos. O doy mi teléfono particular, 967-120-6510. Cualquier cosa, una llamadita y nosotros inmediatamente le vendemos su boleto, vemos cómo le hacemos, los esperamos, por favor. Acuérdense, el cáncer no espera. Que recuerden que aquí van a encontrar cobijo, van a encontrar ayuda, van a encontrar a personas que vamos a hablar del mismo idioma, en el mismo idioma. Sí, porque hay ocasiones que no decimos las cosas uh-huh. con el familiar porque pues ya, ya no queremos ver sufrir al hijo, a la hija, a la mamá, al papá. Y nos quedamos callados. Aquí estamos, aquí te escuchamos.
0: Para la gente que nos está escuchando ahorita, algunos esperemos que vayan al concierto, que es la invitación principal. Pero si alguien no va a ir al concierto, pero quiere ponerse en contacto para apoyar de alguna manera, ¿puede ser al mismo número o a dónde se puede comunicar?
13: Sí, claro, puede ser al mismo número del 967-120-6510 o al 967-126-49. 932, que es el número telefónico de nuestra presidenta, que es la señora Angélica Carrillo. Ella es mamá guerrera. Gracias a ella estamos nosotros unidas. Ella fue la que inició con esto, con esta unión de guerreras, y pues muchas gracias a ella. Le agradecemos porque estamos acá y estamos trabajando a favor de otras personas que lo necesitan. Estos recursos que si Dios quiere vamos a tener, se va a destinar para medicamentos, para transporte, para quimioterapias, para apoyar a las mujeres que están en pie de lucha todavía, y así como el caballero que se quiera unir con nosotros, por supuesto, son bien recibidos. Acuérdense, ciudadanía sancristobalense, todos son de muy buen corazón aquí, somos más buenos que malos, entonces ayúdenos a ayudar.
0: Ahí está la invitación que hacen Mujeres Guerreras para las presentaciones que se van a tener mañana. Son, insistimos, dos funciones en el Teatro de la Ciudad de Hermanos Domínguez a las 6:30 de la tarde y a las 8:30 de la noche. Para que compre su boleto, recuerde que mañana estarán en taquilla desde la mañana para que usted pueda adquirir sus boletos y ser parte de este concierto con causa. 6:30 de la tarde, 8:30 de la noche, mañana en el Teatro de la Ciudad, Hermanos Domínguez. Vamos al siguiente corte, regresamos con más.
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5: La creación del barrio de San Ramón marcó el inicio de la ocupación de una zona que durante muchos años permaneció alejada del centro de San Cristóbal de las Casas. Debido a su ubicación periférica y a las características del terreno, conformado en gran parte por humedales, no se consideraba un espacio propicio para el establecimiento de población. Fuentes testimoniales señalan que en sus orígenes el barrio contaba con una extensión territorial reducida y un número limitado de habitantes. Con el paso del tiempo, San Ramón experimentó un importante crecimiento demográfico y urbano, transformando significativamente su paisaje y dinámica social. Este proceso de expansión ha propiciado su consolidación como una de las zonas comerciales más importantes de la ciudad. En la actualidad alberga la Plaza Comercial San Cristóbal, donde se encuentran establecimientos de empresas nacionales, además de franquicias. Este desarrollo refleja la transición de un antiguo asentamiento periférico hacia un espacio estratégico para la actividad económica y comercial de San Cristóbal. Información retomada de El Arte de Barro, Memorias de Don Cristóbal Mandujano, trabajo de titulación de Diego Hernando Álvarez Bautista.
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6: De la tarde con 6 minutos, 3:06, vamos con más información y resulta que pues estudiantes de la Escuela Normal Rural Mactumaxá realizaron la tradicional quema de busto de Pablo Salazar Mendiguchía en rechazo a los actos represivos que vivió esta institución hace 23 años por parte del exgobernador. La movilización que reunió a cientos de normalistas partió del plantel ubicado en la colonia Plan de Ayala y culminó en el Parque Central de Tuxtla Gutiérrez. A las 12 horas inició un mitin que se extendió por hora y media para después, cerca de la 1:30 de la tarde de ayer, proceder a la quema de la figura del exmandatario. Bajo consignas como 6 de agosto no se olvida, los manifestantes exigieron justicia por los hechos ocurridos hace 23 años, cuando el gobierno estatal ordenó un desalojo violento contra los normalistas. Cuarto Poder documentó con precisión los hechos de aquel 6 de agosto de 2003, cuando al menos 300 policías armados, apoyados por helicópteros y maquinaria pesada, irrumpieron en la Escuela Normal, lanzando bombas de gas lacrimógeno e incluso disparando. Esto en el año 2003. El desalojo dejó un saldo de más de 200 detenidos, 50 heridos y la destrucción del internado y el comedor con maquinaria pesada. El hecho más trágico fue el asesinato del normalista Joel David Martínez, quien recibió un disparo en el enfrentamiento y falleció. Aunque las autoridades intentaron culpar a los normalistas, los peritajes de la Comisión Estatal de Derechos Humanos y autoridades federales determinaron que el disparo provenía del exterior. En los días posteriores, 177 estudiantes y padres de familia fueron arraigados y procesados por delitos graves como motín, asociación delictuosa y ataques a las vías.

0: de comunicación, aunque meses después fueron liberados por falta de pruebas. A 23 años de aquellos hechos, los normalistas mantienen viva la exigencia de justicia y marchan cada 6 de agosto para denunciar la represión de Pablo Salazar Mendiguchía en el año 2003. Y por eso las movilizaciones que se tuvieron ayer en la capital chiapaneca. Vamos al siguiente corte, regresamos con más información.
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0: Tres de la tarde con 13 minutos, 3:13. Vamos con información que nos tiene nuestro compañero Enoc Gordillo Aguilar. La presidenta de la tertulia de la Crónica e Historia San Cristobalense, María Enedina Domínguez Díaz, hace saber información de la entrega de reconocimientos a personajes de la ciudad. Es la séptima entrega de reconocimientos que se llevará a cabo el próximo domingo 9 de agosto en el Centro de Convenciones de El Carmen a las 11 horas. Esto comentó en entrevista con Enoc Gordillo.
7: Con la presidenta de la tertulia de la Crónica e Historia San Cristobalense, María Enedina Domínguez Díaz.
9: Sí, este domingo 9 de agosto a las 11 de la mañana realizaremos la séptima entrega de reconocimientos a personajes sancristobalenses que han sobresalido en artes, deporte, educación, altruismo y oficios. También tenemos en esta ocasión el reconocimiento a dos personas como tesoros vivos que ya pasan de los 100 años. Y va a ser en el Centro de Convenciones del Carmen que se llevará a cabo esta entrega de reconocimientos.
7: Son alrededor de 20 personajes.
9: Son 15 personas las que vamos a homenajear, hombres y mujeres, todos con una gran trayectoria que le han aportado mucho a San Cristóbal de las Casas a través de las actividades que han hecho por más de 40 años de su vida, y que con ello pues les ha servido, sobre todo en los oficios, para sacar a toda una familia adelante, a los hijos, a la esposa. Y es un evento muy bonito que hemos venido organizando desde el 2023. Ya vamos con 7 entregas. Son 3 años, porque hacemos 2 o 3 entregas al año. En esta ocasión ya llevamos 2. La anterior se hizo en el mes de marzo. Ahorita en agosto, que se hace una más. Y cerramos el año mes de diciembre con la 8ª entrega.
7: Sí, ahorita que nos han ido, ¿quiénes nos cuentan? Van a ser los homenajeados.
9: Bueno, tenemos en la lista al señor Mario Urbina, que él es carpintero, Gustavo Domínguez Trujillo, Jorge Rosales de la Estudiantina Villanela, Bruno Pérez Montejo, la señora Amanda Martínez, Julio Navarro, Hortensia Mijangos Narváez, don Lino Ballinas Mendoza, la señora Eloína Camposeco Aguilar, José López Hernández, ese señor es herrero, Guadalupe Alfonso, doña Lupita Alfonso de las boticas de la farmacia Tepeyac, el arquitecto Jorge Alfonso Navarro, la licenciada María del Refugio Ramos Ochoa, por su trayectoria como enfermera, doña Amandita, una señora que es panadera, y la maestra Carmen Penagos Corzo, que son de los homenajeados.
7: Y son bastante conocidos casi todos.
9: Sí. Casi todos. De hecho, creo que la mayoría es muy conocido, sobre todo porque han estado en actividades donde han tenido este trato personal con la gente. Y pues en el caso, por ejemplo, de doña Lupita Alfonso, que pues ella como boticaria conoce tanto de la vida de los sancristobalenses, pues, que les ha ayudado con algunas dolencias a través de los medicamentos que ella...
7: Que aún todavía persiste en San Cristóbal, y son pocos los boticarios.
9: Pues no sé cuántos más haya, yo sé que solo es ella que tiene botica, perdón si hay alguien más y no lo menciono en este momento, pero como ella hay personas que se han dedicado pues a estos oficios, que te dan ese trato diario con la gente. Y hay oficios como las boticas, pues que están ya por desaparecer, desafortunadamente. Y está doña Amanda Romualda Martínez Gómez y la señora Carmen Tomasa Villafuerte Estrada, que una tiene 101 años y la otra señora tiene 103 años. Y pues eso ya es digno de tomarlo en cuenta. Que la persona que se le vaya a homenajear lleve más de 30 años en la actividad por la cual se le va a entregar.
7: Profesional o por oficio.
9: Exactamente.
7: O deportiva.
9: O deportiva. O que sea una persona mayor de 60 años. Es decir, yo me van a entregar un homenaje, tengo 60 años, pero en la actividad solo tengo 15, por ejemplo, haciendo pan, solo tengo 15, pero por el hecho de ya tener 60 años ya se le entregó un reconocimiento. Y es muy específico en el caso de las personas que se les entrega reconocimiento como tesoro vivo, que debe tener más de 100 años, no menos de eso.
7: Este domingo a partir de las 11 horas en el Centro de Convenciones.
9: Así es, están todos cordialmente invitados. Lleguen, son eventos muy bonitos. Nos acompañará la Marimba Municipal para amenizar el evento. En el intermedio estará Edil Salmolina cantando y deleitándonos con esa voz tan bonita que tiene. Es un evento familiar, es un evento para el pueblo.
0: Ahí está la invitación para la séptima entrega de reconocimientos que están organizando, un acto que se llevará a cabo el próximo domingo, de acuerdo a la información que nos acaba de presentar nuestro compañero Enoc Gordillo Aguilar. Vamos a ir al siguiente corte comercial y regresamos con más información.
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0: 3:21, 3:21. Tenemos un servicio social, nos dicen que se extravió una billetera cerca de Mercosur, en un trayecto cercano a Mercosur, al Deportivo. Es en esa zona entre Mercosur y el Deportivo. Fue aproximadamente entre las 12:30 y 1:00 p.m. En esta cartera, en esta billetera, van tarjeta de crédito y credencial. Son documentos importantes para su propietario. Así que si usted encontró la cartera, esta billetera, o encontró algún documento a nombre de Francisco Adalberto Domínguez Rodríguez, le pedimos que se comunique por favor al 967-181-9829. Si usted encontró esta credencial a nombre de Francisco Adalberto Domínguez Rodríguez y encontró esta billetera entre Mercosur y el Deportivo, le pedimos que se comunique este número. Repetimos, es el 967-181-9829. Es una billetera color café. Y si usted tiene información, si usted la localizó y quiere regresarla a su propietario, puede llamarle al 967-181-9829. 9829. Confiamos en que va a recuperarse esta billetera color café que se extravió en el trayecto de Mercosur al Deportivo, aproximadamente entre las 12:30 y la 1 de la tarde. Está una credencial a nombre de Francisco Adalberto Domínguez Rodríguez, 967-181-9829. Vamos con más información que tenemos para usted en esta tarde, y vamos con información que nos presenta nuestro compañero Manuel Martínez. La exposición pictórica colectiva Colores de Nuestras Raíces será inaugurada este viernes a las 5 de la tarde en el Centro Estatal de Lenguas, Arte y Literatura Indígenas, el CELALI, aquí en San Cristóbal de las Casas. Reinaldo Gutiérrez Martínez, del CELALI, informó que esta exposición reúne las voces y miradas de artistas provenientes de municipios como San Juan Chamula, o en este caso Chamula, Sinacantán, Rincón Chamula y Huixtán. Cada obra es un reflejo profundo de la raíz comunitaria, una memoria viva que se entrelaza entre colores, formas y símbolos que nacen de la tierra y del corazón. En Colores de Nuestras Raíces, las y los artistas comparten su identidad a través de la pintura, evocando la fuerza de la tradición, los saberes ancestrales y la vida cotidiana de los pueblos originarios. Se dio a conocer que los bordados, los paisajes, los rostros y las historias se transforman en imágenes que dialogan entre lo ancestral y lo contemporáneo. Esta muestra no solo es un encuentro artístico, sino un espacio de resistencia cultural donde las raíces florecen y se fortalecen, informa Manuel Martínez. Vamos a escuchar más de esta exposición.
18: La exposición colectiva Colores de Nuestras Raíces será inaugurada este viernes a las 5 de la tarde en el Centro Estatal de Lenguas, Arte y Literatura Indígenas, CELALI. Reinaldo Gutiérrez Martínez informó que esta exposición reúne las voces y miradas de artistas provenientes de los municipios de San Juan Chamula, Sinacantán, Rincón Chamula y Huixtán.
19: Gracias, mi nombre es Víctor Reinaldo Gutiérrez Martínez, aquí del CELALI, para invitarlos a una exposición museográfica de artes plásticas aquí en las instalaciones del CELALI, en algunos espacios que se están estrenando. La exposición se llama Esbutak Hibeltik, Colores de Nuestras Raíces. Es una muestra museográfica de 18 obras, de 18 pintores de la región de aquí de Los Altos, de Sinacantán, de Chamula, de Chenaló, y un joven del municipio de Tila, que es de Petalcingo, que tiene 18 años. Entonces son de los nuevos jóvenes pintores que están ahora ya con estas obras aquí en el CELALI. Ya está la muestra museográfica a partir del 7 de agosto al 7 de septiembre, en una exposición de artes plásticas en la que esperamos que nos puedan acompañar y que puedan venir en familia, con los niños, niñas, y puedan apreciar todas las obras de arte.
20: ¿A qué hora será la inauguración?
19: A las 5 de la tarde, el día 7 de agosto.
20: Este viernes.
19: Este viernes, exactamente.
20: ¿Cuántas obras son?
19: Son 18 obras, bueno, 19 obras en realidad, son 19 obras las que se van a estar exponiendo aquí en las instalaciones del CELAC.
20: ¿Los temas?
19: Son temas diversos, es sobre la cosmovisión de los pueblos originarios de Los Altos.
18: Las y los artistas comparten su identidad a través de la pintura, evocando la fuerza de la tradición, los saberes ancestrales y la vida cotidiana de los pueblos originarios. Para Suprema Noticias, Manuel Martínez López.
0: Pues ahí está la invitación para esta exposición que se va a realizar hoy a las 5 de la tarde en las instalaciones de El CELALI. Y bueno, ya en la parte final del espacio de noticias, queremos recordarle que el próximo domingo se va a llevar a cabo la carrera, en este caso el Medio Maratón Internacional San Ramón 2026, y por lo tanto habrá cierre de vialidades para que lo tome en cuenta. Van a salir de la plazuela de San Ramón, van a ir hacia la zona del periférico, hasta donde se encuentra la farmacia Guadalajara. Ahí van a retornar en la calle que baja de Convivencia Infantil, pasan en una parte de San Ramón para posteriormente dirigirse a Soriana. De Soriana van de regreso con una vuelta en U hasta la calzada del cementerio, vuelta en U en calzada del cementerio, retornan al bulevar, posteriormente hacia la escuela de lenguas, vuelta en U, retornan hasta la zona de tránsito municipal y de ahí se reincorporan a la zona del bulevar, rodean el teatro de la ciudad de Hermanos Domínguez, llegan hasta el puente Blanco. De ahí toman Diego de Mazariegos, retornan en el Parque Central y de ahí nos vamos hasta Diagonal Ramón Larrainsar y ahí ya estará a unas cuantas cuadras la meta, que es también la plazuela de San Ramón. En el caso de 21 kilómetros es este circuito, son dos vueltas, 10 kilómetros una vuelta y para 21 kilómetros dos vueltas, por lo que habrá cierre de vialidades desde muy temprano. La carrera está contemplada para iniciar a las 6:30 de la mañana y habrá una transmisión a través de Maratón TV, que es una página que cubre las carreras a nivel nacional. Van a distintos puntos de la República Mexicana y Maratón TV va a estar presente este próximo domingo, por lo que estamos seguros de que va a ser una gran fiesta deportiva. Y para las familias que no van a participar, pero que sí viven cerca de la zona de esta ruta, pues la invitación para que se conviertan en esta inolvidable porra que van a tener los corredores y sean parte del recuerdo, los hermosos recuerdos de este medio maratón internacional San Ramón. El saludo para las y los organizadores y por allá nos estaremos viendo el próximo domingo. Así finalizamos, tome sus precauciones para el próximo domingo con las vialidades que estarán cerradas. Alicia, que tengas un excelente viernes, gran fin de semana. Retornamos el próximo lunes, bueno, mañana en punto de las 7, más información.
3: Así es, Saskia, para ti que también sea un gran fin de semana, buen provecho a quienes nos escuchan a través del 95.3 de FM y deseando que tengan un gran fin de semana también para ti.
0: Gracias, Alicia, buen provecho, nos despedimos, excelente viernes.
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22: 3:31.
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28: 3:34.
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Hola, ¿qué tal? Muy buenas tardes. Qué placer saludarles. Sean bienvenidas y bienvenidos a este, el espacio deportivo de W95.3 Suprema Radio. Les estamos saludando con todo gusto en este viernes 7 de agosto del 2026. Son las 3 de la tarde con 36 minutos y estamos más que listos para llevarles lo más importante de este fascinante mundo. Así que los invitamos a quedarse, que ya comienza Supremacía Deportiva.

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3:37, entramos ya en materia informativa deportiva. Se ha terminado la primera ronda de la Leagues Cup 2026, o la primera jornada, para ser exactos, y los equipos de la Liga de los Estados Unidos sigue demostrando mayor poderío por encima de los equipos de la Liga MX. Ayer algunos jugadores de la América especialmente manifestaban que cuando los partidos son también en territorio mexicano, el nivel se pone más parejo, lo cual me parece lo más acertado. Le funcionó a Toluca, ganando su partido debut en el Nemesio 10, y le funciona al América, ayer ganándole a San Diego 3-1, una exhibición importante los primeros 45 minutos, que le permite al equipo de Cuapa quedarse con 3 unidades. Después de esto, bueno, lo de Cruz Azul, le ganaron al Philadelphia Union 1-0. El gol cayó muy pronto por parte de Paradela, José Paradela, apenas al minuto 3, y fue suficiente para que la máquina se quedara con las 3 unidades. Los demás fueron resultados para equipos de la MLS. El New York City venció a Santos 2-0. Chicago Fire venció a Necaxa 2-0. Donde pues el atractivo fue ver a Robert Lewandowski ya con el cuadro del Chicago Fire. El Austin FC venció a Tijuana también 2-0. Y los Timbers de Portland aplastaron al Puebla 5-2. Después de estos resultados, los equipos que mejor están clasificados por parte de la Liga MX son Toluca, América, Juárez y Cruz Azul. Con 3 puntos están también Atlante y León, 2 para Tigres y 1 para Chivas. Los que no ganaron: Monterrey, San Luis, Atlas, Pachuca, Santos, Necaxa, Querétaro, Tijuana, Puebla, y en el fondo los Pumas del UNAM. Faltan 2 jornadas, de las cuales ya la segunda fecha comenzará para el día de hoy. Partidos desde las 5:30. Los rojinegros del Atlas contra Charlotte y los Tuzos del Pachuca contra el Columbus Crew. A las 6:00 los Pumas del UNAM juegan contra Cincinnati. 7:00 Tigres contra Minnesota United. Y a las 8:30 los Bravos de Juárez contra el Vancouver Whitecaps. Son los partidos para el día de hoy dentro de la Leagues Cup. Para mañana hay partidos también y lo repasamos. Estará jugando a las 4:30 León midiéndose a Orlando City. A las 6:00 los Rayados de Monterrey, partido bravo contra el Inter de Miami. A las 7:00 las Chivas Rayadas del Guadalajara se miden al FC Dallas. A las 8:00 los Potros de Hierro del Atlante contra el Real Salt Lake. Y a las 9:10 otro gran partido: Toluca contra Los Ángeles FC. Este partido que se va a disputar en la casa del equipo angelino. Esto será para mañana. Para el domingo, 8 partidos. 1:30. Los Gallos Blancos del Querétaro se miden al Seattle Sounders. A las 5:30, Cruz Azul contra el New York City. A las 5:30 también Necaxa contra Philadelphia Union. A las 6:00 el Santos Laguna contra Chicago Fire. También a las 6:00 el Atlético de San Luis contra Nashville. A las 7:00 Puebla contra el Austin FC. 8:00 los Xolos de Tijuana contra San Diego. Y a las 8:15 las Águilas del América contra los Timbers de Portland. Así serán los partidos de aquí hasta el domingo, estos partidos que corresponden a la jornada número 2 de la Leagues Cup 2026. Habrá descanso el día lunes y a partir del martes siguen los partidos. El martes se juega Pachuca, Pumas, Atlas, Atlante, Juárez y Tigres. Para el miércoles le tocará a León, a San Luis, a Monterrey, a Toluca, a Puebla, a Querétaro y a Chivas. Y para el jueves estarán participando Santos, Necaxa, América, Cruz Azul y Tijuana.
ya pensando en lo que será el fin de semana, pues el próximo sábado estará retomando actividad la Liga MX con la jornada número 4. Y los equipos que logren la clasificación dentro de la League Cup, los 4 mejores sembrados, estarán jugando ya en un par de semanas, a mitad de semana, esta etapa. Para que lo tengamos presente, es lo que se viene dentro de la League Cup 2026.

0: Partidos para destacar esta tarde-noche, se estará jugando la gran final de los Juegos Centroamericanos y del Caribe 2026 a las 6 de la tarde, México contra Venezuela en la categoría sub-21, es el partido de la gran final. Ayer la selección femenil parecía que lo perdía y terminó quedándose con la victoria en extremis. Fue el partido contra su similar de Colombia. El gol de las cafetaleras llegó al 118. El gol de México al 124, ya en los tiempos extras. Y la tanda de penales fue favorable para el equipo nacional, quedándose con el triunfo 4-2. Hoy le toca a los caballeros tener participación contra Venezuela. Parten como favoritos, pero los partidos hay que disputarlos, no será nada sencillo, y bueno, a brindarle todas las vibras al equipo nacional dentro de los Centroamericanos y del Caribe 2026. Y también a las 8 de la noche se juega la semifinal del Campeonato Sub-20 de la CONCACAF. Ahí la selección mexicana Sub-20 estará jugando contra Canadá por el boleto a la gran final, pensando ya en Juegos Olímpicos. El boleto hacia el Mundial del próximo año de la categoría se ha conseguido, pero hay que buscar ahora el boleto a los Juegos Olímpicos de Los Ángeles 2028. Por ello, importante que México pueda ganar esta noche contra Canadá. Es a las 8 de la noche el partido dentro del Campeonato Sub-20 de la CONCACAF. Ahora mismo Estados Unidos está derrotando 1-0 a la selección de Costa Rica. Hay partido de la Liga MX Femenil a las 7 de la noche con 6 minutos, Atlas contra Pachuca. El resto de la jornada será para estos días. Mañana, 4 de la tarde, América contra Cruz Azul, Querétaro contra Santos a las 5. A las 7:06, Necaxa contra Pumas. A las 8, Rayadas contra Atlante. Para el domingo, al mediodía, Puebla contra Chivas. 4 de la tarde, San Luis contra Tijuana. A las 6, Toluca contra Juárez. Y a las 7:06, León contra las Amazonas. Tigres femenil. Partidos correspondientes a la jornada 2 también en la Liga MX femenil. Así que un fin de semana futbolero, por donde quiera ver, con estas emociones que tenemos para ustedes desde la Leagues Cup, los campeonatos tanto Sub-20 como el Centroamericano y del Caribe, y obviamente la Liga MX Femenil.
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3:48 PM. Estamos de regreso con ustedes en Supremacía Deportiva en este fin de semana. Y mucha atención, hay que estar preparados. Este domingo se va a realizar en San Cristóbal de las Casas un gran evento, como lo es el medio maratón San Ramón 2026. Para que también esté al tanto, es importante decir que este evento, que se disputa ya en su quinta edición, 5 años de historia del medio maratón San Ramón 2026, pues es un evento que cada año va tomando mayor fuerza, mayor poder. Y bueno, esto pues nos lleva a felicitar también a los organizadores y desearles el éxito a ellos y a cada uno de los participantes de este evento que se va a realizar este domingo a partir de las 6:30 PM. Es importante destacar para todos aquellos que tienen actividades, también entendemos, hay quien trabaja los días domingo, y entonces es importante poderles brindar las rutas o que tengan ya algunas rutas alternas para evitar justamente que puede usted enojarse, que nunca está de más, pero bueno, no es un evento que se realice todas las semanas, es una ocasión, además es un tema festivo. Y entonces es importante también comentarles cómo será el recorrido de este medio maratón San Ramón 2026, en el cual lógicamente se estará haciendo un cierre parcial de vialidades. Para que lo tenga muy en cuenta, la carrera va a iniciar en la plazuela de San Ramón, irá por diagonal Ramón Larrainzar, estará en calle Michoacán, después avenida Baja California, en calle Aguascalientes, calle Faisán, rumbo a la carretera internacional y después calzada del cementerio, pasará por el bulevar Javier López Moreno, el bulevar Juan Sabines Gutiérrez, diagonal Hermanos Paniagua, por la calle Diego de Mazariegos, estará en la zona de los Portales y después en Guadalupe Victoria, para llegar a diagonal a Ramón Larrainzar y finalizando en la plazuela de San Ramón. Así que bueno, estará esta competencia con todo el apoyo también de tránsito municipal para evitar algún percance. Entonces se les está invitando a los automovilistas a que anticipen sus traslados y que puedan también buscar otras vías para este domingo. Es importante recordarles, por algunas horas se estará efectuando la quinta edición del Medio Maratón Internacional San Ramón 2026, del cual ya se ocuparon todos los folios, así que está listo ya el evento, están listos nuestros participantes para lo que será un gran evento deportivo en San Cristóbal de las Casas. Una vez más reiteramos el éxito para quienes van a participar. Y bueno, la información ahí está para que lo tenga presente. Si usted va a salir el día domingo, para que tenga también estas medidas y pueda, como se señala, anticipar sus salidas, sus traslados y poder ubicar otras zonas. Esto será para este domingo. Las vialidades se cierran a partir de las 6:00 AM.

Seguimos con información local y le comento que el día de hoy los quiero invitar. A partir de las 6 de la tarde se van a disputar finales allá en los servicios deportivos municipales dentro del torneo San Cris Vive, torneo de fútbol que se realiza en la cancha conocida como La Villita. Ahí se estará brindando este torneo y hoy son las finales. 6 de la tarde comienza todo. Estará la actividad con el fútbol femenil, Lechuzas y el cuadro de Chiapas estarán presentes en la gran final del torneo femenil a las 6 de la tarde. Y después a las 7 de la noche es la gran final del torneo varonil. El Deportivo Choco Crispis se mide a Rose JM. Así que los invitamos para lo que será esta doble cartelera. Además, habrá música en vivo desde las 4:30 para que vayan a bailar, para que vayan a disfrutar de un ambiente 100% familiar, y van a estar hasta las 9:30 ahí con la pachanga. Entonces los queremos invitar. Además, habrá buen fútbol en la rama femenil. Decíamos, la final es a las 6 de la tarde, la final en la rama varonil a las 7 de la noche, así que por ahí será sin duda una gran fiesta futbolera la que tendremos hoy desde La Villita, dentro de los servicios deportivos municipales, 6 y 7 de la noche, para que pueda acompañar este desenlace del torneo y que organiza la Coordinación de Fomento Deportivo en nuestra ciudad. Vámonos con los partidos que se presentan allá en la unidad de Deportiva Fátima para este fin de semana. El torneo femenil nos presenta la jornada 7 para este sábado. En el campo 1 a las 4 de la tarde, Fátima FC Capricornio contra Deportivo Galu. A las 5 de la tarde, Cerámica Servín contra Guerreras FC. En el campo 2, 4 de la tarde, Deportivo Marisol contra las Rabbits FC. En el torneo varonil para este domingo, en el campo 1, los partidos comienzan a las 8 de la mañana. Fátima San Bombazo contra Senaduría El Faraón. A las 9 de la mañana, Ángel Auber FC contra Capibaras del Mal. A las 10, La Cabañita contra La Dinastía FC. 11 de la mañana, el Gimnasio Blacky Gutiérrez contra Deportivo Jiménez. A las 12, Deportivo Huichos contra Club de Fútbol de Cats. Y a la 1 de la tarde, Dragones Negros contra La Plebe. En el campo 2, los partidos también comienzan a las 8 de la mañana. Gasolinera La Guadalupana contra Taquería y Senaduría El Faraón. A las 9 de la mañana, Amor por Chiapas contra el equipo de Libres y Locos. A las 10, Deportivo Santa Anita contra Bariatric Life Chiapas. A las 11 de la mañana, Ferro Eléctrica Yandrami contra Deportivo Ruiz. A las 12, Deportivo MC contra Big Man. 1 de la tarde, Halcones contra Servicio Mecánico Jiménez. Y a las 2 de la tarde, Máquinas del Mal contra Ojalatería Gutiérrez. Son los partidos que se presentan allá en la Unidad Deportiva Fátima, jornada 8 para este domingo con el torneo varonil. El día de mañana, la jornada 7 es con el torneo femenil.

No olvidemos que el día de mañana la Liga Municipal de Fútbol nos va a presentar las semifinales dentro de la categoría Veteranos Diamante. A las 9 de la mañana comienza la fiesta en el Estadio Municipal Profesor Hugo Isaac Robles Guillén, la 107 contra Guerreros, y a las 11 la Bit Pastelería contra el equipo de Rojos. Esto será para mañana, semifinales categoría Veteranos Diamante. Y también saludar a mis amigos de la Liga Santa María, que este domingo nos van a presentar las semifinales a partir de las 10 de la mañana, Ojalatería Gutiérrez contra Restaurante El Avionazo, y a las 11 de la mañana con 10 minutos, Carnicería San Miguel se mide al equipo de San Martín. Así quedan definidas las semifinales, la próxima semana la gran final, y mañana el torneo femenil también nos presenta al Deportivo Díaz chocando contra San Miguel a las 9:10, y a las 10:20 Deportivo Galo contra el equipo de Raiders. Parte de la actividad, de la extensa actividad que tenemos en San Cristóbal de las Casas.

En la parte final de Supremacía Deportiva ya quedaron definidos los partidos de playoffs dentro de la Liga Mexicana de Béisbol, los cuales comienzan para el día de mañana a partir de las 4 de la tarde. Los Diablos Rojos del México se estarán midiendo a los Guerreros de Oaxaca. A las 5 de la tarde, un clásico me parece ya del béisbol moderno, los Sultanes de Monterrey se miden a los Charros de Jalisco. También tenemos a las 6 de la tarde a Caliente de Durango contra los Acereros de Monclova. A las 6 de la tarde con 15 minutos, los Piratas de Campeche se miden a los Pericos de Puebla. A las 7 de la noche, los Olmecas de Tabasco reciben a los Bravos de León. Y a las 9 de la noche con 35 minutos, los Toros de Tijuana contra Unión Laguna. Es ya la etapa de postemporada, la cual comienza a partir de mañana desde las 4 de la tarde para los beisboleros. Vaya partidos los que tendremos en esta ronda de playoffs. Así estamos llegando al cierre de este espacio deportivo, invitándoles a ustedes para que sigan con la programación de WM. En breve, Jehová Yanegui con ustedes, y si Dios quiere nos saludamos el día lunes para platicar todo lo que nos deje este fin de semana. No se olviden que el deporte no solo se ve, también se practica. 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
2: Son las 4.
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0: Ya estamos contigo en la programación de la tarde de este viernes 7 de agosto de 2026. Soy Georgina Yanegui, te saludo como siempre con gusto en este viernes 7 de agosto, en el que, bueno, te invitamos por supuesto a que te quedes hasta las 6 de la tarde con nosotros en esta programación. Hasta las 6 estaremos contigo en la programación de este viernes. Ya llegó el viernes, ya se siente el fin de semana y para muchos pues mañana es día de descanso, día de asueto, el domingo también, entonces espero que te pases un excelente fin de semana. En este 7 de agosto es el aniversario luctuoso de la escritora mexicana Rosario Castellanos. ¿Qué más te podemos decir? Bueno, que está cumpliendo años Carlos Vives. Sí, Carlos Vives hoy está cumpliendo años. El cantante y actor colombiano Carlos Vives nació en 1961. Entonces está cumpliendo años Carlos Vives. Y pues algunas cosas más de las que te podemos platicar más adelante que se recuerdan o tiene significado este 7 de agosto. Vamos a ir al corte, pero recuerda que estamos en el 967-103-8722 recibiendo tus mensajes. Gracias, porque ya tenemos varios mensajes en nuestro chat. 967-103-8722 para que te comuniques con nosotros a través de mensajes.
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2: 4-9. Encontramos el detector de billetes falsos más fidedigno. Se llama Fidel. 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
1: 411.
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3: Ayer falleció la señora Ercilia Petra Oseguera López. Lo participa con profundo dolor sus apesarados hijos, hijos políticos, nietos, bisnietos y demás familiares. Las condolencias se reciben en Prolongación Insurgentes número 123B, barrio de María Auxiliadora. Descanse en paz la señora Ercilia Petra Oseguera López. Respetuosamente, Funerales Reyes, oficina Calzada Tlaxcala número 80, barrio de Tlaxcala, velatorio calle Ejército Nacional número 79D, barrio de Guadalupe. Sucursal, Avenida Central Sur, número 86, en Teopisca. Teléfonos 967-107-6908, 967-683-1581 y 967-131-2826. Hoy falleció el profesor Aristeo López Patistán. Lo participa con profundo dolor su apesarada esposa, hijos, nietos, hermanos y demás familiares, quienes ruegan los acompañe a la misa de cuerpo presente mañana a las 9:00 en el Templo de San Juan Bautista de la Colonia Prudencia Moscoso. A continuación, su cuerpo será trasladado a la Colonia Belisario Domínguez, municipio de Chenaló, para su inhumación. Las condolencias se reciben en Avenida Central número 64, Colonia El Retiro, San Martín. Descanse en paz el profesor Aristeo López Patistán. Respetuosamente, Funerales y Velatorios San Cristóbal. Oficina calle Diego de Mazariegos número 63, barrio de La Merced. Velatorio, diagonal Hermanos Paniagua número 1, barrio de San Ramón. Mausoleo, calle Río Grijalva número 9, barrio de Fátima. Teléfonos 967-678-4018 y 967-674-5710.
1: 413.
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Estamos de regreso y antes de irnos con los mensajes, quiero comentarte que Nissan Chesa San Cristóbal está buscando tu talento. 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Y quiero saludar a Brenda, nuestra amiga Brenda, que hace mucho que no sabíamos de ti, Brenda. Espero que te encuentres muy, muy bien. Y qué bueno que te animaste a escribirnos. Y claro que te vamos a complacer con esta melodía, que tienes razón, y es una melodía viejita de un grupo que no te sé decir qué tan exitoso fue, porque también lo recuerdo apenas. Así como que apenas me acuerdo de este grupo de Viva Voz, así se llamaba el grupo, y me parece que la vocalista, si no estoy equivocada, del grupo Viva Voz es América, o era América esta vocalista, me parece que así se llamaba, y sí tenía muy buena voz América, y era un grupo que pues sí podía haber dado mucho más, pero tal vez la época, no sé qué sería, en los 80s, 90s, tal vez 90s, no recuerdo bien, cuando Viva Voz pues hizo esta propuesta musical y sí tuvo gran aceptación, pero se necesitaba más. Había mucha competencia en los 80s, 90s, había mucha competencia en la música juvenil. Sí, era el momento de estrellato de Tatiana, de Flans, de Pandora. ¿Quiénes más? Pues los Timbiriches, que siempre estuvieron ahí dando competencia, Miguel Bosé. Bueno, había muchos, muchos artistas y varios grupos juveniles que también tenían buenas propuestas. Entonces, Viva Voz como que no logró consolidarse. Pero claro, claro que recuerdo esta canción de Presumido, una canción muy simpática, y te la vamos a presentar al ratito. Me da mucho gusto saludarte, Brenda. Qué bueno que te animaste a escribirnos y también qué bueno que nos sigas escuchando. Amigo Efrén Cruz, saludos, y también saludos a tu hermana Saraí, porque en su mensaje nos dice, por favor, Geo, salúdame a mi hermana Saraí, que está muy emocionada porque ya tiene trabajo, su primer trabajo. Yo le mando felicitaciones, ya comienza el lunes. Saludos para ti, Saraí, pues felicidades, por supuesto. Siempre es muy emocionante cuando vas a tu primer trabajo. Yo creo que muchos recordamos ese primer día en el que pues ya sabías que comenzaba tu vida laboral. Algunos muy jóvenes comienzan a trabajar, otros un poquito menos, dependiendo de la situación de cada quien. Pero yo te deseo, Saraí, que te vaya muy bien. Y claro, es muy entendible que estés emocionada. Siempre es bonito emprender un proyecto y tener un primer trabajo que te aseguro que no vas a olvidar. Y te deseo que tengas una de las experiencias más hermosas de tu vida con ese primer trabajo. Y recibe los saludos y todos los buenos deseos de tu hermano Efrén Cruz, que nos está escuchando. Gracias, gracias a los dos. Y que me solicitaron por aquí. Ah, bueno, sí, también gracias a quienes nos llaman. Saludos a quien nos llamó de la colonia Ciudad Real y quiere escuchar a Shakira para que no nos olvidemos del mundial con la de Dai Dai. En un momento también te vamos a complacer, amiga, con la que tuvimos la oportunidad de platicar por teléfono un ratito y nos pidió a Shakira con Dai Dai. Saludos hasta la colonia Ciudad Real. A mi amigo Rigo, gracias Rigo por habernos dado como siempre los buenos días. También terminación 600, gracias, gracias. Espero que les esté yendo muy bien en este viernes. A mi amigo Mau, qué bonita imagen nos mandaste para desearnos buenos días. Muchas gracias, Mau, por enviarnos esa imagen tan bonita. A ver qué tenemos por aquí. Dice, soy Geo, me dice, oye, ¿cómo te llamas? Soy Geo. Y dice aquí, ¿me puedes pasar una canción de Río Roma contigo? Y ojalá puedas sonar mi canción, es la primera vez que me reporto contigo. Soy Elisa de, a ver, ¿de dónde eres, Elisa? A ver, no conozco, no sé si es un lugar que me pusiste, pero bueno, ahorita vemos, sí, porque tu número no es de acá, de la ciudad. A ver, ahorita vamos a ver de dónde es nuestra amiga Elisa, pero muchas gracias, gracias Elisa por escribirnos. Vamos a anotar tu melodía, un poquito de paciencia y con gusto te complacemos. Vamos con Viva Voz, esta canción se llama Presumido. Escríbenos 967-103-8722.

Sí, ya recuerdo esta melodía de viva voz. ¿Te acordaste tal vez tú que quizás ya estabas vivo en los 80s, 90s? Sí, esta canción de viva voz que, bueno, también recuerdo el video, cuando los videoclips se hacían en no sé cuántos meses, hacían un videoclip de 5 minutos, de 4 minutos, era un gran trabajo. Ahora ya todo es más fácil, pero sí recuerdo también el videoclip de esta melodía de Presumido. Bueno, saludos Brenda, y también saludos a nuestra amiga Esme, que está ahí con su mamá escuchándonos muy atenta. Gracias Esme, abrazos para las dos, mis amigas trabajadoras. Y nos vamos a ir de una vez con Shakira y esta canción de Dai Dai, porque tenemos varias melodías pedidas y varios mensajes. Qué gusto me da que nos estén escribiendo. 967-103-8722.

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1: 4:31.
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10: 4:38. Hoy falleció el profesor Aristeo López Patistán. Lo participa con profundo dolor su apesarada esposa, hijos, nietos, hermanos y demás familiares, quienes ruegan los acompañe a la misa de cuerpo presente mañana a las 9:00 en el templo de San Juan Bautista de la colonia Prudencio Moscoso. A continuación, su cuerpo será trasladado a la colonia Belisario Domínguez, municipio de Chenaló, para su inhumación. Las condolencias se reciben en Avenida Central número 64, colonia Retiro San Martín. Descanse en paz el profesor Aristeo López Patistán. 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
12: 4:39.
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10: 4:40, hoy falleció el señor Julio del Carmen Penagos Ruiz. Lo participa con profundo dolor su apesarada esposa, hija, hijo político, nieto, hermanos, sobrinos y demás familiares, quienes ruegan los acompañe a la misa de cuerpo presente mañana a las 3 de la tarde en el Templo de la Sagrada Familia en la colonia Los Pinos. A continuación, al sepelio. Las condolencias se reciben en el velatorio municipal. Descanse en paz el señor Julio del Carmen Penagos Ruiz. 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
5: 4:43.
6: Ya de regreso para continuar con los mensajes, con lo que nos comentan ustedes a través de sus mensajes. Y recordarte, sí, porque me están pidiendo algo de Carlos Vives, la de... Alicia Adorada, esta canción sí, de Carlos Vives, que también ya hace muchos años que grabó, pero te decíamos que hoy está cumpliendo años, 65 años cumple hoy Carlos Vives, que nació, te decíamos, en 1961, un 7 de agosto, allá en Colombia, en Santa Marta, ahí nació Carlos Vives, pero muy jovencito se fue a vivir a Bogotá. Y también de los que desde chico pues buscaba qué hacer, buscaba acción, ahora sí que era inquieto y pues sí se convirtió en actor primero. Lo primero que hizo fue ser actor en televisión en los años 80 más o menos, ya estaba él en la actuación y sí participó en varias telenovelas famosas allá en Colombia y después pues le gustó lo de la cantada, que también se le dio muy bien porque además él compone. Y ya grabó discos con baladas antes de que se convirtiera en uno de los representantes del vallenato, que también mezclaba con algo de pop y rock. Entonces era un estilo de esas propuestas que llegan y llaman la atención. Entonces sí, fue que fue, además del éxito en Colombia, pues sí, salió de ahí y empezó a recorrer Latinoamérica, donde fue muy, muy bien aceptado. Incluso en los Estados Unidos pues ha tenido bastante éxito. Carlos Vives, que sigue vigente con éxitos, por ejemplo, como La Bicicleta y Robarte un Beso, que ya son más recientes. Pero, por ejemplo, La Gota Fría, que él grabó, no sé si antes o después que el señor Julio Iglesias, pero la verdad es que la versión que tuvo más éxito pues fue la de Carlos Vives, fue la que movió al mundo y que además era una melodía que les gustaba a los jóvenes, pero también a los mayores. Entonces, y hasta los pequeños que se ponían a bailar con La Gota Fría, que no fue el mismo efecto quizás del estilo de Julio Iglesias, que es otro estilo, otro tipo de cantante, que también pues hizo una muy buena interpretación de La Gota Fría, pero con un estilo un poquito diferente, quizás llegó a ciertas personas, pero no tuvo probablemente el éxito de Carlos Vives con esta canción La Gota Fría. Vamos a anotar esta de Alicia Adorada para más adelante. Doña Florecita, la saludo con mucho cariño y mucho gusto, espero que se encuentre muy bien. Ya tomé nota de su melodía, si se pudiera cambiar, tengo algún problema aquí para reproducir esta melodía que nos está pidiendo. Si nos pide alguna otra, yo espero poder complacerla. Por favor, doña Florecita, le mando un abrazo muy especial porque no nos falla tarde a tarde, doña Florecita. También nuestros amigos allá en el vivero, en Vivero Huitepec, muchas gracias por escucharnos siempre, porque nos acompañan siempre y se dejan acompañar también de Suprema Radio. En esta ocasión nos piden con Juan Luis Guerra la de Burbujas de Amor, que en un momentito ya vamos a escuchar para complacerles. Gracias también para ustedes, abrazos con mucho cariño, amigos allá en el Vivero Huitepec. Gracias a mi amigo Toño Santiago, que también sabemos que nos escucha siempre, a ti y a tu familia. Toño, les mandamos un saludo con mucho cariño y mucho respeto también para tu mamá, para tu señora esposa, bueno, para todos allá en casita. Un saludo, Toño. ¿Qué nos dice por aquí mi amiga Araceli Nájera? ¿Cómo estás, Araceli? En este viernes también te deseo un excelente fin de semana. Y sí, claro, mañana estaremos con ustedes en De Interés Común a las 10, mi querida Araceli. Nos vamos con un mensaje más antes de la música. A ver, ¿qué nos dicen por acá? ¿Me puedes pasar la canción Desde que te conocí de la telenovela Victoria? Sí, la pasamos el sábado, ¿la escucharon? El sábado la pasamos, pero sí, la vamos a anotar aquí. Es una canción bastante cortita y la vamos a compartir más adelante. Sí, qué bueno, muchas gracias, gracias. Un saludo para ustedes. Gracias, Mariana, te mando, sí, te mando un abrazo. Y nos vamos con Las Burbujas de Amor y el señor Juan Luis Guerra. Y bueno, ya tenemos varias pedidas y varios mensajes pendientes. 967-103-8722 para que nos escribas.

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1: 4:52.
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1: 4:54.
13: Continuamos con más. Saludos a mi amiga Vania. Saludos, gracias, gracias, Vania. Sí, efectivamente, habíamos hablado de la lactancia materna, que estábamos en la semana de la lactancia materna, la semana mundial. Y sí, hoy es el cierre. Hoy es el cierre, fue del 1 al 7. Hoy es el último día de esta semana mundial de la lactancia materna. Y ya habíamos hablado hace unos días de la importancia de esta práctica en las familias. Bueno, tiene todas las ventajas, hasta incluso en la economía. Porque vaya que las personas que están ahorita con bebés que toman alguna de estas leches especiales para la primera infancia sabrán que el gasto sí, en la leche de lata, de bote, vaya que ahí se van muchos pesitos. Entonces, si se puede, y bueno, podríamos decir que es gratis básicamente, pero además que es lo mejor que le puedes dar a tu bebé. Y sí, hoy es el cierre de la Semana Mundial de la Lactancia Materna. Saludos, Vania. Amigo y compañero Roberto Villafuerte, ¿cómo estás? Qué bueno que nos estás escuchando, Roberto. Pues sí, opino lo mismo que tú. Mira, tenemos una opinión parecida. Saludos, amigo Roberto. Qué bueno que nos estás escuchando, qué bueno que nos escribes. Siempre es importante que nos mantengamos en contacto también, porque a veces ni nos vemos, ¿verdad, Roberto? No nos encontramos. A lo mejor en estos días sí coincidimos. Saludos, compañero Roberto. A ver qué tenemos acá. Dice, ¿me podrías complacer con la canción de John Lennon, Imagine? Claro que sí, la anotamos, todavía sabemos que todavía puede pasar. Saludos, terminación 72, y doña Florecita, gracias, muy amable doña Florecita. Claro que le pasamos la de la cadenita en un momentito más. Saludos, doña Florecita, y muchas gracias por habernos pues cambiado la canción para que le podamos complacer con algo que le guste, la de la cadenita. Vamos a ver si tenemos tiempo de una vez de irnos con la música. A ver, es... Bueno, yo creo que con la de Victoria Rufo sí nos da tiempo, porque es una canción cortita, esta de... que se llama precisamente Desde que te conocí. Y por ahí hay una colaboración breve de Y es que la canción es muy chiquita, es una colaboración de Alejandro Fernández, que canta con Victoria Rufo esta canción Desde que te conocí, que es el tema, básicamente la entrada de la telenovela Victoria, que es, ya sabes, una de las adaptaciones de la historia original, Señora Isabel, que es una telenovela colombiana del escritor Bernardo Romero Pereiro y de Mónica Agudelo. Esto fue en 1993, ellos hicieron esta historia original y ha habido varias adaptaciones. Sí se recuerda mucho, la más recordada creo es la de Mirada de Mujer, de TV Azteca. Esto fue en 1997. Creo que era Angélica Aragón y Ari Telch, ¿verdad? Los protagonistas, y por allí estaba el señor, es que en realidad es Changuerotti, pero ¿cómo se apellida? Fernando Luján, que no es su nombre, su apellido al menos no es Luján, pero bueno, Fernando Luján, su nombre artístico. Él también estaba en esta telenovela de Mirada de Mujer de TV Azteca. Y otra versión ya más reciente, Si nos dejan, en Televisa en el 2021, pero esta de Victoria fue producida por Telemundo, muy exitosa, con grandes actuaciones, de verdad. Arturo Peniche, que wow, ahí me dejó impresionada con su actuación, Mauricio Ockman y por supuesto Victoria Rufo.

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1: Son las 5.
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6: 5-6.
7: Hoy falleció el profesor Aristeo López Patistán. Lo participa con profundo dolor su apesarada esposa, hijos, nietos, hermanos y demás familiares, quienes ruegan los acompañe a la misa de cuerpo presente mañana a las 9:00 en el Templo de San Juan Bautista en la colonia Prudencio Moscoso. A continuación, su cuerpo será trasladado a la colonia Belisario Domínguez, municipio de Chenaló, para su inhumación. Las condolencias se reciben en la Avenida Central número 64, Colonia Retiro San Martín. Descanse en paz el profesor Aristeo López Patistán. Respetuosamente, Funerales y Velatorios San Cristóbal. Oficina Calle Diego de Mazariegos número 63, Barrio de la Merced. Velatorio Diagonal Hermanos Paniagua número 1, Barrio de San Ramón. Mausoleo Calle Río Grijalva número 9, Barrio de Fátima. Teléfonos 967-678-4018 y 967-674-5710. Ayer falleció la señora Ercilia Petra Oseguera López. Lo participa con profundo dolor sus apesarados hijos, hijos políticos, nietos, bisnietos y demás familiares, quienes ruegan los acompañe a la misa de cuerpo presente mañana a las 10:00 en el Templo de María Auxiliadora, a continuación al sepelio. Las condolencias se reciben en Prolongación Insurgentes número 123B, Barrio de María Auxiliadora. Descanse en paz la señora Ercilia Petra Oseguera López. Respetuosamente, Funerales Reyes, Oficina Calzada Tlaxcala número 80, Barrio de Tlaxcala. Velatorio Calle Ejército Nacional número 79D, Barrio de Guadalupe. Sucursal Avenida Central Sur número 86 en Teopisca. Teléfonos 967-107-6908, 967-683-1581 y 967-131-2826.
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6: 5-8.
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2: 5:11.
3: Gracias por continuar con nosotros. Decirte que también en este 7 de agosto se le celebra el Día Mundial de los Faros, y es que pues se busca rendir homenaje a estas estructuras emblemáticas, los faros que han guiado a los navegantes durante siglos. Y bueno, pues también decirte que esta conmemoración nació en 1989 en Estados Unidos y se expandió globalmente para valorar su rol, el rol de los faros, pues en la seguridad marítima, ya que ayudan a prevenir accidentes, al alertar sobre, por ejemplo, cercanía de rocas, arrecifes, sobre la costa. Y aunque hoy existen sistemas modernos como el GPS, que ya es otra cosa, ¿verdad? Los faros se conservan como símbolos culturales, como símbolos históricos también. De los faros famosos te podemos nombrar a la Torre de Hércules allá en España, que es el faro romano más antiguo en funcionamiento del mundo, allá en España, la Torre de Hércules. Está también el Faro del Fin del Mundo en Argentina, que inspiró una de las novelas famosas de Julio Verne, este Faro del Fin del Mundo. El Faro de Alejandría en Egipto, que es una de las siete maravillas del mundo antiguo, el Faro de Alejandría. Y en México, bueno, pues hay estas estructuras tradicionales, por ejemplo, el Faro de Veracruz, está el de Mazatlán o el Faro de Progreso en Yucatán. Entonces, hoy es el Día Mundial de los Faros, hoy 7 de agosto. Vamos con más música. Saludos, amigos que nos escuchan en la Quinta San Martín, muchas gracias por escucharnos por allá. Tenemos más mensajes, mi amiga Jenny, como siempre, nos escucha. Un abrazo para ti, Jenny. A ver qué nos dicen aquí, nos están pidiendo. Ah, sí, de John Lennon, ya la tenemos aquí, está en la lista de las próximas. ¿Con qué nos vamos a ir antes? Con la de La Cadenita, porque doña Florecita sí nos escribió muy temprano, doña Florecita. Entonces, sí, va la de La Cadenita ahorita con la Sonora Dinamita. A ver qué nos dice aquí Denise. Hola, Denise, ¿cómo estás? A ver si nos da tiempo de pasarte dos canciones, Denise. A ver, la de Ya No y Ya No, de Mon Laferte. Y una de Kevin Carr con el tema Búscame Otra Vez. Ah, no, ya te entendí, Denise. Yo estoy leyendo. Pensé que había una de Mon Laferte, que tiene tantas canciones Mon Laferte. Y lo que me está diciendo Denise es que ya no me va a pedir hoy de Mon Laferte. Por hoy no, ¿verdad, Denise? Por hoy, solo por hoy. Bueno, entonces me estás pidiendo de Kevin Carr, Búscame Otra Vez, y la de Durán Durán, o Durán, con el tema Ordinary. Ah, bueno, claro que sí, Denise. Entonces hoy vamos a dejar descansar la garganta de Mon Laferte. Saludos, mi estimada Denise. A ver, gracias por estarnos escuchando. Gracias, Terminación 99. Qué bueno que nos están escuchando. Saludos para ustedes, Terminación 99. Vamos con este mensaje. Hola, Raimundo. Qué bien que nos estás escuchando en el taller de hojalatería y pintura, dice El Piwa. Gracias por escribirnos, Raimundo, y qué bueno que nos estás escuchando también los sábados. Me da gusto que me digas eso. Qué bueno que nos escucha los sábados. Saber que nos tienes ahí mientras trabajas nos da gusto. Y nos pide algo de John Secada. Pues anotamos estas y ojalá nos dé tiempo de complacer a la mayoría. Pero sí, no puedo dejar de saludar a mi amigo Mau antes de irnos a la música. Ay, bueno, ya se fue del taller. A ver si nos lleva por ahí mi estimado Mau, porque hoy sí nos dice que tiene algo que hacer. Y bueno, pues ya sale del taller donde siempre nos escucha mi amigo Mau. Qué bueno que que alcanzaste a escribirnos, Mau. Que te vaya muy bien en este viernes, ¿sí? De repente hay que hacer otras cosas los viernes, ya casi fin de semana, ya prácticamente fin de semana. Saludos también, Mau. 967-103-8722 para tus mensajes.

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1: 5:18.
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1: 520.

seguimos adelante y seguimos con la música. Vamos a escuchar una de las que nos pidió nuestra amiga Denise, la primera de ellas, de Kevin Carl. En un momentito la escuchamos, Denise. Y sí, es que estábamos aquí comentando con quien nos escribió, bueno, Terminación 175, acerca de estas versiones que te decía de la historia original Señora Isabel, que pues sí, fue grabada nuevamente, fue, ¿cómo se llama? Adaptada a otros personajes, a otros actores, historias muy, muy parecidas basadas en Señora Isabel. Estábamos viendo que sí, efectivamente, la más exitosa después de Señora Isabel, pues fue la de Mirada de Mujer, en 1997, donde te decíamos que fue Angélica Aragón y Ari Telch fueron los protagonistas, y estaba ahí Fernando Luján, que creo, es que yo no vi esa novela, no vi la de Mirada de Mujer, pero creo que Fernando Luján era el esposo de Angélica Aragón, ¿no? Y la historia fue producida por TV Azteca. Se sabe que rompió récords de audiencia. Creo que ahí fue donde TV Azteca pues ya tuvo un éxito notable con las telenovelas, porque esta tuvo 195 capítulos, 195, la extendieron porque tuvo mucho éxito Mirada de Mujer. Y sí, fue toda una referencia allí de la televisión latinoamericana, al tratar con madurez el divorcio y el romance con una diferencia de edad, pero en esta ocasión la diferencia de edad, porque como que estamos más habituados a que si hay una diferencia de edad importante, pues sea el hombre más grande y la mujer menor, pero en este caso no. En este caso se trata de una mujer madura y un hombre joven. Entonces sí, aquí fue pues una telenovela muy vista por eso, precisamente porque la diferencia era así, porque hay un divorcio, y al menos yo la de Victoria, esa sí la vi, la versión de Victoria, que fue con Victoria Rufo precisamente, y como les decía, con Arturo Peniche y Mauricio Ockman, esta sí la alcancé a ver. Y bueno, pues es eso, ¿no? De que hay una infidelidad por parte del esposo de la protagonista, y entonces pues hay alguien más que se fija en ella, y como que esto fue lo que llamó la atención, y pues ese alguien es un hombre más joven, y pues por eso tal vez el éxito de estas historias, que todas han sido exitosas. La última versión, que fue la de Televisa, se me fue el nombre, ahorita Si Nos Dejan, la de Si Nos Dejan en Televisa, que fue en el 2021, que fue protagonizada por Mayrín Villanueva y Marcus, no me acuerdo de su apellido, pero es este actor brasileño. Bueno, Mayrín, pues muy guapa, muy bonita, y Victoria Rufo, pues también una mujer muy guapa. Entonces, pues claro que podían representar a una mujer en cierta edad, pero con pues un atractivo muy especial, y por eso fueron exitosas todas estas versiones. Pero se dice que la que arrasó con todo, con la audiencia y demás, pues fue la de Mirada de Mujer en 1997. Saludos a quien nos escribió para, pues sí, hacer un análisis y un contexto histórico de estas historias, precisamente. Muchas gracias a quien se comunicó con nosotros al 967-103-8722. A ver, gracias a quien nos desea que estemos bien en las actividades. Muchas gracias a ti que nos escribes. Rolando, ¿verdad? Ay, sí, ya tengo aquí el nombre. Rolando, ¿qué tal? Saludos. Y aquí, ¿qué nos dicen? Pues, complacer una melodía con Anaidita y Sonora. A ver, ahorita vamos a buscar, creo que esta, a ver, vamos a buscarla así como nos la están poniendo, a ver si logramos encontrarla. Y también saludo Terminación 130, que nos desea feliz fin de semana, nos dice feliz viernes, y que mañana nos escucha. Gracias, Terminación 130. Vamos entonces con esta melodía que nos solicitaron. Búscame otra vez, Kevin Carl.

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1: 5:30.
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0: 536.
1: Hoy falleció el profesor Aristeo López Patistán. Lo participa con profundo dolor su apesarada esposa, hijos, nietos, hermanos y demás familiares, quienes ruegan los acompañe a la misa de cuerpo presente mañana a las 9:00 en el templo de San Juan Bautista en la colonia Prudencio Moscoso. A continuación, su cuerpo será trasladado a la colonia Belisario Domínguez, municipio de Chenaló, para su inhumación. Las condolencias se reciben en Avenida Central número 64, Colonia Retiro San Martín. Descanse en paz el profesor Aristeo López Patistán. Respetuosamente, Funerales y Velatorios San Cristóbal, oficina calle Diego de Mazariegos número 63, barrio de la Merced, velatorio diagonal Hermanos Paniagua número 1, barrio de San Ramón, mausoleo calle Río Grijalva número 9, barrio de Fátima. Teléfonos 967-678-4018 y 967-674-5710. Hoy falleció el señor Julio del Carmen Penagos Ruiz. Lo participa con profundo dolor su apesarada esposa, hija, hijo político, nieto, hermanos, sobrinos y demás familiares, quienes ruegan los acompañe a la misa de cuerpo presente mañana a las 3 de la tarde en el Templo de la Sagrada Familia en la colonia Los Pinos, a continuación al sepelio. Las condolencias se reciben en el velatorio municipal. Descanse en paz el señor Julio del Carmen Penagos Ruiz. Respetuosamente, Funerales y Velatorios Reyes, oficina Calzada Tlaxcala número 80, velatorio calle Ejército Nacional número 79, barrio de Guadalupe, sucursal calle Tulipanes número 184, fraccionamiento La Pradera. Teléfonos 967-107-6908 y 967-683-1581.
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0: 5:38.
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1: 5:40. Estamos de regreso. Saludo a Humber, Humber que disfrutó de la de Imagine y nos manda el siguiente audio. Saludos, Humber.
15: Hola Geo, buenas tardes, saludos cordiales. Acá escuchando esta bella melodía en música y letra. Todo un poema, Geo, para escucharlo esta tardecita en tu programa. Un abrazo, saludos cordiales, excelente tarde, Geo.
1: Excelente tarde también para ti, estimado Humber. Qué bueno que disfrutaste de esa melodía, pues la más famosa de John Lennon. Yo creo que la que todos relacionamos con John Lennon es precisamente esta de Imagine. Saludos, estimado Humber. Tenemos pendiente algo de Duran Duran y también nos pidieron algo de John Secada, que estamos todavía aquí en la lista viendo que nos falta algo de John Secada. Aquí nuestros amigos de la terminación 495, es que también nos escribieron de la terminación 495, que también nos estaban solicitando una melodía, pero, ay, se me perdió el mensaje pendiente. Bueno, ahorita lo compartimos, a ver, creo que es este, sí, claro, de mis amigos de la colonia Salsipuedes. Gracias familia Vázquez Domínguez, también para ustedes, abrazos de oso. Y quieren escuchar a los Yaguarú, Amor sin Primavera. Saludos para ustedes, amigos, allá en la colonia Salsipuedes, familia Vázquez Domínguez, esperemos poder complacerles. Y gracias por estar en sintonía. También nos escribe Wendy, un saludo para ti, Wendy, y para toda tu familia. Y a Lau, que también nos está escuchando, un abrazo, Lau. Vamos con Ordinary World, Duran Duran.

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1: 5:47.
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3: 5:50.

Complacido, quien nos solicitó algo de John Secada, esta canción que escuchamos hace un momento. Y antes de despedirnos, invitarte para que mañana nos escuches en De Interés Común. Ya sabes que estamos contigo los sábados de 10 a 12 del día y mañana vamos a hablarte acerca de tu velocidad al caminar. Cuando tú caminas, ¿a qué velocidad crees que vas? Porque sí se puede obviamente calcular a qué velocidad vas y mañana te vamos a dar una pequeña fórmula para que puedas saber a qué velocidad acostumbras caminar, pero eso puede ser un indicador de tu salud general. ¿Cómo ves? Mañana te vamos a platicar de esto. Y también te vamos a hablar un poco acerca de la invención del semáforo. Si recuerdas, esta semana platicamos hace como 2 días aproximadamente que fue el Día Mundial del Semáforo. ¿Y por qué es tan importante esta herramienta que ayuda en muchas ciudades a controlar el tránsito y cómo ha ido evolucionando el semáforo? Como todo invento, como todo aparato nuevo, pues tuvo varias adaptaciones, tuvo un inicio, una primera idea, por supuesto, y bueno, ya ahora los semáforos podemos decir que incluso pueden llegar a ser inteligentes. Entonces mañana te vamos a hablar de los semáforos y en el espacio de Hablando con Especialistas vamos a recordar una plática que tuvimos con la psicóloga Mari Carmen Ballinas Yáñez acerca de la sobreprotección infantil, es decir, aquellos papás que pues lejos de proteger realmente, a veces dañan al niño por estar atentos absolutamente a todo lo que hace y querer evitarle, sobre todo, querer evitarle cualquier tipo de sufrimiento. Y por eso la imagen que pusimos es de estos papás que ponen a los niños en una burbuja como para que, dicen, no les dé ni el aire. Entonces vamos a recordar lo que platicamos hace algunos años con la psicóloga Mari Carmen Ballinas Yáñez mañana en el espacio de Hablando con Especialistas. Te dejo con Los Yaguarú, lo que me pidieron mis amigos de la colonia Salsi. Puedes, familia Vázquez Domínguez, les complacemos con Los Yaguarú, Amor sin Primavera. Soy Georgina Yanegui, que tengas excelente tarde. Ya viene Félix López para quedarse contigo en la programación de este viernes.